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4: Esta es para todos nosotros los rancheros que padecemos estos años de sequía. ¡Tócale, Juan!

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20: Las 6:28.

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0: 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Las 6:31.

0: 6:37.
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1: Las 6:49.
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0: 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Un cuaderno que se deshoja la primera semana, una goma que mancha en lugar de borrar, o una pluma que deja de pintar en pleno examen. Lo que parecía un ahorro termina siendo un doble gasto para tu bolsillo. ¡Que no te pase! Quédate para saber cómo les fue a las marcas en nuestro estudio de calidad.
3: Y para que la estrategia esté completa, en nuestra sección Cuida tu Dinero, te compartimos algunas herramientas para proteger tu economía en este nuevo ciclo escolar. ¡No le cambies!
0: Revista del Consumidor.
3: Surtir la lista de útiles escolares requiere de tiempo, paciencia y sobre todo una buena planeación. Frente a un anaquel lleno de opciones, la decisión se complica. El reto no solo es encontrar el precio más bajo, sino garantizar que los útiles duren todo el ciclo escolar.
0: Para ayudarte y orientarte en estas decisiones, realizamos un estudio de calidad de algunos artículos incluidos en la lista de útiles escolares.
3: Analizamos un total de 94 productos de útiles escolares, entre bolígrafos de tinta azul, lápices de colores, cuadernos, juegos de geometría, gomas y sacapuntas.
4: El objetivo general de este estudio es verificar que los productos cumplan con su etiquetado, que cumplan en cuanto a las pruebas de seguridad, para que en el momento que lo utilicen las niñas y los niños en la escuela, sea producto seguro para ellos.
3: Para empezar, verificamos que ningún producto tuviera defectos a simple vista y que todos incluyeran su información comercial. En los cuadernos, comprobamos el número de hojas, que el papel resista el borrado sin rasgarse, que hojas y pastas no se desprendan fácilmente del arillo o cocido, y en el caso de las pastas no plastificadas, ¿qué tanto repelen el agua?
0: A los lápices de color les exigimos puntillas que soporten la presión al dibujar sin romperse. Además, evaluamos su eficiencia al iluminar, midiendo el grado de desgaste en los tonos rojos, negro y azul. En las gomas, pusimos a prueba su nivel de desgaste y su efectividad al borrar.
3: Para los juegos de geometría, comprobamos la precisión en las escalas de reglas y escuadras, la graduación exacta del transportador y el buen trazo del compás. En los sacapuntas, revisamos que no presentaran aristas filosas y que lograran una punta perfecta.
0: Y finalmente, en los bolígrafos, vigilamos que no manchen ni chorren, midiendo metro a metro cuánto rinde la tinta antes de agotarse. ¿Cuáles fueron los resultados?
3: Todos los cuadernos analizados cumplieron con su número de hojas, gramaje y no presentaron defectos. De los modelos no plastificados, el mejor evaluado al promediar todas las pruebas fue un modelo de la marca Escribe. Si prefieres cuadernos plastificados, los mejores evaluados fueron First Class, Keep, Cute, Norma y dos modelos de Escribe.
0: En los lápices de color, ninguno presentó defectos. Los que tienen las puntillas más resistentes son Cores, Mae, Norma, Vinci, además de dos modelos de Faber-Castell y dos de Staedtler.
3: En las gomas, las que menos se desgastan son Artesco, Maped, Pelican y Staedtler.
0: Para los sacapuntas, dos de Cores y uno de la marca Kum no presentan leyendas de precaución.
3: Los bolígrafos de tinta azul no presentaron defectos en sus acabados. Si quieres que la tinta te rinda al máximo, la marca Bic rompió récord al superar los 2,000 metros de escritura, mientras que Mae y Office Max apenas alcanzaron los 800 metros.
0: Finalmente, en los juegos de geometría, todos los modelos analizados presentaron algún defecto en sus acabados y ninguno logró la excelencia general.
3: Ahora bien, antes de comprar los útiles escolares, haz una pausa y revisa lo que quedó del ciclo anterior. Rescatar los materiales que siguen en buenas condiciones no solo le da un gran respiro a tu economía, sino que también ayuda a reducir el impacto ambiental.
0: En este regreso a clases, haz que su inversión saque 10.
4: Y recuerden que aquí en la Auditorio Nacional de Protección al Consumidor seguimos trabajando para ofrecerles la mejor información y verás para las y los consumidores. Para ver los resultados completos y a detalle de ese estudio de calidad, consulta la revista del consumidor, ya sea impresa o de forma digital.
2: Revista del consumidor.
3: Además de la lista de útiles, el regreso a clases trae consigo otras compras importantes, como uniformes, mochilas y libros, convirtiéndose en una de las temporadas de mayor presión para tu presupuesto.
0: Y tras los gastos de vacaciones, el reto es mayor. Sin embargo, este momento es una excelente oportunidad para hablar de finanzas en familia y practicar un consumo responsable, porque planear tus compras es la mejor forma de cuidar tu economía.
3: Te invitamos a dar el primer paso en casa. Siéntate con tus hijas e hijos a revisar los materiales del ciclo anterior. Juntos pueden identificar qué cuadernos, colores o juegos de geometría siguen en buenas condiciones para reutilizarse.
0: Al hacerlo, no solo reduces tus gastos inmediatos, también les enseñas el valor de cuidar sus cosas y los involucras en la toma de decisiones financieras y del hogar. Fomentar este hábito garantiza que los útiles duren más.
3: Cuando llegue el momento de salir a comprar, la anticipación será tu mejor aliada para evitar los sobreprecios de última hora. Compara en diferentes establecimientos y dale una oportunidad a las ferias de útiles escolares locales, donde puedes encontrar productos de gran calidad a menor costo.
0: Recuerda que la prioridad siempre será lo básico. Libros, cuadernos y uniformes van primero. Los artículos de moda pueden esperar. Ayuda a las infancias a distinguir entre lo indispensable y lo superfluo. Es una lección muy importante para su futuro financiero.
3: Ahora, si decides utilizar un crédito para cubrir estos gastos, la clave está en la responsabilidad. Evalúa si realmente lo necesitas y si cuentas con la capacidad de pago mes a mes para evitar el sobreendeudamiento.
0: Un crédito bien utilizado puede ser un gran apoyo, pero si lo usas sin planear, puede comprometer tu estabilidad. Antes de firmar, tómate el tiempo de analizar el costo anual total, conocido como CAT, así como la tasa de interés y las comisiones.
3: ¿No sabes qué opciones considerar? Los créditos personales y de nómina son una alternativa muy práctica, ya que no tienen un destino específico y los puedes usar para distintos gastos. En la modalidad de nómina, tu salario funciona como garantía, por lo que no requieres de un aval.
0: Otra opción son las tarjetas de crédito. Al ser un mecanismo de financiamiento revolvente, te permiten adquirir los productos sin tener que liquidarlos al instante. Esa línea de crédito te libera conforme realizas tus pagos, así que úsala a tu favor y haz que tu dinero rinda al máximo en este regreso a clases.
3: No lo olvides, surtir la lista de útiles escolares sin deudas te ayudará a tomar el control de tu economía familiar.
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0: 7:14.
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0: 7:18.
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0: 7:38.
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4: 7:57.

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0: 8:16. 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

0: 8:28. 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

0: las 9:18.
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0: Las 9:19.
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0: las 9:26.
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0: 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Las 9:42. 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

0: Buenos días. ¿Cómo estamos? Excelente lunes, inicio de semana. Me da mucho gusto poder saludarles en este día, en este súper ya lunes 17 de agosto. Sí, señor.
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0: espero se encuentre muy bien usted en este día, iniciando la semana. Listos para iniciar este cotorreo matinal, esto que se llama Morning Show de la más prendida, ¿sí? Vamos a comenzar, oiga, de la mejor manera. Quédese conmigo de aquí hasta las 8 de la mañana, primeramente Dios, en concluir este turno. Y pues bueno, vamos a iniciar saludando a todos y a todos aquellos que cumplen el día de hoy años, aquellos que están festejando algo en especial. Y hay muchas felicidades. Vamos a comenzar de aquí y hasta las 8, le repito. El teléfono en cabina ya listo, Facebook listo, WhatsApp 834-352-0830. ¿Qué le parece si comenzamos en esta mañana? Muy buenos días. Morning Show de la radio. HP, la más prendida. 37.5 FM. Gracias, buenos días.

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2: Ya estamos de regreso. Déjame saludar con todo gusto. A ver qué tengo por acá de fondo, compadre. Ahí está, quítalo. Ahí está. Bueno, déjame mandar un saludo rápidamente por acá para Juan Carlos Rangel de la Cruz. Juan Carlos, ¿cómo estás? Buenos días. Ya escuchando el Morning Show. Excelente inicio de semana. Aquí ya andamos trabajando con la bendición de Dios. Agradeciendo por otro día más de vivir. Gracias, bendiciones, Rubén. Igualmente para ti, compadre. Cuídate bastante. Sale Blanca Maldonado Segura también. Le saludamos con todo gusto en esta mañana. Adela Rivera, buenos días. Feliz inicio de semana. Que Dios te bendiga a escuchar su hermoso programa. Saludos, gracias, buenos días. Chelito en el Poviste, ¿cómo está, Chelito? Buenos días. Benita Trujillo también, muy buenos días. Desde el barrio de Tamaulipas, que tenga un excelente día lleno de bendiciones. Gracias. Francisco Paco Alfaro, buenos días. Aquí en la mera capital de Ciudad Victoria, Rita Turbiates, dándole con todo y escuchando el Morning Show de la radio. Que nos acompañe, qué bueno que está con nosotros en este día, gracias, y espero se encuentren muy bien todos y cada uno de ustedes, sí, que les vaya bien bonito en este arranque de semana. Para mi compadre Miguel Loredo, que también está reportándose con nosotros en esta mañana. Miguel Loredo, ¿cómo estás? Dice, saludos para mi amorcito Madelia, a la raza de la colonia Cuauhtémoc, para Paquito, el médico, el contador, el profe Ángel, Don Beto, el Chiquis, ¿quién más? Para Panchito, la Ramona y el famoso Manzano, amo el señor de la hojalatería. Gracias, bendiciones. Aquí estamos ya listos para iniciar esta semana. De lo mejor para todos. Escuchando el Morning Show por HP, la más prendida. Gracias.
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2: Se reporta con nosotros, teléfono en cabina 834-318-2402. A darle con todo, digan, buenos días, ánimo, ya el lunes, dele con todo, ¿eh?

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0: minutos. Oiga, ¿qué crees? 6 de la mañana, ya con 18 minutos, ya 6 de la mañana, 18 minutos. No. Saludos especiales a mi compadre Daniel López en esta mañana. Daniel López, ¿cómo estás? ¿Cómo te encuentras? Excelente día, compadre. Que Dios te bendiga grandemente, Daniel. Muchas gracias. Bueno, buenos días, HP. Bueno. Good morning, USA. Good morning.
1: Ah, qué bueno.
0: Good morning, good morning.
1: Ah, mucho gusto, saludarte, Rubén.
0: En inglés, contéstame, por favor. Good morning. Es una falta de respeto.
1: Sí. Good morning.
0: Good morning.
1: Exactamente.
0: Today.
1: Today.
0: ¿Qué es, hombre? Buenos días. ¿Qué pasó, señor?
1: No, nada, tú puedes decir cómo te el cañón.
0: ¿Cómo te trató el fin de semana, viejo?
1: Bien, excelentemente. Todo bien. Agradable.
0: Qué bueno. Oye, pues a ver, dime, ¿qué pasó?
1: Vamos, saludos.
0: ¿Para quién me saludo?
1: Para la señora Abuela Ricón.
0: Sí.
1: Moy de la Betel.
0: Para Moy de la Betel también, saludos.
1: Arturo Quiñones.
0: Arturo Quiñones también.
1: Hugo Cúñiga.
0: All right.
1: Jorge Manzano.
0: Jorge Manzano.
1: María de Paucero.
0: Ajá, también.
1: Pedro Silva. A Padre de las Cumbres.
0: Ajá.
1: La Fiesta de las Cumbres.
0: También, ¿cómo no?
1: Verónica de las Cumbres. Y para Cristian.
0: Ajá, sí.
1: Octavio de Zambuavi.
0: Ajá.
1: Alfredo García. El Pompachón.
0: Okay.
1: Y para Félix
0: Huerta. Sí.
1: Y Toño Muñiz.
0: Para Toño Muñiz.
1: De parte de la Gabino.
0: Ya está, Gabino, cuídate bastante.
1: Un saludo para ti, Rubén.
0: Hey.
1: Un saludo para ti.
0: Igualmente para ti, cuídate mucho.
1: Y para Ricardo King y para Florencio Montalongo Pérez. La buena.
0: All right.
1: Cuídate. All right, gracias, bebé.
0: Mueve así la cara. Bueno, pues hoy amanecimos medio bilingües, así como este amigazo, ¿eh? Le mando un saludo especial. Oiga, le mando un saludo a Miguel Zapata. Buenos días, Miguel, ¿cómo estás? Buenos días, bonito inicio de semana, gracias, al pendiente de la radio, aquí escuchándote. Un saludo. Oye, por cierto, ayer saludé a mi compadre La Piji. Ayer estuvo, bueno, se cumplió años el día sábado, pero el día de ayer se festejó, ¿sí? Ayer por cuestiones de personales, el día de ayer no pude asistir a su festejo, pero sí me invitó, me habló, platicamos. De hecho, por ahí andaba mi compadre Juan Sabor. De hecho, lo mandé en mi representación. No te creas, Piji. Es que no me avisó con tiempo. Si me avisó con tiempo, pues vaya. A mi compadre La Piji, que el día de ayer, sí, claro, yo me lo perdí, compadre, yo sé que me lo perdí, pero bueno, ayer por ahí le prepararon un mole de gallina correteada a mi compadre La Piji, que estuvo cumpliendo años el día sábado, y el día de ayer, pues lo festejaron, sí, muchas gracias por la invitación. El que anduvo por ahí fue mi compadre Juan Sabor, ¿verdad? No, qué bárbaro, casi no le cayó al pendiente del HP, mi compadre La Piji, que cumple muchos.

Para la gente de Ann Arbor, Michigan, ya rumbo a la chamba, compadrito, bien pilas, bien activo. Salud para el compa Diego de Nayarit, allá para Gil, allá para Tito y Jaime, a la raza de Fortines, a los hermanos Castillo Jacob. Saludos, gracias, al pendiente desde Michigan. Saludos.

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1: Oiga, tengo un saludo rápidamente por acá, dice para Guadalupe, José Guadalupe Olivares. José Guadalupe Olivares, bonito inicio de semana, ya escuchándonos con un cafecito, dice para irnos a la chama desde el Ejido La Esperanza, acá en Abasolo, Tamaulipas. Le mandamos un saludo especial a toda la gente allá en Abasolo, a toda la gente bonita allá de Ocampo, a la gente por acá de González. Por cierto, ayer por ahí saludé a mucha gente del Mante, compadre. Ahí estoy saludando a mi compadre, toda la gente del Mante. No digo nombres porque luego no me falta, bueno, me falta alguno, ¿y para qué quiere? Muchas gracias. Eloisa Pérez, buenos días. Bonito inicio de semana también aquí escuchando a través de la HP, la más prendida. Buenos días, buenos días. Bueno. Bueno. Bueno, pues se fue la comunicación. Vámonos con nuevas. ¡Ah, no! Lo vamos a hacer corte, compadre. 6 de la mañana con 30 minutos. Permítame ir al corte y regresamos con más a través de la 97.5 FM. ¡No mueva! ¡No le cambie! Este es el Morning Show de la más prendida.
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1: Y de lo más nuevo. Oiga, continuamos. ¿Qué tenemos? 6:35. Oiga, la temperatura en Ciudad Victoria, 22 grados. Oiga, bueno, coménteme dónde llovió el día de ayer. Yo no estuve aquí en la capital, ¿eh? Le pregunto porque no estuve en la capital. ¿Dónde llovió ayer? Oiga, estaba viendo algunas publicaciones donde andaba de que estaba lloviendo aquí en la capital. Sí, ayer domingo. Bueno, por el día de hoy, al momento tenemos 22 grados, al momento 22 grados centígrados. Hoy tendremos una máxima de los 34 grados. Hoy tendremos también posibilidad de que llueva de hasta un 80% en algunos sectores de la capital. Entonces, pues como quiera, para que esté presente, sí, para que esté usted activo, para que esté preparado. Hay por ciento alto de probabilidad de que llueva este lunes, inicio de semana. Sí. Mañana martes, máxima 35, mínima 22. Para el día miércoles, 37, máxima, mínima 22. Sí. El día jueves, hay pronóstico de que llueva de hasta un 50%, también con una temperatura máxima de 36, mínima 23. Y el viernes, 21 de agosto, 37, máxima, mínima 24. Entonces, hay que estar pendientes de estos días con el clima porque, hijo de la mañana, de que hay pronósticos de que llueva los próximos días, sí los hay, pero no están muy marcados. Para el día de hoy y el día jueves sí está bien marcado, pero para el día mañana, miércoles y viernes y sábado, por ahí también hay duda porque como que el satélite se está acomodando, se está dando giro. Entonces, pues como quiera hay que estar pendientes. Al momento aquí en la capital, 22 grados, mínima de los 22. El día de hoy, máxima 34 en este San Lunes, arranque de semana con ráfagas de viento de hasta 37 kilómetros por hora. Entonces, esa es la ventaja de que por ahí se puede llevar la nubosidad, ¿sí? Que trae con ello lo que es la posibilidad de lluvia. Vámonos, 6:37. ¿Qué más tenemos? ¿Tenemos otro saludo? ¿Echalo?

buen día, inicio de semana, y escuchándonos, echándonos un cafecito para irnos a la chamba, desde el Ejido La Esperanza, acá en Abasolo, saludos, gracias, Marci Fuentes, buen día, saludos desde la colonia Álvaro Obregón, saludos a toda la gente bonita allá de la colonia Álvaro Obregón, bendiciones, Luis Canet Bolaños, buen día, excelente inicio de semana, Rubén García, y bendiciones, llovió por acá para mi colonia López Portillo ayer, en la tarde, ya me lo íbamos de salida a descansar, ok, que ya me lo va de salida, ok. Qué bueno, compadre, bendiciones, a darle con todo, a descansar. Dice que el día de ayer llovió para allá, para el barrio, ¿verdad? Hombre, pues qué bueno, sí, qué bueno que se dejó el... Digo, algo es algo. Allá en la capital, aquí llovió en la López Portillo. Dice, llovió, ya listos para descansar. Luis Canet Bolaño, le mandamos un saludo en esta mañana. ¡Sale! ¡Gracias! 6:38 ya, 6:38. Continuamos con más música, más ambiente en esta mañana.

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estamos de vuelta, mis amigos. Oiga, ¿qué cree? Ya son las 6:46 minutos. Ya 6:46 minutos. No pasa nada, mi pije. Usted no me tiene por qué explicar nada. Yo sé que, a veces las cosas son improvisadas. A veces, sí, porque me dicen, no tuve chance de comunicarme. Todo fue improvisado y no pasa nada, mi pije. Usted no se preocupe, usted tranquilito, ¿sí? Yo sé, de repente mis hermanas Lupita, Juliana y mi madrecita Rosalinda Peña, pues se armaron, se programaron, me dijeron, te vamos a festejar. Le mando un saludo especial a mi compadre La Peje, que ayer, como quiera, lo saludé, le repito, ayer se festejó y pues bueno, muchas gracias. Tengo una llamada, buenos días, HP, bueno, hey. Oh, ¿por qué se le corta la comunicación, Chécale por ahí, papi, chécale. Oiga, ya son las 6:47 minutos, ya 6:47 minutos, que no se le haga tarde, Ánimo, levántese, despiértese, y levántese con el pie derecho, ¿sí? Póngale sabor, póngale empeño a este día, y que todo le vaya de maravilla. Salud para Cristian Zapata, excelente inicio de semana, Cristian, buenos días. Irma Garza también, muy buenos días. Marta Yepes también, le saludamos en esta mañana. Feliz día lunes, a darle con todo. Por acá nos deja su postal. Gracias, Marta Yepes, que Dios le bendiga también en esta mañana, y a darle con todo, bendiciones.

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1: La música de Lalo Mora se llama La Rosario, La Rosario, Lalo Mora, sí señor. Faltan ya 7 minutos ya para que sean las 7 de la mañana, 7 para las 7, que no se le haga tarde, ánimo.

0: en el Facebook oficial de La Más Prendida. Déjeme su comentario, déjeme su like, comparta, y también lo invito para que nos escriba en el WhatsApp de La Más Prendida, es el 834-352-0830, desde luego también vía telefónica 834-318-2402. Buenos días, HP, buenos días.
1: Buenos días.
0: Hola, ¿qué tal, caballero? Buenos días.
1: Oiga, un saludito por allí.
0: Ajá.
1: Y una felicitación para mi nieta Natalia Lomelí, que se alivió el viernes de un hermoso bebé, que ya tenemos un ingresante más a la cuadra, el abuelo de acá del ejido, Manuel Ávila Camacho.
0: Órale. ¿Usted es el abuelo?
1: Por acá andamos ya trabajando.
0: ¿Usted es abuelito del nuevo integrante?
1: Sí, es mi bisabuelo, es mi bisnieto.
0: ¡Órale!
1: Felicidades, sí. ¿Eh? Sí, andamos acá trabajando, andamos como dijo un locutor de mi tierra.
0: Ajá.
1: Él decía un refrán, a ver si se lo aprende. Él decía, el trabajo aleja el vicio, la fatiga y la miseria. Uh-huh. Que tenga usted muy buenos días.
0: Igualmente por usted, felicidades, ¿eh?
1: Órale, muy amable, gracias.
0: Ándale.

0: No. Es que decía un amigo, decía, oye, yo quisiera tener trabajo, pero un trabajo donde me permitan echarme unas amargas y oír música. Le digo, pues no, pues ¿dónde da? Porque pues todo trabajo, pues tienes que estar haciendo. Dijo, no, los músicos, estos como tocan y bueno, oyen música. Es tanto que le digo, no, es que es trabajo de ellos, es trabajo. ¿Mande? Pues sí, oye, pero a veces se pasan, toman más que los invitados. Cállese usted. ¿Usted qué sabe de eso? Mientras usted lo invite, tranquilo. Bueno, en fin, le mando un saludo especial a todos, a todos ustedes y cada uno de ustedes que por ahí nos escuchan, a los músicos, a mis amigos los filarmónicos, sí. Yo no dije nada, yo no dije nada. Oye, le mando un saludo especial acá para déjame checar por acá. Dice, buenos días, señor locutor, ¿cómo está? Un saludo para mi madre, doñacita, para mi madrecita chula, hermosa, doña Lazarita Carvajal Morales, que está escuchando su hermosísimo programa. Buen día, lo escuchan la sus 97 añitos, gracias a nuestro Dios tan lindo, de parte de su hijo David, el bailador. A él le mandamos un saludo, allá para la señora doña Lazarita Carvajal Morales, sí, que está escuchando la programación, sí, a sus 97 años, y mire, bien contenta y echándole ganas, doña Lazarita, un abrazo enorme, que Dios me la bendiga, que Dios me la cuide, y ánimo, mucha salud para usted, muchas bendiciones de parte de el tremendo David, el bailador. Y saludos a mi compadre, el tremendo David. Sí, que la pase bonito, compadre, cuídate mucho.
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0: También la que por ahí nos está escuchando, a mi amiga Sarita Martínez. ¿Cómo estás, Sarita? Buenos días, excelente mañana, buen día. Saludos allá para mi compadre Sarita Martínez, a toda la gente allá en el Olmo, que también por allá siguen la frecuencia. Nos escuchan todos los días, siempre al pendiente de la radio. Gracias. Blanca Maldonado Segura, saludos. Adela Rivera, ¿cómo está? Marily González, Galabel, ¿qué? Mari Salazar, saludos. Tommy Rivera, Carmen Guerrero, también por acá Jocelyn Calvo, Miguel Zapata, Daniel López, ¿cómo estás, compadre? Saludos. Daniel Elizondo, también le mando un saludo especial. Daniel Elizondo, que todos los días nos escucha. Así es que ya saben. Tú dices la HP.

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0: la mañana con 6 minutos, ya 7 de la mañana con 6 minutos. Genoveva Juárez, ¿cómo está? Buenos días. Dice, buenos días, un gusto escucharte de nuevo a través de la radio, ¿sí? Genoveva Juárez, ¿cómo está? Gracias por su buen comentario. Tengo una llamada, buenos días, HP Bro.
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servidor Hugo Berlín Mata Guevara, quien le manda un saludo especial allá en la 4 veces Chula. Vamos a Tamaulipas también, fiel seguidor de la HP 97.5 FM. Gracias, Hugo. Gracias. ¿Qué más tenemos, chavalón? Vámonos con más música, más ambiente. En esta mañana son los Tigres del Norte.

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1: Homenaje a Ciudad Victoria, Grupo Motivo. El homenaje a Ciudad Victoria, sí, al estilo de Merequetengue. Oye, le mando un saludo especial para mi buen amigo Gerardo Rodríguez, mi compadre Jerry Rodríguez. Ahí le mando un saludo, también para toda la familia. Sí, muchas gracias, compadre, muchas gracias. Pues yo también, en el lapso que estuve de, en el espacio que estuve, bueno, los días que estuve de vacaciones, se les extrañó también. Mucha gente que por ahí se está comunicando conmigo, que me está, bueno, que la semana pasada no escuchó la radio, que porque pensaba que todavía está de vacaciones. Dice, no, compadre, pues me haber sabido, compadre, me estaba durmiendo en las mañanas. Dijo, no, qué bueno. Gracias, compadre, todo. Sí, muchas gracias a toda la racita que se comunica conmigo. Saludos por acá para mi compadre Gerardo Rodríguez, el tremendo Jerry. Saludos, compadre, buen día. Bendiciones para ti y a toda la familia, sí. Dice, hey, y lo que estás diciendo de los músicos es pura mentira, sí. ¿Quién nos está difamando? No. Yo dije que algunos, Órale. Buenos días para Eva y Raquel de la colonia campestre La Luz. Saludos, bendiciones. ¿Quién más por acá? Bueno, oiga, por cierto, antes de irme a la pausa, quiero mandar un saludo a quienes el día de hoy están cumpliendo años, a quienes están festejando su onomástico, repito, para los que llevan el nombre de Eusebio, Jacinto y Clarita, felicidades en este su día, muchas bendiciones, repito, sí, Eusebio, Jacinto y Clarita, en este su día, muchas felicidades, muchas bendiciones, que la pasen bien bonito. Si usted conoce a alguien con esos nombres,

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0: Ya viene, ya se siente el mes patrio, ¿no? Ya se siente ese ambiente mexicano, ¿eh? Uy, no. Fíjense que a partir de 15 días más, sí, primeramente Dios, a partir de septiembre, pues ya viene lo más fuerte del año, ¿no? Que en septiembre viene que la noche mexicana, que los antojitos, que este, que el otro. Bueno, viene septiembre, octubre, viene que el pan de muerto, que viene esto y que el otro. Noviembre, compadre, que viene que lo del altar, y ya sé que lo del altar, este, por cierto, pues se me hace que ahora sí aquí en la guerra te va a durar más lo del altar. Pues es que la pesadilla era el que se echaba todo, ¿verdad? Pues sí, pero la pesadilla, por cierto, ya viste las redes sociales, la pesadilla cómo anda. ¿No lo han visto? No, nomás lo vieras. No. Como que le pegó Cupido ahora sí a la pesadilla, Vázquez. Ahora sí le pegó Cupido. Sí. Pero bueno, oiga. Se siente ya el ambiente mexicano, ¿a poco no? Ya se siente ese saborosito como mexicano, ¿eh? Ya, ¿qué? ¿Un mes más, no? ¿Un mes? ¿Ya? Bueno, entrando en el mes, 15 días más, ahora sí, se siente el ambiente mexicano. Bueno, pues de una vez, aquí siempre en la HP, la más prendida, siempre anticipándonos a las grandes fiestas, a las fiestas de tradición, ¿eh? Y por supuesto, aquí ya estamos bien mexicanos, aquí en la HP, la más prendida. ¡Buenos días!
1: Rudo García.
0: No escuchaste nada, ¿verdad?
1: Te estoy escuchando.
0: Nada, no dije nada, pesadilla.
1: Ay, bueno, un saludo.
0: ¿Para quién, pesadilla? Dime.
1: Para la famosa pesadilla Vázquez nomás y para su novia.
0: Dime nombres, compadre, nombres.
1: Ay, bueno, te voy a dar un costal de mojito para que veas a Casimiro.
0: Nombres. ¿Sí? Pues si no te traía cuando estaba soltero, imagínate ahorita que anda de novio. ¡Cállese! Está buena pesadilla, cuídate.
1: Dale, cuídate, adiós.
0: Bueno, 7 de la mañana con 21, ya 7 de la mañana 21. Sí, oiga, no. Es que cuando pega el amor, ¿verdad? Pega el amor. No. Bueno, 7 de la mañana, 22 minutos, ya 7 de la mañana, 22 minutos, oiga, vamos a mandar un saludo ya para mi comadre, doña Hermelinda Leal, ayer anduve por su tierra, doña Hermelinda, allá por Quico, sí, me acordé de usted, yo pasando por ahí por el canal, todo ese camino, llegué al letrero y dije, me acordé, por aquí vive doña Hermelinda Leal, le mando un saludo especial allá en Jico, a mi amiga Hermelinda Leal, que por ahí nos está escuchando a través de Alexa, saludos, gracias, vámonos con más música, más ambiente musical en esta mañana, excelente lunes para todos, ¿qué más tenemos, chavalón? Súmale, venga.

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1: La música de los Tigres del Norte, los Jefes de Jefes, el gallo de pelea, Elena Zapata, buenos días, dice excelente inicio de semana, bendiciones, igualmente para usted, mándeme la Leona con los hermanos Cárdenas, pues ahorita la buscamos, si está por ahí, se lo vamos a enviar con todo gusto, ¿sí? Allá para mi comadre Elena Zapata, escuchando la HP, la más prendida, amigos en los talleres, amigos ahí en las cafeterías, en los restaurantes, sí, saludos. Mi profe Guadalupe Antonio Marroquín Partida, le mandamos un saludo. Salud para tu familia y audiencia, compadre. Buen día, bendiciones y a seguir dándole con todo y a cuidarnos todos, ¿sale? Gracias, mi profe Guadalupe Antonio Marroquín Partida.

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0: Sí, señor.
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1: 7 de la mañana, 37 minutos, venga, continuamos, faltan ya 23, ¿cuánto faltan? No sabemos, 23 minutos ya para que sean las 8 de la mañana, que no se le haga tarde, ¿eh? Que no se le haga tarde, ánimos, ¿eh? Acuérdese, siempre fabríquese usted en su mente, ¿eh? Los minutos de tolerancia no existen, aunque existan en su trabajo, usted diga no existen y llegue temprano, ¿sí? Para que se gane el bono de puntualidad. Sí, tú. Oye, salud para mi amigo Martín Valdero, buenos días. Excelente inicio de semana laboral, ¿sí? Es que sí, oiga, hay que ser sinceros, ¿eh? A mí me gusta llegar temprano a mi centro de trabajo para que a la hora que se vaya, siempre hay uno que está en el trabajo. ¿A poco ya te vas? ¿A poco ya te vas? A la hora de la salida, ¿verdad? ¿A poco ya te vas? Y apenas sale a las 5 de la tarde usted. ¿Ya te vas? Y apenas son las 5 de la tarde. Pues es a la hora que salgo. Por eso, bueno, no tengo nada en contra de los que llegan tarde. Llega, entra a las 8 de la mañana, va llegando a las 8:30 de la mañana. Salen a las 4 y a las 4 ahí están puntualitos ya en el checador. Ahí sí voy, ¿verdad? Claro, que sí, pero hay que ser conscientes. Puntualidad, papá. Sinónimo de responsabilidad, tanto como en la entrada como en la salida. ¿Por qué? Porque, por ejemplo, yo aquí, yo me voy 5, 10 minutos, 8 minutos antes del aire. ¿Por qué? Porque tengo que darle margen también. Soy responsable en darle margen a mi compañero que me va a relevar, a quien va a entrar, a quien me va a sacar de cabina. ¿Sí? ¿Para qué? Para que se programe con su música, su clave, su contraseña, cheque control, cheque micrófono, acomode micrófono, silla, en fin. Eso es parte de la responsabilidad también. Ándele. Sí, porque ya no falta que me diga, ay, pues usted se va antes del aire. También es parte de la responsabilidad, ¿sí? Ok, Martín Valdera, buenos días, compadrito. Te mando un saludo enorme, cuídate mucho, bendiciones. Aurelia Licón también. Buenos días, Robert, ¿cómo está? ¿Cuál canción me pidió, Aurelia? Apenas me mandó un mensaje hoy. ¿Está el mensaje desde cuándo? Desde el sábado. Y me está diciendo, buenos días, Robert, mi canción, porfis. ¿Cuál canción, Aurelia? ¿Cuál canción me ha pedido? Si usted no me ha mandado mensaje más ahorita, nomás dice, buenos días, Rosbel, mi canción, por favor. ¿Cuál canción, Aurelia? ¿Cuál canción? A ver, mientras por ahí me escribe, ¿cuál canción me pidió? Sí, porque no me ha escrito nada, ¿eh? Vámonos con más música, más ambiente, señoras y señores. Ya son las 7 de la mañana con 40 minutos, ya 7:40 de la mañana, 7:40. Vamos a ponerle sabor. ¡Arre, Lulu!

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2: Bueno, estamos de regreso, 7:47 a.m. Queda tiempo aún queda tiempo para que nos siga llamando, 834-318-2402, también para que nos siga enviando su WhatsApp, algún saludo, algún cumpleañero, algún momento en especial, sí, quiere que nosotros le demos impulso a su cumpleaños saludándole a través de la radio, claro, 834-352-0830 es el WhatsApp para que nos deje su comentario, su like por acá en el Facebook. En fin, tenemos todo listo, estamos preparados para recibir su llamada, su mensaje, sí, su inbox, en fin, su imagen, su foto también, inclusive, para compartirla y comentarla aquí, ¿sí? Mande, buenos días, HP, adelante, buen día.
3: Buenos días.
2: Buenos días, ¿cómo está, Marichalí?
3: Le duele la cholla.
2: Mande.
3: Soy Maya.
2: ¿Le duele la cholla?
3: Sí.
2: Oh. ¿Por qué, hombre?
3: No sé, tengo 3 días con él.
2: ¿Tiene 3 días ya que le duele la cholla?
3: Sí, sí, sí.
2: Oh, ¿y ya tomó algo?
3: No, no me duele nada.
2: ¿Por qué? Ah, entonces a usted le gusta el dolor.
3: ¿A ver, dice Batman?
2: Oiga, ¿y qué dice mi amigo don Pedro?
3: ¿Ya se fue?
2: ¿A dónde?
3: A Guerrero.
2: ¿Mande?
3: A buscar botes.
2: Ah, a trabajar, se fue a trabajar.
3: Ahí tú.
2: Ándele, qué bueno que anda activo don Pedro. Usted también.
3: Ay,
2: no, pues échale ganas, Marichelli. Cuídese mucho, que se recupere.
3: Bueno.
2: A ver, ¿algún saludo en especial? Dígame.
3: ¿Pero, Julio?
2: Sí.
3: ¿Pero, Huerta?
2: Ajá.
3: ¿Tengo un luz?
2: Ajá.
3: ¿El de Galina?
2: También.
3: ¿Tú también?
2: Gracias.
3: ¿Su esposo y su hijo?
2: Ajá, sí.
3: Y yo.
2: ¿Y Johnny?
3: Johnny.
2: Ah, dale. Pues ya está, Marichele, ¿eh?
3: Ay,
2: no le digo que grite porque le doy la cholla.
3: No, de la cholla.
2: Bueno, cuídese bastante.
3: Mucho.
2: Ándale, igualmente, bendiciones, adiós. Sí, pues no la puedo hacer gritar, compadre. Dice que le duele la cholla, ¿eh?

0: caso, Rubén, saludos y bendiciones. Ánimo. Y ahí, por favor, si me mandas saludos para toda mi gente de Graciano Sánchez, municipio de San Carlos, y todos mis amigos de Ciudad Victoria y todos los mandilones. Ánimo. Gracias, amigazo. Chilebandas.
1: A usted,
0: escuchando.
1: Gracias.
0: Gracias.

Morning Show. Llegamos a la recta final. Oiga, le mando un saludo especial allá para mi gran amigo Toño Muñiz. Toño Muñiz, ¿cómo estás? Buenos días, Toño Muñiz. Ahí le mandamos un saludo. Ahí, compadre, 9.5. 9.5, saludos. Gracias. Ya nos vamos. Le damos paso a nuestro, a mi compañero y maestro Jorge Enrique Hernández al show de Mocajete. Yo regreso primeramente de hoy, de 4 a 6 de la tarde. Así es que no le muevan, no le cambie, quédese con nosotros. Sigue escuchando la 97.5 FM. Lo mejor de este día y lo mejor la barra matinal a través de la radio es por la 97.5. Gracias, cuídense mucho. Con permiso, muy buenos días.

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0: Coquique Junior, hombre.
1: El primer saludo, compadre Coquique, de acá.
0: ¿Qué pasó? ¿Por qué se corta, Beni?
1: Desde San Luisito, acá ando con los tablarroqueros. Te mando un saludo y que sea un buen inicio de semana para ti, para el Beni, para todos los radioescuchas también. Buen día.
0: Muchas gracias, compadre Oscar, gracias.
2: Ya cállate, Coquille, pone música, me pone Cállate Linares, Ramón Ayala, Invasores.
0: Cállate Linares, Ramón Ayala, Invasores. Voy a la pausa comercial, señoras y señores.
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0: La más prendida de la radio, 8:14, 8:41, acá en la hora del molcajete, ¿verdad? Pues bueno, saludos para, ¿quién más? Ah, mi compadre Luis Flores, Ya están saliendo. Cállate, Beni. Pues bueno, un saludo hasta el rancho, El Mirador, Ejido Santa Rosa, de allá de Soto la Marina. Sí, señor. Hace mi compadre Oscar, hombre.
6: ¡Ay, ya! Soy doña Márgara Francisca. Por favor, dejen trabajar a este viejo. No lo estén atosigando con tanta cosa. Con todo respeto. ¡Ya déjenlo!
0: Ya escucharon. Ay, para que ya no escriban los mismos de siempre ya, chole, oye. Cállate, Beni, cállate, que doña Márgara anda brava. Anda brava la caballada, ¿verdad, doña Márgara?
6: ¿Qué tal, amigos? Les saluda doña Márgara Francisca. Sigan escuchando el molcajete, con todo respeto.
0: ¡Ay! Esa Márgara Francisca, ¿verdad? Está bárbara la Márgara Francisca. Buen día. Saludos, Carlitos. Te digo que ya están pululan, dijo aquel, pululando esta mañana. No se hallan. Cállate, Beni.
6: ¿Qué tal, amigos? Les saluda doña Márgara Francisca. Escuchen la cotorra.
0: ¿Oí?
6: Con 100,000 watts.
0: Cálmate tú, doña Márgara Francisca. Pues, ¿qué traes, oye? Vienes muy parlante, dijo aquel. Parece cotorra de allá de Jaumabe. Cállate, Benito. Ya. Saludos a mi compadre Luis Flores, a Oscar, a Carlitos Pérez, esas, ¿verdad? Bueno,
7: dice. Ya corre esas guacamayas.

0: Acá el Edwin Argueta, acá por este rumbo, a Edwin Argueta, a Manuel Pérez, a Germán Hernández, la canción del pelao picudo de limón. Era bravo ese pelao, de veras, ¿eh? 822, comadre, 822, ¿cómo anda la caballada?
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1: Señor, 8:27, ya 8 de la mañana con 27 minutos. Buenos días, ¿qué anda haciendo usted? ¿Almorzando? ¿O está en el trabajo? ¿Va rumbo al trabajo? No sé, donde quiera que esté, que le vaya muy bien en este día.

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4: Señor, ¿cómo andamos, señoras y señores? Buenos días en esta mañana maravillosa del lunes 17 de agosto. Ya estamos a 17, comadre. Un saludo para toda la gente.

0: Para los hermanos Barrón, 8:35, 8:35. Saludos a toda la gente que está en sus negocios en este momento, ¿verdad?
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0: 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Pero bueno, los trailers ya han de haber sido descargados desde las 2, 3 de la mañana para dejar el tránsito libre, ¿verdad? 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Ya deben de estar ahora sí que atendiendo al cliente que va llegando, sí, al cliente que va llegando ahí en La Perla Ferretera, no sé, costales de azúcar están descargando, ¿qué más, Benny? Sandías, no sé, buenos días, a sus órdenes, buenos días. Dos buenos y vámonos, no.

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1: Yo pensé que me iba a pulir con esa canción.
2: No, Benito, no me andes poniendo esas cosas. ¿Eh? ¿Qué es eso, música para dormir? No. Conmigo no andes con esas cosas, Beni.
3: Ya cállate, cogüille, ponle música, me pone. Cállate, Linares, Ramón Ayala, invasores.
4: Cállate, Linares, Ramón Ayala. 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
2: ¿Eh? ¿Qué es una caja octagonal, Toño?
4: Yo cuando no sé, pregunto. Una caja octagonal. Me imagino así donde... Pues no sé, el ataúd así donde hacen el cabrito, el pollo, no sé, me imagino eso. Buenos días, a sus órdenes.
5: Buenos días, es que es mejor que le ponga esa música a que le ponga esas cosas.
4: Pues sí, ¿verdad? No ande poniendo esas cosas. ¡Ánimo, señor! ¡Ánimo! ¡Qué bárbaro! Se pulió, dijo. Ese don Paz Ortiz, pues sí. Benito, no andes poniendo esas cosas, dijo aquel. Oye, de veras, Benito, ¿de dónde sacaste tú esa música para llorar, papá? ¿Eh? Digo, está bien, ¿no? Digo, no digo que esté mal la canción, la música. No, papá, no es viernes. Un viernes todavía. Ya sacas el pajuelazo, el farolazo, como tú quieras. Y dale, papá. Digo, la caja octagonal es donde va la roseta del foco. Caja octagonal, donde va la roseta del foco.
2: Ah, oh, bueno, mira,
4: cada día se aprende algo. Gracias, amigo, que nos escribió. La caja octagonal. ¿Eh? Me acuerdo cuando yo estaba chiquito.
2: ¿Qué te voy a echar? ¿Qué te voy a echar, Beni? Que la sé con la mano. Échale, échale, ¿qué te voy a echar?
4: Cuando yo estaba chiquito, que todavía no, pues no sabía leer, vaya. Y pues a uno desde joven lo mandaban a la tienda, ¿verdad? Y en una de esas, mi madre, que en paz descanse, me manda a la tienda a comprar. La caja de cornflakes, ¿verdad? Cornflakes. Y pues yo no sabía leer, muy apenas andaba, decía mi mamá, balbuceando las palabras. Entonces me manda a la tienda por un cornflakes, ¿sí? Pues yo no sabía. Pero uno bien vivo desde chiquito. Bien vivo uno. Pues yo nomás apuntaba así con el dedo y que le digo al de la tienda, a Don Mazo, así se llamaba. Baisoro. Que le apuntaba, Baisoro. Ya ve que el conflay dice Maisoro, no sé qué. ¿Qué quieres? Una caja de esas, hombre.

0: Volveremos.
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0: Ay, bruto. A ver, estoy hablando, Benny, ábreme el micrófono, mi querido Benny. 8:51.
1: Amén, Jorge. Bonito día también para usted. Que sea un excelente lunes para todos. Mándeme una canción de la que tenga, que esté bonita. Soy Florecita acá de la Colonia Estrella. Que tenga un bonito día.
0: Ándele, Florecita. Dios la bendiga, Florecita, a usted, ¿eh?
2: Buenos días, Ojo. Hace falta que lo cante Bellito, la que acaba de matar. Es la preferida del pibe, la gente. Acaba de matar con Bellito. Que no da corajes. Amigos, aquí estamos desde la placita Primera Mayo, el mero centro.
0: Muy bien, mi Ramón Tijerina. Oye, saludos allá en San Juan y el ranchito a la familia Hernández Alfaro de parte de Esteban, que nos escribe, no nos escribe, nos llama desde la Sultana del Norte, Monterrey, Nuevo León, como digo, Mauricio Montelongo, pero mejor que chico me la acuerdo así, ¿verdad? Bueno, allá en San Juan y el ranchito, familia Hernández Alfaro, Esteban, que nos habla de Monterrey, sí, señor.

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2: Sí, 9:14, comadre. 9:14 y la caballada super, hiper, mega flaca, compadre. Un saludo para la gente de por acá, de Elegido La Misión. Ah, la gente de La Misión. Saludos también a la gente por acá de Güemes, Tamaulipas. Sí. A la gente de San Juan y el Ranchito, toda esa gente que nos oye, que nos sintoniza desde muy temprano, a todos ellos y la gente que siempre oye la radio de HP, la más prendida.

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1: Ir a la pausa comercial, pero no se muevan, que esto apenas comienza. No, claro que no.
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0: señor.
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4: La más prendida de la radio, 9:25, comadre, 9:25. Mucha atención a la señora de las gorditas. Atención a la señora de las gorditas. Favor de reportarse para saber si ya arreglaron la fuga de aguas negras. Porque desde el viernes no he podido dormir nada más de pensar si le arreglaron o no le arreglaron esta fuga.
5: Pues es la manera que tiene la gente, nomás pide el favor y luego no dice que ya se las arreglaron.
4: Así es, Benny. Entonces, desde el viernes pues no he podido estar a gusto, porque no sé si a la señora de las gorditas ya le arreglaron esa fuga.

0: nos acaba de hablar la señora de las gorditas y dice que sí, que ya arreglaron el desperfecto, la fuga de aguas negras. Ya ven, ¿qué le cuesta a la gente? Piden el favor de que...
1: Oiga, compadre, dígale allá a quien corresponda que tenemos la fuga de aguas pestilentes y que no sé qué.
0: Aquí el problema es que se las arreglan y uno mortificado, sin comer, nada más estar pensando si les arreglaron el desperfecto. Ya me habló muy campante la señora de las gorditas.
1: Ya, compadre, muchas gracias, ya nos arreglaron eso.
2: Pues sí, pero fue porque la cuchileaste.
0: ¿La cuchileaste? Cállate, vení.

0: Dicen por acá, ¿qué dice esto, Benny?
1: Muy buenos días, Paco Quiqueo, muy buenos días. Qué bonito programa. Que tengas un excelente inicio de semana. Déjame cuchillar al Benny. Déjame cuchillarlo. Cállate el pico, Benny.
0: Ya, Benny. Dice que tengas un excelente inicio de semana. Dios te bendiga. Muchas gracias a todos ustedes que nos hacen el favor de escribirnos, ¿verdad? En las 9:34 minutos, gracias amigos de La Perla Ferretera, su gentil patrocinio. 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

0: Sí, nomasito.
1: Señor, sigue. Ándele, cerca la bala, dijo aquel. Un saludo para Andy Román Carrión, que está cumpliendo años en este día. Muchas felicidades, Andy Román Carrión Sánchez, que está cumpliendo años el día de hoy. Muchas felicidades a nombre de toda la familia, que espero la pase de lo mejor, ¿verdad? Felicidades.

una persona de allá de la ampliación Linda Vista que dice que por donde está la escuela 90, que hay una cuadra que nunca ha tenido drenaje, que ya lo han ido ahora sí a gestionar, pero que no han hecho nada. Años, dice. Tengo no sé qué tantos años viviendo en la ampliación Linda Vista, allá por la escuela 90, que hay una cuadra que no tiene drenaje. Le digo, entonces, ¿a dónde se va todo? Pues al río. Imagínese la contaminación. Digo que las autoridades no piensan en eso. Hay, que años, dice que, nunca han tenido drenaje ahí en, por la escuela 90, que es una cuadra. Bueno, dice la persona que me habló para comentarme eso. Dice, yo le aseguro, Jorge Enrique, que cuando empiecen los trabajos, yo le voy a hablar para que no se mortifique, no como la señora de las gorditas sopas.

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8: 37, 9 de la mañana, 47 minutos. El Mecate se está reventando, señores. ¿Qué está pasando? Que esto está ya por reventarse. Sí, ¿verdad? Bueno, las 9 con 47 minutos. 9 con 47 minutos. Venga de aquí.

0: ¿Verdad? Bueno, el Mecate se está reventando, ya le queda poquito. Buenos días, a sus órdenes.
1: Buenos días.
0: A sus órdenes.
1: Buenos días.
0: Le escucho, buenos días.
1: El pelón nunca se cayó los hijos.
0: ¿El qué?
1: La música.
0: También ándale como los del HP.
1: No, el pelado ese.
0: ¡Ánimo! Sí, ¿verdad? Sí, ese también está como los del HP, nunca se cayó, oye. Cállate ya, Benny, tú.

terminamos, señoras y señores. Gracias mil por haber estado con nosotros esta mañana, esperando que usted siga en compañía de la más prendida y que la siga pasando muy bien, ¿verdad? Que la siga pasando usted.

0: promocionar una aspiración política. Y eso viene a colación porque en unas semanas más los alcaldes de Tamaulipas deberán rendir cuentas a sus gobernados. Un ejercicio para informar cuánto se gastó del presupuesto asignado y ponderar los resultados de su administración, destacando las calles pavimentadas, los bacheos realizados, vaya, que cumplieron a cabalidad con la prestación de los servicios primarios y más allá. Claro que habrá excepciones, como puede ser el caso de esta capital y otros municipios, en donde la magia de sus operadores permitirá mostrar videos, fotografías y números alegres del camino recorrido en su gobierno. Pero como siempre, el ciudadano común tendrá su opinión, dependiendo de la circunstancia que le haya tocado vivir en su sector. Pero como siempre ocurre, el evento en sí, por el mismo desarrollo y la presencia de quienes asistan como invitados, dará señales. Primero, de su fortaleza o músculo político, y luego de la aspiración de cada uno de ellos. Por supuesto que en este tipo de eventos todo cuenta, como es el caso de los representantes que envíen los invitados y hasta las ausencias. Así que estamos a unos días de empezar a ver correr las invitaciones con fecha, hora y lugar de los informes de todos los alcaldes de Tamaulipas. Y aunque es del dominio público, las aspiraciones de cada uno de ellos habrá que esperar que se destapen, pensando en que su partido no lo impida. Y si fuera el caso, pues ya veremos cuántos de ellos se brincan las trancas como suele suceder. ¿Usted estaría dispuesto a votar de nueva cuenta por su alcalde si le pidiera el voto? Claro, en el hipotético caso de que el partido lo postule otra vez, bien sea para reelegirse o para alguna diputación, ya que serán las posiciones que estarán en juego en el 2027.
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5: Bienvenidos sean todos ustedes, mis queridos hermanos, a este su programa Mensajes para un Mejor Mañana. Dirigido y orientado por nosotros, su grupo internacional Luz y Verdad. Grupo de personas capacitadas en la parapsicología, en el esoterismo, en la consejería psicosocial para poder ayudar. Somos astrólogos, somos expertos en leer el tarot y somos expertos en la ayuda a toda aquella persona que sufre, que padece y que le pasan cosas raras o extrañas. Si usted siente presencias raras, si usted ha visto en su casa cualquier cosa rara o extraña, ve usted sombras, oye ruido, siente alguna presencia, le echan cosas a la comida, lo tocan, le jalan los pies, ¿ha sentido usted realmente malas vibraciones a su alrededor? Tenga la plena seguridad, mi querido hermano, que esto puede ser a causa de un trabajo de energías negativas que le están haciendo. Es que no es posible, mi querido hermano, que yo esté tranquilo en mi casa cuando empiece a ver cosas raras o extrañas. Claro, y a veces usted lo puede platicar, usted lo puede comentar a la gente, ¿y sabe la gente qué le va a decir? ¡Ja! Se está enloqueciendo. Pero no es eso, mi querido hermano, porque como ellos no son los que ven

0: A ellos no son los que los asustan, ni a ellos son los que le están haciendo un trabajo negativo. Entonces, mi querido hermano, que le quede clara esta situación. Si a usted le pasan cosas raras, llámenos. Si le pasan cosas raras, visítenos para tener el placer de ayudarles y entregar todos nuestros conocimientos y que su problema, su dificultad, se pueda arreglar. Que sus caminos se le despejen y que usted llegue hasta donde quiera llegar, porque nosotros estamos aquí con el único propósito de ayudarle. No es posible, mi querido hermano, que yo trabaje tanto, que le eche todas las ganas del mundo, que me levante todos los días con ese amor y que trate de salir adelante, y cada vez que avanzo un paso tengo una derrota. Cada vez que quiero salir adelante no puedo. Cada vez que yo anhelo encontrar una ayuda, no la logro encontrar. Entonces, si esto a usted le está pasando, mi querido hermano, si usted ve, hermanito, que esto es lo que sucede a su alrededor, no se deje. No permita usted, mi querido peregrino, mi querida peregrina, que otras personas disfruten con su derrota y disfruten con su sufrimiento. Yo no le estoy diciendo de que usted tiene que tomar venganza. Nunca. Nunca. Nada de venganza, nada de rencores. Pero sí nos tenemos que defender. Cuando usted venga con nosotros, y si a usted lo han dañado, mi querido hermano, si a usted le han puesto algo raro o extraño, una mala vibración, una mala influencia, una energía negativa, un trabajo oscuro, y nosotros se lo sacamos, mi querido hermano, también le vamos a decir quién fue la persona que le causó ese daño. Le digo nombre y apellido, o le muestro la cara en un vaso con agua. No para que tome venganza ni rencores, sino simplemente para que usted se cuide. Eso es lo que nosotros hacemos, mi querido hermano. Echarle la mano a quien lo necesite en el momento indicado. Si usted sufre, si usted padece, si usted sufre de cosas raras y extrañas, usted nos puede hablar. Que nosotros aquí estamos para eso, para echarle la mano. Por eso hemos llegado aquí, por eso estamos aquí para atenderle. Por eso estamos aquí, para que usted no sufra más. Para que usted no tenga pendiente. Para que usted alcance, mi querido hermano, la ayuda que necesita. Para que usted, mi querido peregrino, sepa qué le está ocurriendo. Los trabajos y las consultas son garantizadas. Yo le digo, yo le muestro, para que usted vea, si usted tiene alguna energía negativa, algún mal, yo se lo saco, le muestro y le ayudo para que su vida cambie, porque eso nos caracteriza a nosotros, a su grupo internacional Luz y Verdad. Estamos en vivo y en directo para ayudarle. 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Una llamada ya tenemos. Gracias. Por favor, regáleme su fecha de nacimiento.
1: 1938.
0: ¿1900 qué? 38. Sí, señora, ¿qué día?
1: Del 5 de noviembre.
0: 5 de noviembre, mi querida hermana, usted pertenece a Escorpión, ¿no?
1: Sí.
0: Ese es su constelación. Le quiero decir que para usted su elemento es tierra. Mi querida hermana, día de suerte para usted es el día viernes. Su planeta es Venus, mi querida hermana. Para usted la piedra, mi querida hermanita, es el diamante. Para usted metal, la plata. Y ojalá utilice un perfume que contenga orquídea, ¿ok? ¿En Ajá. qué le puedo ayudar, hijita de Dios?
1: Sí. Mi pregunta es esa, de esa nieta que le pegan ataques.
0: ¿Usted tiene una nieta?
1: Sí.
0: ¿Cuál es la fecha de nacimiento de su nieta?
1: Es el 26 de julio del 88.
0: 26 de julio del 88. Pertenece ella a la constelación de Leo. Mi querida hermanita, ¿de ataques epilépticos?
1: Pues no sé si serán epilépticos. Tiene 6 años con esos ataques.
0: Tiene 6 años. ¿La han llevado al médico?
1: Sí, ha tomado medicina y...
0: ¿Qué le han dicho los médicos?
1: Pues... Pues no, que le dan una medicina y otra.
0: Y nada.
1: Pues, que no hace, pues, no se le quitan.
0: Muy bien, hermanita. Yo le voy a decir una cosa, le voy a ser sincero y le voy a decir que en su nieta, desafortunadamente, hay dos cosas. ¿Ok?
1: Sí.
0: Una, que es una enfermedad normal. ¿Sí?
1: Sí.
0: De eso yo no me entiendo porque yo no soy médico. Y la otra, que hay una enfermedad de índole sobrenatural en ella. Cuando le digo que hay una enfermedad de índole sobrenatural, le quiero decir que es que a la niña desafortunadamente le dieron a tomar como una porquería. ¿Ok?
1: Sí.
0: Y la dañaron, mi querida hermana.
1: Ajá.
0: Entonces esa porquería está dentro del estómago de ella. Y esa porquería, ese mal, no deja que la medicina que ella toma le haga el efecto correspondiente.
1: Ajá.
0: ¿Ok?
1: Sí.
0: Es como si se la tomara ella se toma la medicina, el mal está ahí adentro y el mal absorbe o se traga la medicina y no permite que la medicina vaya hacia donde debe de ir.
1: Sí.
0: ¿Sí?
1: Uh-huh.
0: Entonces, hermanita, por eso es, esa es la razón por la cual la medicina no le aprovecha. ¿Sí? No, no es que los médicos no sepan, no, los médicos sí saben, ¿sí? El médico sí sabe, los que lo han visto. Lo que pasa es que los médicos saben es de enfermedades naturales. Ellos no saben de maleficios ni de brujerías.
1: Sí.
0: Entonces, para esto, mi querida hermana, hay que curar a su nieta lo más pronto posible. Curándola ella ya puede ir al médico y ya le va a hacer efecto la medicina para que poco a poco ella se vaya recuperando, primero Dios.
1: Sí.
0: ¿Ya?
1: Muy bien.
0: Entonces, pues, a la niña hay que curarla.
1: Muy bien.
0: Y ya eso usted sabrá si la trae con nosotros o verá dónde la lleva.
1: Ajá.
0: ¿Sí?
1: Muy bien.
0: Bueno, mi querida hermanita, entonces usted ya sabe que estamos para ayudarla y estamos para servirle.
1: Sí, muchas gracias.
0: Que Dios la bendiga. Gracias a usted por su llamada.
1: Gracias.
0: Que esté muy bien.
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0: Ya estamos listos. Hay una llamada. Muy bien. Gracias a la persona que nos está llamando en este momento. Y solamente le quiero decir que para que usted pueda participar, regáleme su fecha de nacimiento.
6: 18 de octubre.
0: ¿De qué año?
6: Del 46.
0: Del 46, muy bien. Oh, pero, a ver, bájele un poquito más al radio. No le ponga tanto, mija, porque si no, no le puedo dar la consulta. ¿Ya?
6: Sí.
0: Ahora sí está mejor. A ver, hermanita, o sea que usted pertenece a la constelación, mi querida hermana, de Libra. ¿Estamos?
6: Sí.
0: ¿Sí?
6: A ver.
0: Sí, mi querida hermana, usted pertenece a la constelación de Libra y le quiero decir que su elemento es el aire, que su día de suerte es el viernes, que su planeta es Venus, que su color es el verde, que su piedra es el ópalo de fuego, que su metal es el bronce y que la parte corporal que usted debe cuidar mucho son sus riñones y que ojalá utilice un perfume que contenga violeta. ¿Ok?
6: Sí.
0: Las personas como usted son diplomáticos, son inteligentes, son románticos, son justos, porque son porque armonizan y equilibran, ¿ok?
6: Sí.
0: ¿En qué le puedo ayudar, hijita de Dios?
6: Quiero hacerle una pregunta sobre mi esposo.
0: Deme la fecha de nacimiento de su esposo.
6: Es del 1941, el 20 de noviembre.
0: Muy bien, mi querida hermana. A ver, ¿dónde está él en este momento?
6: Aquí está, en su casa.
0: Hermana.
6: Sí.
0: ¿Y usted no lo ha visto él como triste, como deprimido?
6: Sí.
0: ¿Sí?
6: Sí.
0: ¿Como decaído?
6: Sí.
0: ¿No come bien?
6: No.
0: ¿Y está perdiendo peso?
6: Sí.
0: ¿Sí?
6: Sí.
0: Una pregunta, hermanita, ¿ya lo llevaron al médico?
6: ¿Ya fue?
0: ¿Sí?
6: Sí.
0: ¿Qué le dijo el médico?
6: Pues que estaba bien, que no le encontraba nada.
0: ¿Que no era nada?
6: Sí.
0: ¿Que no?
6: No, no tiene nada.
0: O sea,
6: lo mandó a hacer unos estudios.
0: ¿Y qué? ¿Y salió bien?
6: Ah, no se los ha hecho.
0: ¿Y por qué no se los ha hecho?
6: Ahorita no podemos, más adelante pues.
0: Ah, vale, más adelante. Bueno, mijita. Sí. Pues yo le voy a decir, hijita de Dios, sí, qué es lo que yo veo también en su esposo. A su esposo lo que lo tienen es entongado, mijita. Cuando yo le digo que lo tienen entongado, hija de Dios, lo que le quiero decir es que a su esposo lo tienen embrujado. Le hicieron un entongamiento, mi querida hermana.
6: Sí.
0: ¿Sí? Para ahí, porque para que por ahí quede como un ente, así que ni hable ni nada. ¿Ya? Y que se haga sentir mal y que pierda hasta la energía, que no quiera trabajar y que le vaya de mal en peor. ¿Ok?
6: Sí.
0: Eso es lo que yo veo, mi querida hermana, en él. ¿Ya?
6: Aquí, así que lo tienen fregado, ¿lo fregaron?
0: Lo fregaron, hijita de Dios, ¿cómo ve? ¿Ya?
6: ¿Tiene cura?
0: ¡Claro! Gracias a Dios que sí tiene cura. ¿Sí? Y hay que curarlo cuanto antes. ¿Ya?
6: Sí.
0: Debe usted hacer el esfuerzo, hable con él y venga con nosotros para poderlo curar el día que ustedes gusten, el día que ustedes quieran. ¿Ya?
6: Sí.
0: Sí, entonces usted ya sabe, hermanita, dónde estamos y con el mayor de los gustos ahí los espero.
6: Sí.
0: Que Dios me la bendiga.
6: Gracias.
0: Gracias por su llamada.
6: Ándele, sí.
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0: Bueno, mis queridos hermanos, estamos llegando ya al final de nuestro programa, dándole las gracias a todas las personas que nos llamaron. Que estén muy bien, que pasen un buen día y que el Dios Padre Todopoderoso los bendiga.
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Hola, hola, ¿qué tal, mis amigos? ¿Cómo están? Muy, pero muy buenos días. Bienvenidos todos en esta mañana. Esta mañana, bonita mañana ya de lunes. Lunes ya 17 de agosto del 2026. Les saludo ya, muy contento de que me acompañe. Estamos ya arrancando la semana. Estamos ya dando inicio a esta semana del mes de agosto. Ya la mitad, ¿verdad? Del mes. Ya más de la mitad de este mes de agosto. Ya ahí valga el año, ya casi que nos lo echamos. Le doy la bienvenida, le invito para que se quede conmigo en este espacio desde las 10 de la mañana hasta las 12 del mediodía, de 10 a 11, ya sabe, la hora del caetazo. Bueno, 10:20, porque arrancamos 10:20, de 10:20 a 11 de la mañana, la hora del caetazo. De 11 a 12 nos vamos con variedad musical para ustedes. Bonita mañana para todos. El equipo está completo en los controles. Irineo, me acompaña también el viejo loco. Al micrófono, su servidor Willy Cortés, la voz que hacía falta en el cuadrante. Desde las merititas conchas de Padilla para el mundo entero, señoras y señores. La vez pasada me reclamó un señor, ahora que fui para allá para el rancho. Me reclamó un señor, Willy, me dijo, ¿por qué tú ya no dices que eres de las conchas? Es que lo que pasa que, pues ya yo no quería fastidiarlos con eso, oiga, no los quería fastidiar con esa frase. Pero yo soy orgulloso de allá de mi tierra, orgullosamente de allá de las merititas conchas de Padilla para el mundo entero. No, Willy, es que tú siempre que empezabas el programa, tú siempre decías, Willy Cortés, desde las merititas conchas. Y ya no dices, ¿por qué? ¿Ya te avergüenzas? ¿Cómo, oiga? No, nunca mente. Lo que pasa que, pues no quería fastidiarlos con esa frase. Pero no, compadrito, yo orgulloso de mi, ya de mi rancho. Orgulloso ya de mi tierra, me arriba en las conchas, sí señor. Que no tenemos kiosco, pero a lo mejor algún día podremos tener. Claro, son ya las 10 de la mañana con 22, bienvenidos. Estamos ya arrancando este programa dedicado a los ídolos de la música norteña, los Cadetes de Linares, y así arrancamos. Con este tema, La Cruz Negra, ya 10 con 23.

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1: Ándele, así arrancamos con la Cruz Negra, los cadetes de Linares. Avanzamos, buenos días, bonita mañana. ¿Cómo le va, raza? Muy, pero muy buenos días. Tengo la guagua de Homero para toda la raza bailadora. La guagua de Homero.

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5: Estamos de vuelta, estamos ya de regreso. Son las 10 de la mañana. 10 de la mañana con 31 minutos. Me están solicitando por acá un corridito. Ya lo tengo preparado. Un tema de los Cadetes de Linares. Ya lo tengo listo. Ahorita se los vamos a mandar. Por supuesto que sí. La temperatura aquí en este momento en la capital del estado. Tenemos en Victoria 33 grados centígrados. 33 grados la temperatura. Bochornoso el ambiente aquí en la capital. Hoy llueve. Hoy habrá chubascos por la tarde, para que lo tome en cuenta. Tómelo en cuenta, habrá chubascos por la tarde. Prepárese, comadre, si va a salir, no deje la ropa tendida. Si va a salir, no sé, a mediodía y va a regresar hasta en la noche, meta la ropa o póngala ahí en su tejabán o ahí en su techito, en su porche. Ahí deje secando la ropa, porque si la deja expuesta al sol, se le va a mojar otra vez, ¿verdad? Y luego ya la ropa ya mojada también así, pues ya no es igual, ¿verdad? Entonces, o sea, ya que la lavas, la pones a secar y luego llueve, ya no es igual. Así es que, pues yo le recomiendo que quite la ropa si va a salir a mediodía y va a regresar en la noche, quite la ropa. HP, bueno.
6: Bueno, buenos días, Willy.
5: Sí, buenos días.
6: Oye, quiero que me busque una melodía muy bonita.
5: A ver, ¿cuál será buena?
6: Es la Contrabando por Amor.
5: Contrabando por Amor, claro.
6: Exactamente, aquí para la familia Hernández Alfaro de San Juan y el Ranchito.
5: Familia Hernández Alfaro de San Juan y el Ranchito.
6: San Juan y el Ranchito, y un trabajador de la Cuadra del Indio.
5: Ajá, de la Cuadra del Indio.
6: Okay. La Cuadra del Indio, y mi nombre es Esteban, ahorita estoy radicando acá en Monterrey, Nuevo León.
5: De Esteban, allá en Monterrey, Nuevo León, muy bien.
6: Sí.
5: Ok, compadre, pues te saludo hasta allá, hasta Monterrey, Nuevo León, Esteban, y para toda tu gente por
6: gracias.
5: Acá en San Juan.
6: Sí, gracias.
5: Sale, compadre, sí. Gracias,
6: sí.
5: Cuídate, compadre. Cuídate mucho. Nos solicitaban este tema, Pueblito, los Cadetes de Linares, 10:33 de la mañana.

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1: Ánimo, mi raza, estamos de vuelta, 10:37. Tengo el saludo para, dice Willy, mándame saludos, tu amigo, dice, tu amigo Mario Sauceda, aquí estoy pendiente del programa, aquí estoy en sintonía, saludos, todos los días te escucho, dice, pero no me gusta, molestarte todos los días para no fastidiarte, no me fastidies, compadrito Mario, un saludo para usted, échale ganas allá para mi buen amigo Mario Sauceda, qué bueno que nos acompañe, mi compadrito Mario Sauceda, todos los días escucha, pero no siempre me reporto, mi Willy, aquí estoy pendiente del programa, muchas gracias, compadrito Mario, Mario Sauceda, un saludo para mis amigos allá en Villas del Carmen, allá para el contador Cuco Heredia, que ya llegó de donde andaba. Se le concedió volver. Dice, ya preparándome para la lluvia que dices, ya ando metiendo la leña. Qué bueno, contador. Qué bueno que sea precavido. Salud para usted. Indispensable, ¿verdad? La leña, indispensable. Qué bueno. Dice, ya aquí ando, Willy, metiendo la leña porque dijiste que iba a llover. Bueno, es un pronóstico nomás. Es un pronóstico, contador. Porque no quiero que después me vayan a reclamar. Oye, Willy, dijiste que iba a llover y no llovió. No, es un pronóstico. Mi pronóstico es que llueve. Pero es un pronóstico. ¿Sí? Es un pronóstico, nada más. ¿Ok? Un saludo para la cuadrilla de Miguel y la de Treviño, que andamos ya con todo. Acá para Américo Mendoza y para el Borneao, que aquí anda también como placa de tráiler. No, como que como placa de trailer. Anda al 100% escuchando el programa. Saludos para ustedes también, amigos. Ya, pues toda la raza, carpinteros, albañiles, herreros, jardineros, marmoleros, alumineros, a toda la raza, a toda la raza, no quiero que se me pase nadie, ¿verdad? A toda la racita que anda ya activa en este lunes. El saludo para ustedes. 10:39. Añorando tus besos.

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1: Ándale, ahí quedaron complacidos, añorando tus besos. Allá para mi compadre el Cacharpas, dice William, manda saludos para Fidel Chavira y José Luis, que aquí estamos pendientes también de tu programa. Un saludito, dice, por favor, Willy, queremos la canción Cosas del Ayer. Un saludo para ustedes, aquí escuchamos, saludos para José Alfredo El Feño Vázquez, aquí trabajando y escuchando HP como todos los días. Un saludo muy especial para ustedes, amigos, qué bueno que nos acompañen. Dice Willy, aquí en el 16 Zacatecas, ya le estoy haciendo almorzar. ¿A quién? Dice, aquí estoy ya preparando unas gorditas de huevito con papas, qué rico, un huevito con papas, una salsita así por un lado y unas gorditas, no hombre, ¿para qué quieres más? ¿Qué le pides a la vida? ¿Qué más le pides a la vida? Saludos para usted, amiga, qué bueno que ya están almorzando, muy pero muy buen provecho para usted. Ya lo mandé ¿verdad? Otra vez, pues ya lo mandé para la cuadrilla de Miguel y la cuadrilla de Treviño, para todos ellos, a toda la raza, a Miguel López, al Barbas, a Américo Aranda, al Flaco, para el Choco, Nacho, y para todos los que andamos aquí echándole ganas. De Willy, saludos para ustedes, ánimo y buenos días. Dice Willy, dice mi esposo Cipriano Hernández, que si le puedes poner las mañanitas a mi hija, Cintia Berenice Hernández, y para su señor padre, que están de fiesta, ¿verdad? Una aquí, y mi suegro en el cielo, dice, hoy estaría cumpliendo mi suegro 60 años, don Jacinto Hernández Álvarez. Ahí le saludamos con mucho respeto para Cintia Berenice, que cumple años el día de hoy, la festejan ahí en casita, y su señor padre, que están de fiesta, ¿verdad? El señor es hasta lo alto del cielo. Le mandamos el saludo muy especial de parte de toda la familia, que lo recuerdan con mucho cariño. Un saludo para mi comadre Teresa, dice Willy, mándame saludos, aquí estoy almorzando. Un saludo para mi hijo Santiago, te encargo una canción, la que sea, es buena, de parte de Teresa. Ya está, Teresa, Dios la bendiga. Y qué bueno que esté también usted muy pendiente del programa. ¡Ánimo!

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1: Complacidos, contrabando, contrabando por amor, para toda la raza que lo estaba pidiendo, que lo estaba solicitando. Dice por acá, William, mándame un saludo para mi nieto Arland, Leonel González Gaitán. Estamos en la Colonia México, de parte de su abuelita Neri Guaye, que le manda muchos saludos, felicidades allá para el cumpleañero, para Arland, Leonel González Gaitán, cumpleaños el día de hoy.

Lo mejor de lo mejor, felicidades, que la pase feliz y contento, hoy, mañana y siempre, felicitaciones. Allá en el 16 Zacatecas, para don Rafa, también para doña Ale y para Linda, dice, dile que me guarde gorditas, doña Linda, que me guarde gorditas para el día de mañana, que vaya a trabajar. Si me puedes poner un corrido, el corrido del noble engaño de parte del buen Antonio, allá para toda la racita, amigos, en el 16, amigos, amigas, allá en el 16 Zacatecas, ¿cómo están? Muy, pero muy buenos días. Un saludo para Sarita Martínez, allá en el 1 de abril. Municipio de Yera, hasta allá le saludamos también a Sarita Martínez en el 1 de abril, municipio de Yera, gracias por escuchar el programa. Ya son 33 grados la temperatura aquí en Victoria, 33 grados centígrados, es lo que tenemos en este momento en la capital. Saludos para Gris Rodríguez, dice Willy, me puede mandar mañanitas para la señora Betty, acá en la colonia Chapultepec, que hoy está cumpliendo años, y le pudiera poner mañanitas, por favor, de ratito la vamos a festejar con unos tamaditos, así es que muchas felicidades también para Betty, doña Betty, allá en la colonia Chapultepec, está de plan.

el desquite. 7 minutos para las 11 de la mañana. El desquite. Buenos días. Son los cadetes de Linares. En la número 1.

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2: Por irregularidades que pueden poner en riesgo la integridad de estudiantes y docentes, en lo que va de 2026, tres escuelas de educación básica han sido amonestadas por la Coordinación Municipal de Protección Civil y Bomberos. Juan José Perales Jaramillo informó que las principales observaciones se han detectado en las cooperativas escolares, particularmente en las instalaciones de gas, donde se han encontrado líneas y reguladores que se deben ser sustituidos para reducir los riesgos de accidentes. El coordinador de Protección Civil y Bomberos indicó que la revisión de las escuelas es una actividad permanente, con un promedio de una visita diaria. Entre los aspectos de atención prioritaria está verificar la existencia y el correcto funcionamiento de los extintores y las salidas de emergencia, así como las condiciones de las cooperativas escolares. En lo que va del 2026, la Comisión Estatal para la Protección contra Riesgos Sanitarios de Tamaulipas ha asegurado alrededor de 160 kilos de carne contaminada con clenbuterol, tras dos operativos realizados en Ciudad Victoria y Reynosa. Mario Rebolledo Urcadis, comisionado estatal para la protección contra riesgos sanitarios, informó que los productos fueron retirados del mercado luego de que las muestras del laboratorio confirmaron la presencia de esta sustancia, tras denuncias relacionadas con posibles casos de intoxicación. Explicó que la mayor parte de las muestras positivas corresponden a hígado, aunque también se han detectado irregularidades en carne magra. Los productos tenían un origen de Nuevo León, por lo que ya se solicitó la colaboración de la autoridad sanitaria de ese estado para dar seguimiento a la trazabilidad.

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Escuchamos a los Tigres del Norte y esto que se llama La Oferta. Son los Tigres del Norte, mi raza. Estamos ya de vuelta, estamos de regreso en esta segunda hora hasta las 12 del mediodía. Ya se acabó el caetazo, pero tenemos música variada. Tigres del Norte, Chay Vitrino, El Duelo, ¿quién más? Pues varias agrupaciones las que les vamos a presentar en esta mañana. Oye, saludos para mi primo Jacinto Cervantes y Fuentes. Dice, mándale saludos para él. Dice, para mi primo Jacinto Cervantes y Fuentes, de parte de Osvaldo y Fuentes, que hoy cumple años. Ya estamos prendiendo aquí el carbón. Órale, a Jacinto Cervantes y Fuentes, el día de hoy, de manteles largos también. Le mandamos sus mañanitas. Seguro que sí, felicidades, que la pase feliz y contento.

que la sigan pasando fenomenal, que cumpla muchos, pero muchos, muchos años más, lo mejor de lo mejor, enhorabuena, que la pase a todo dar, que la pase feliz y contento, lo mejor de lo mejor, ándele allá para todos los Cifuentes son el saludo para ustedes en esta mañana, para mi compadre Latica, le mandamos el saludo, mi compadrito Latica, ¿cómo te va, compadrito Latica? Eva y Raquel.

el saludo especial. Mi amiga Martita Porras, también le mandamos el saludo. Martita Porras, ¿cómo estás, Martita? Muy, pero muy buenos días. Escuchamos, Willy, acá por la fábrica de muebles. Ya sabes, tu amigo Manuel. Un saludo para Trinidad Herrera, acá por la fábrica, escuchando tu programa. De parte de mi compadre Manuel también, ahí le mandamos el saludo. Es el turno de Juan y Modesto. Y esto que se llama las enchiladas. Juan y Modesto.

Ni que fueran enchiladas, ni que fueran enchiladas. Juan y Modesto, ni que fueran enchiladas. Oye, dice Willy, ¿me puedes mandar un saludo, Willy, para Mariana Rodríguez y para el compadre Papi, también para Chavo Villasana, para Chuy Pérez, Lupe Ábalos y el bañadito ya de Legión de las Pilas, de parte del bañado Olivares? Por favor, si los puedes complacer, mi Willy, claro. Saludos para ustedes, para toda la raza del Olivo y Punto Circunvecinos. El saludo especial. ¿Cómo amanecieron? Muy, pero muy buenos días ustedes, amigos allá del Ejido del Olivo. ¡Qué bárbaros! Racita de allá del Olivo. ¿Cómo les va? Muy, pero muy buenos días. Si está almorzando, comadre, muy, pero muy buen provecho. Si ya está en la hora del almuerzo, muy, pero muy buen provecho. ¿Cómo le va en este inicio de semana? Ya, mucha racita ya regresó a sus trabajos, a las escuelas también, sobre todo ya lo que viene siendo ya medio superior. Sí, no, nivel, preparatorias, Cebetis, todo eso, ¿verdad? ¿O me equivoco? Al parecer ya regresaron a clases, ya los jóvenes, ¿verdad? También ya en lo que viene siendo las preparatorias, en el bachillerato, todo eso ya regresaron a clases. Teresa Ramos dice, Willy, mándale un saludo a mi papá, Marco Antonio Ramos, que escucha ya desde San Luis, Missouri. Anda trabajando, ¿verdad? Echándole ganas como buen mexicano, de parte de su hija que lo quiere mucho. Bonita, bonita mañana. Claro, Teresa Ramos, allá para su papá, don Marco Antonio Ramos, allá en San Luis, Missouri. Hasta allá le saludamos. Good morning, hasta allá. Don Antonio, don Marco Antonio, good morning, my friend. Hasta allá está San Luis, Missouri. Hasta allá les saludamos. Excelente mañana para ustedes. Allá en San Luis, Missouri. Es el fuereño a cargo del duelo. Este corrido aquí se lo presentamos. La música del duelo.

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1: Ánimo, ya son las 11 de la mañana con ya son las 11 de la mañana con 14 minutos en este lunes 17. Saludos para, dice aquí, dice, buenos días, muchachón, cachetón. Tú has de estar muy esbelto. Tú has de estar muy, muy esbelto. Un saludo. Dice Willy, mándame saludos para José Lara Banda, allá por Tamatán. Y para el Bañado Olivares y para José Lara Banda de Portamatán Tantán, Portamatán Tarán Tantán, de parte del Charrito, el Charrito del Amor, ese tremendo Charrito del Amor. ¿Cómo andas, compadre? Salud para ti, échale ganas, salud para ustedes también allá en Tamatán, la raza por allá de ¿dónde? Del Olivo, para el Bañado Olivares y la raza de Tamatán, de parte del el Charrito del Amor, que anda trabajando por ahí en su carrito, en su carrito de plataforma. Ahí le saludamos. Saludos para ti, Charrito del Amor. Saludos para Chago Villasana, de parte de unos amigos de por acá de Yera, que le mandan saludos al tremendo Chago Villasana, de parte de unos amigos de por allá del municipio de Yera, que le mandan bastantes saludos al tremendo Chago Villasana. 11:15 ya de la mañana, Conjunto Privilegio. El Conjunto Privilegio.

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3: 11:20 a.m, 11:20 ya de la mañana, el turno de Polo Urías y este corrido. Es el corrido de María la Borrada, a cargo de Polo Urías. Ya son las 11:20, 11:20 de la mañana.

0: escuchamos este corrido de María, María la Borrada.
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0: Dale la 97.5 FM, son ya 11:24. Dice por acá, muchas gracias Willy por los saludos, nombre de que agradece, pues estábamos para saludarles, qué bueno que estén contentos con el programa, saludos para ustedes. Hoy no hubo este programa de mensajeros, así es que nos vamos de corridito, porque hoy no hubo programa de mensajeros, así es que llámenos 834-318-2402, solicite sus saludos, que les vamos a complacer con mucho gusto. Dice por acá mi Willy, saludos para tu comadre Mari, acá en la Colonia Estrella. Comadre Mari, ¿cómo le va? Buenos días, allá para la comadre Mari, allá por la Colonia Estrella, ya está preparando la comida. Qué bueno, sí, temprano, ya van a ser las doce. Hay quienes ya, por ejemplo, ahorita los chamacos que van llegando ya de la escuela a la una y media, póngale dos, pues ya llegan ya queriendo, ¿verdad? Pues comer. Así es que qué bueno, allá para la comadre Mari, allá la Estrella, que precisamente estoy aquí preparando ya la comida, dice, porque de rato viene mi nietecita de allá de la prepa, dice, así es que la quiero recibir en su primer día de clases con una rica comida. Qué bueno, comadre Mari, Dios me la bendiga, ¿verdad? Por acá nos siguen llegando los mensajitos, siguen llegando los mensajes, dice Willy aquí reportándonos, allá para mi compadre Rogelio Eufraga, dice, ya sabes, compadrito Willy, aquí andamos al millón y medio. Qué bueno, compadrito Rogelio, también usted, qué bueno, Rogelio Eufraga, que ya se esté reportando en este lunes, inicio de semana. Vámonos con esto. Oye, para mi compadre Meléndez, también dice, de parte de Rogelio, oye, para mi compadre Meléndez, mándamele saludos. Claro que sí, para él también los saludos.
2: Ya no,
0: es el señorón Antonio Aguilar, y esto que se llama el caballo bayo.

Dale mañanitas allá para Cintia Berenice Hernández, que cumple años el día de hoy. Muchas felicidades de parte de toda la familia, que la quieren mucho. Lo mejor de lo mejor. Quedaron pendientes hace ratito las mañanitas, por eso es que las mandamos de una vez antes de que se nos olvide, ¿verdad? Allá para Cintia Berenice Hernández, cumple años. Que la pase feliz y contenta en compañía de sus familiares. También allá para Vale, Vale Balatas, le mandamos el saludo. Vale, Vale Balatas, ¿cómo estás, Vale? También para ti. Allá para Vale, Vale Balatas. 11:30 son los Barrón. Esto que se llama el Siete Mares, aquí por la más prendida, la 97.5 FM. Báilele, comadre, con los hermanos Barrón.

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7: Estamos de vuelta, 10:36 de la mañana. Buenos días. No, ¿cuál es 10? Las 11:36. Que no me quiero ir, oiga, no me quiero ir, de veras. Yo por mí me quedo aquí todo el día. No me quiero ir, no. No, corrijo, las 11 de la mañana, 11:36. Buenos días, 11:36 de la mañana. El turno de Homero Prado y esto que se llama las dos cartas marcadas. Aquí por la número 1. Súmale, comadre. Buenos días.

0: Adelé, ahí quedó este tema, Homero Prado y las dos cartas marcadas, Homero Prado. Bueno, un saludo para la Changa y para el Lobo y para Jaime Macías, allá del 28 al Dama, de parte del Huesitos, que están con el radio a todo volumen allá en el 28 al Dama. Allá nos están oyendo. Muy buenos días para ustedes, amigos, allá en el 28 al Dama. Dice por acá, Willy Cortés, te felicito por tu programa. Saludos desde por acá, acá por el 77 Batallón, Richard Sánchez, te saludo. Dice, mándame una canción para irme por toda la línea del relés, ¿verdad? Gracias, compadrito Richard, por sus buenos comentarios. Le agradezco su mensaje. Saludos para usted también, allá por el 77 Batallón. Richard Sánchez, le mandamos el saludo. Mi amiga Lenita, no me falla, Lenita, qué bueno, ya a la hora del almuerzo. Un saludo para usted, Lenita. Excelente mañana. Ya para mi amiga Lenita, que está a la hora del almuerzo, escuchando la HP. Víctor García dice, saludos a la familia. Dice, quiero un saludo para mi familia, a mi madre Irma Zapata, a mis hermanos Daniel y Eduardo, y también para mi padre Juan García. Yo te escucho por acá en Monterrey, en Nuevo León. Estoy de vacaciones. Y qué mejor que escuchar la radio. Me recuerda a mi infancia, de parte de Víctor García. Hasta allá, hasta Monterrey, le saludamos. Qué bueno, compadrito Víctor. Hasta Monterrey, Nuevo León. Qué bueno. Le recuerda sus años, su niñez, su juventud acá en la capital tamaulipeca, ahora radicando allá en Monterrey, Nuevo León, México. HP, bueno, buenos días.
1: Buenos días.
0: Sí, buenos días.
1: ¿Para Pedro Silva?
0: Sí.
1: ¿Pedro Silva?
0: ¿Para Pedro Silva?
1: ¿Pedro Silva?
0: Sí.
1: ¿Pedro Silva?
0: Sí.
1: Daniel
0: Gonzalo. Ok.
1: Pero fue la
0: misión. Bueno, ¿se lo mandamos?
1: Mucho.
0: Igualmente. Ándele. Sí, gracias. Usted también, cuídense mucho. Ustedes también. Ándele. Saludos. Gracias.

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5: Hoy nomás, qué bárbaro el turno de los dos carnales, el turno de los dos carnales, pero antes tengo saluditos. Por acá dice Willy, buenos días. Alejandro dice, buenos días. Saludos para ti, Alejandro. ¿Cómo te va? Buenos días. Dice, quiero también mandar un saludo muy importante para mi abuelo Seferino Zapata, don Cefe. Muy conocido él por regalar raspas el Día del Niño allá en la Marta Regómez. Qué bueno, sí, cómo no, don Cefe, muy conocido, un señor. Viene a todo dar, dice, mándale saludos. Si nos puedes complacer con Ezequiel Coronado, ¿verdad? Esa la cantamos aquí, mi abuelo y yo, a todo pulmón. Órale, Víctor, nombre, pues, saludos para ustedes, también para su abuelito, don Cefe, allá de la Marte R. Gómez, el saludo cordial. Saludos para Estrella, Lorian Hernández, cumple 12 añitos, dice, su papá Rodolfo Hernández le va a festejar con una carnita asada. Qué bueno, felicidades. Sí, lo mejor de lo mejor, allá para Estrella, Lorian Hernández, cumple 12 añitos, de parte de su papá Rodolfo Hernández, que le va a festejar con una carnita asada, de parte también de Juan Guadalupe, mi compadre Juanito Climas. El saludo especial en esta mañana. ¿Cómo les va? Esperando que se encuentren bien y de buenas, el saludo cordial para ustedes. Lo mejor de lo mejor, síganla pasando bien a todo dar, síganla pasando bien bonito. Son los dos carnales, de todas y de nadie se llama este tema.

gracias. Ahí escuchamos este tema, el chivito melón, ¿verdad? Bueno, ahí quedó complacidos, mis amigos, mi raza. Yo me retiro, mil gracias por la preferencia. Yo regreso, si Dios permite, estaré de vuelta con ustedes el día de hoy por la noche. De 8 a 10 los espero, de 8 a 10 de la noche. Servidor Willy Cortés, de 8 a 10 por esta misma estación. Gracias, pásenla bonito.

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1: Para aligerar la carga económica que enfrentan los padres de familia durante el regreso a clases, el gobierno de Tamaulipas entregará útiles escolares gratuitos a 652 mil alumnos de educación básica, además de uniformes para estudiantes de 32 municipios. El secretario de Educación, Miguel Ángel Valdés García, señaló que esta medida, combinada con la reciente dispersión de recursos de la beca Rita Cetina, buscan evitar que niños y adolescentes dejen de asistir a la escuela por problemas económicos, considerando que los gastos al inicio del ciclo escolar pueden alcanzar hasta los 10 mil pesos por cada hijo. En el caso de los paquetes escolares, Valdés García explicó que el contenido de las mochilas estará acorde con las necesidades de cada nivel educativo e incluirá materiales básicos como cuadernos, lápices, colores y otros artículos. Estos apoyos, junto con los uniformes, serán entregados durante la primera semana de clases. La reducción de la jornada laboral a 40 horas comienza a traducirse en planes concretos dentro de las empresas. El secretario del Trabajo y Previsión Social, Marat Baruch Bolaños López, reveló que compañías de distintos sectores ya trabajan en sus esquemas para aplicar la reducción gradual y reconoció que el cambio podría incluso generar nuevos turnos y empleos. Bolaños López explicó que las compañías ya informan a la Secretaría cuáles serán las estrategias para disminuir progresivamente las horas de trabajo. Y destacó que algunas actividades ni siquiera operan actualmente con jornadas de 48 horas. Ante la posibilidad de que las empresas necesiten contratar personal para cubrir nuevos horarios, el funcionario reconoció que esta es una de las consecuencias que podría traer la reforma. Para Bolaños, la reducción de la jornada representa también una forma de reconocer el tiempo de los trabajadores fuera del empleo. Otro tema que podría modificar las prestaciones laborales es la propuesta de elevar el aguinaldo de 15 a 20 o hasta 30 días. Bolaños López confirmó que la iniciativa será parte de la discusión legislativa. El diputado local de Chihuahua por Movimiento Ciudadano, Francisco Sánchez Villegas, lanzó un llamado nacional a los ciudadanos para ampararse contra la llamada ley

0: vida y convocó a más ciudadanos a sumarse a lo que denomina el amparo más grande de México. El diputado de Movimiento Ciudadano subrayó que la resistencia no es solo jurídica, sino también política. El llamado cobra relevancia porque muchos usuarios ya han vencido el plazo de registro, quedando en riesgo de perder sus líneas telefónicas. Sánchez insiste en que el amparo es la vía para proteger derechos fundamentales como la privacidad y la libertad de comunicación. Para ORT, Areli Treviño.
1: A la hora, te informó. Oremos por la paz. Son las 12, mediodía.
2: El ángel del Señor anunció a María.
3: Y concibió por obra del Espíritu Santo.
2: Dios te salve María, llena eres de gracia, el Señor está contigo. Bendita eres entre todas las mujeres y bendito el fruto de tu vientre, Jesús.
3: Santa María, Madre de Dios, ruega por nosotros pecadores, ahora y en la hora de nuestra muerte. Amén.
2: He aquí la esclava del Señor.
3: Hágase en mí según tu palabra.
2: Dios te salve María, llena eres de gracia, el Señor está contigo. Bendita eres entre todas las mujeres y bendito el fruto de tu vientre, Jesús.
3: Santa María, Madre de Dios, ruega por nosotros pecadores, ahora y en la hora de nuestra muerte. Amén.
2: Y el Verbo se hizo carne
3: y habitó entre nosotros.
2: Dios te salve María, llena eres de gracia, el Señor está contigo. Bendita eres entre todas las mujeres y bendito el fruto de tu vientre, Jesús.
3: Santa María, Madre de Dios, ruega por nosotros pecadores, ahora y en la hora de nuestra muerte. Amén.
2: Ruega por nosotros, Santa Madre de Dios,
3: para que seamos dignos de las promesas de Cristo.
2: Oración. Derrama, Señor, tu gracia sobre nosotros, que por el anuncio del ángel hemos conocido la encarnación de tu Hijo, para que lleguemos por su pasión y su cruz, y con la intercesión de la Virgen María, a la gloria de la resurrección. Por Jesucristo nuestro Señor.
3: Amén.
1: 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Son las 12 del mediodía. 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
2: En esta capital, un joven murió al estrellar su vehículo contra una palmera. Chocan en el cruce del 8 Abasolo, 3 personas resultaron lesionadas. Choca director de oficinas fiscales del estado en el cruce de las calles del 15 Bravo en esta capital. Motociclista muere en camino a San Cayetano del municipio de Güemes. 14 lesionados deja accidente sobre carretera a San Luis Potosí. Y en camino al Mezquital, carretera Victoria Matamoros, chocaron 2 vehículos, hubo varios lesionados. Bueno, pues con esto y más, regresamos en un minuto.

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1: Hola, ¿qué tal? Muy buenas tardes. Como siempre, es un placer.

0: todos los días. Ya son las 12 horas casi con 5 minutos, oigan. 34 grados de temperatura aquí en Ciudad Victoria con una sensación térmica de 38. Y el Servicio Meteorológico Nacional nos comparte que pudiéramos alcanzar una temperatura máxima de 36 grados el día de hoy. Pronóstico de lluvias para este día. Sí hay, pero son bajas. Apenas un 4% de probabilidad de lluvia para el día de hoy. Ahí se anda rondando la lluvia. Usted recordará el día de ayer, pues tormenta eléctrica. Ahí se miraban relámpagos, truenos y demás. Para el sector poniente de la ciudad no cayó una gota. Sin embargo, hay sectores en donde, bueno, vi en redes sociales que había llovido, que cayó lluvia fuerte, intensa, obviamente en poco tiempo nada más, pero que hubo lluvias en algunos sectores de la ciudad. Ojalá que pues finalmente nos caiga la lluvia, nos beneficie y que sea una lluvia generalizada. 12:05, es hora de ir a un corte y regreso.
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0: Bien, estamos de regreso. 12 horas ya con 6 minutos. 38 grados de sensación térmica aquí en el centro de Ciudad Victoria. Oiga, le voy a dar cuenta de esta tragedia registrada allá en el Mante, en donde un joven, un hombre de 26 años de edad, originario de Madero, pues murió ahogado en las aguas del paraje turístico conocido como El Nacimiento, le repito, en El Mante. Esa tragedia se registró poco después de al mediodía, cuando a través del número de emergencias 911 se solicitó la intervención de los cuerpos de auxilio debido a que una persona aparentemente se encontraba ahogada ahí en ese lugar. Al sitio se trasladaron paramédicos de Protección Civil y bomberos, así como personal de rescate, quienes localizaron a un joven que había sido sacado del agua por sus propios amigos y colocado a la orilla de este balneario. Pese a los esfuerzos de los socorristas, pues nada pudieron hacer por él. El hombre ya había fallecido. Esta persona fue identificada como José Daniel, de 26 años de edad, residente de Avenida Los Leones en la colonia Los Mangos en la ciudad de Madero. De acuerdo con la información que se dio a conocer, el joven habría llegado al lugar acompañado de varios amigos con la intención de pasar el día y disfrutar de las aguas del Nacimiento. Sin embargo, al introducirse al agua habría tenido dificultades para mantenerse a flote, presuntamente debido a que no sabía nadar y pues a la profundidad del sitio. Pues sí, oiga, ¿cómo cree? Sus acompañantes se lanzaron al agua para intentar auxiliarlo y finalmente lograron sacarlo hasta la orilla, pero lamentablemente los paramédicos confirmaron que ya había fallecido. ¿Qué caray? Bueno, pues a la llegada de los cuerpos de rescate, le decía, pues ya habían recuperado el cuerpo sus mismos amigos. Elementos de la Guardia Estatal y de la Policía Investigadora también llegaron al sitio pues para tomar conocimiento de los hechos y seguir con los protocolos de ley. Pues qué aventurado meterse al agua en un lugar en el cual no conoces, pero que además, pues no sabes nadar. Imagínese usted, ante el desconocimiento de qué tan profundo está, pues la verdad es que es lanzar una moneda al aire al meterse al agua en esas condiciones. Desafortunadamente, murió. 12 horas con 9 minutos. Nos vamos a ir a un corte y regreso.
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4: Bien, estamos de regreso, 12 horas con 11 minutos, 38 grados de sensación térmica aquí en el centro de Ciudad Victoria. Oiga, y como todos los lunes, le tengo un reporte en voz de mi compañero Santiago Martínez. Es un resumen de lo acontecido en el renglón de seguridad pública durante el fin de semana aquí en Tamaulipas. Adelante, Santiago, buen día.
5: Hola, ¿qué tal? Saludos a todos allá en el estudio. Buen día, buena tarde. Saludos desde este cabina donde estamos llevando esta información. Lo que más relevante en cuestión de seguridad pública, en cuestión de servicios de emergencia, lo que se registró este fin de semana, la movilización por parte de los cuerpos de seguridad. Vamos a iniciar con lo que pasó aquí en la capital de Tamaulipas. Una lamentable noticia, saldo rojo. Una persona, un joven de tan solo 22 años de edad, pierde la vida al chocar su unidad contra un objeto fijo, en este caso una palmera. Esto sucedió el día de, en la madrugada del domingo, prácticamente, luego de que el automóvil que conducía este joven de 22 años de edad, conocido aquí en la capital de Tamaulipas, pues sale de camino y terminar impactando contra una palmera. Esto se registró ahí minutos después de las 4 de la madrugada, cerca donde se encuentra una estación de grúas particulares aquí en Ciudad Victoria. Estamos hablando de la ampliación Pedro Sosa, América Española, este acceso para comunicar a la salida antigua Almante, los que conocen la capital de Tamaulipas, atrás de tránsito municipal es donde se da este lamentable accidente. Y de acuerdo con los datos preliminares, en su momento el joven viajaba en sentido de poniente a oriente, se desplazaba a bordo de un vehículo Honda, pierde el control, sale de la vialidad y se termina con estrellar de manera violenta contra una palmera. Y la línea de investigación pues se dirige o apunta a una posible o una situación de exceso de velocidad. No se descarta otra situación. Se habló de inmediato al servicio de emergencia 911. Paramédicos del CRUM llegaron de inmediato. La persona se encontraba atrapada dentro de la unidad, pero ya no presentaba signos vitales. Desafortunadamente este accidente pues pone otra vez el tema de los operativos, el tema de qué está pasando con los jóvenes en cuestión de la ingesta de alcohol. No estamos hablando exclusivamente de eso, sino el tema que se ha dado en los últimos meses, en los últimos años, en cuestión de los accidentes donde pierden la vida jóvenes. En esta ocasión, pues un joven pues pierde la vida en un accidente aparatoso. Quedó prácticamente abrazado contra la palmera. Se tuvo que utilizar equipo hidráulico para rescatar el cuerpo. Obviamente los trabajos terminaron ya prácticamente de día. Después retiraron el vehículo, un vehículo que queda totalmente destrozado. Lamentable este accidente que, repito, hace reflexionar del cuidado de los padres para con los hijos, el tema de el exceso de velocidad, el tema de la ingesta de alcohol. Repito, no estamos hablando exclusivamente de este accidente, sin embargo, pues se ha visto muchos reportes de jóvenes que andan ya en la madrugada o muy temprano, exceso de velocidad aquí en la capital de Tamaulipas. Se registró un accidente aparatoso una vez más, y digo una vez más porque en el cruce del 8 Abasolo se registran aparatosos accidentes, y en esta ocasión al menos 3 personas resultan lesionadas en este impresionante accidente que se registró, repito, en este cruce, uno de los puntos, repito, donde constantemente se reportan accidentes viales. De acuerdo con la información preliminar, el conductor de un Nissan Versa circulaba hacia el poniente por Abasolo cuando presuntamente ignoró la señal de alto y terminó impactándose contra un Nissan, una SUV, una camioneta SUV de la Nissan Magnit, que avanzaba en sentido de sur a norte por la calle 8. El fuerte choque ocurrió prácticamente sin que alguno de los vehículos alcanzara a frenar, provocando daños materiales importantes en ambas unidades, en la que la zona pues quedó cerrada la circulación. Hubo que necesidad de cerrar la circulación por los vehículos quedaron atravesados, totalmente destrozados. vecinos automovilistas que nosotros acudimos a este lugar y señalaron que ocasiones anteriores existe confusión con la señalización en el funcionamiento de los semáforos en la zona particularmente cercana a este cruce, que se navegaba solo. Ahí se confunde, la gente es más tema de que pues todavía faltan 100 metros y se guían con el semáforo que está en el 9 Abasolo, y si tienen verde pues se pasan y teniendo el alto correspondiente. Piden al menos un tope en ese lugar o una señalización más grande del alto que se encuentra en ese cruce. Es un tema que lo vemos constante, son alrededor de 2-3 accidentes por semana en ese lugar de diferentes magnitudes. En esta ocasión sí estuvo aparatoso. Por lo regular van y se estrellan contra el inmueble que se encuentra en la esquina. Es una situación que ya están pidiendo los mismos automovilistas, que repito, abordamos ahí a varios automovilistas y también personas que defienden el lugar, que confunde el semáforo, pero bueno, es más estar atentos, una distracción, y al ver, levantar o observar el semáforo, pues se van, si me permites con la expresión, con la finta, porque fue la palabra que utilizaron, con el semáforo que está a 100 metros en el 9 Abasolo. Ese choque, repito, sucedió en el 8 Abasolo. También hubo otro accidente donde se había involucrado un funcionario público, el coordinador de oficinas fiscales, participó en un aparatoso choque cuando se dirigía pues al encuentro, el evento encabezado por la presidenta Claudia Sheinbaum en el TEC de la capital de Tamaulipas. Marcelo Olán Mendoza, quien es el coordinador, fue el que resultó con algunas lesiones, viajaba de copiloto y se da este accidente donde afortunadamente no pasó mayores, pero bueno, llama la atención que un funcionario pues se ve involucrado en un accidente, repito, al dirigirse al evento que encabezaba la presidenta de México. Esto sucedió en el 15 Bravo, no pasó mayores, repito, y se da este percance entre los más destacados. También ya al final del día de ayer domingo, de la jornada de sábado y domingo, también hubo dos accidentes que dejaron en saldo dos personas lesionadas en distintos puntos de la capital. Llama la atención porque presuntamente va involucrado el alcohol, dos personas que viajaban en unidades de dos ruedas. El primero ocurrió en el kilómetro 18 del Libramiento de Naciones Unidas, entrada al fraccionamiento Marte Regómez. Bueno, adelantito, donde está el retorno, un motociclista en aparentemente estado de ebriedad perdió el control de la unidad, terminó cayendo en el pavimento. Tras derrapar varios metros, quedó dentro de un charco de lodo, donde fue auxiliado por cuerpos de emergencia. Ahí, minutos después, un adulto mayor, identificado como Nacho, que limpia terrenos, fue lo que mencionó, sufrió una fuerte caída mientras circulaba en su bicicleta en el cruce del 3 Guerrero, en la pleno centro de Ciudad Victoria. Reconoció que se había tomado dos cervecitas, así lo mencionó, y que ya se dirigía a su domicilio después de una jornada de limpia de terrenos. La caída provocó una lesión en su cabeza. Afortunadamente no fue necesario la atención en un hospital, ahí fue valorado y pues vendado esta persona que, repito, sufrió una caída. Los dos en estado inconveniente, los dos en unas unidades de dos ruedas, que es lo hace más peligroso. En carretera también hubo hechos que lamentar. Empezamos con este accidente donde un motociclista pierde la vida. Esto en Güemes, en el camino del ejido San Cayetano, en el municipio de Güemes, Tamaulipas, un joven de 20 años de edad perdió la vida al sufrir este accidente. Fue identificado como Emir. Fue en la madrugada, en los primeros minutos, donde se da este accidente del día 15 de agosto. Circulaba su motocicleta, derrapó en un terreno de gravilla, y el joven quedó pues en el suelo después de estrellarse, sufriendo lesiones de gravedad que posteriormente le llevó a una muerte pues prácticamente instantánea. Fue necesario trasladarlo, pero las lesiones eran graves y falleció minutos después de haber ingresado al Instituto Mexicano del Seguro Social en La Loma. Un accidente también de los jóvenes que andan en motociclista, que también ponen a pensar y también a reflexionar. También hubo otro accidente fuerte, un aparatoso percance en este camino al Mezquital. Estamos hablando de la ciudad de fronteriza de Matamoros, un accidente que se registró en el kilómetro 14 de este tramo de la carretera nacional, la carretera de Victoria a Matamoros. Hay un acceso de alrededor de 50, 60 kilómetros. Esto sucedió a 14 kilómetros de la carretera, este camino que conduce, repito, a la zona del Mezquital. Y se ve involucrada una camioneta Escape y una camioneta Dodge Ram, doble cabina. Fuerte impacto, quedó prensado el de la Escape. Hubo varios lesionados, entre ellos menores de edad. La persona que viajaba o conductor del Escape, pues fue necesario utilizar las equipo hidráulico, el equipo de quijadas de la vida para realizar las maniobras y extraer a esta persona para trasladarlo a un hospital allá en Matamoros. Fuerte accidente y también, una vez más, este tramo donde se registran este tipo de accidentes. 14 personas lesionadas fue el saldo también de un accidente que se registró en la carretera a San Luis Potosí, en el municipio de Tula, kilómetro 26, otra camioneta Escape y una camioneta Silverado, ambas de modelo reciente, un choque donde pues registran al menos 14 personas lesionadas, la mitad de ellos fueron canalizados a hospitales del lugar, y pues afortunadamente no pasó mayores. Son golpes que no ponen en riesgo su vida, y llama la atención este accidente, choque por alcance en este tramo carretero rumbo a San Luis Potosí. También hubo otro accidente en la carretera federal 85 en Gómez Farías, el tramo de Mante Ayera, una volcadura donde resultan dos hombres lesionados, dos varones, fueron canalizados a un hospital. Protección Civil de Gómez Faría fue el que acudió y los trasladaron a la ciudad del Mante, Tamaulipas, para su valoración especializada más completa, y se da este percance donde, repito, se siguen dando accidentes fuertes. Ya para finalizar, la tragedia que se registró allá en el sur del estado: un hombre pierde la vida al ser arrollado por el tren, presuntamente mientras se encontraba dormido entre las vías en la zona norte de Tampico. 6 de la mañana de este domingo, sobre la avenida Monterrey, en la calle del cruce Río Pánuco, entre la colonia Revolución Verde y Enrique Cárdenas. Ahí acudieron brigadistas y atendieron a esa persona, pero desafortunadamente este hombre de entre 60 y 65 años de edad sufrió la amputación de ambas piernas, el brazo, tras el paso del tren. De manera preliminar se informó que el operador aparentemente no se percató del accidente y continuó su recorrido, vaya, no se paró, y posteriormente llegó la Fiscalía General de Justicia para atender este accidente. Es mi reporte, y como siempre, aquí seguimos atentos y pendientes.
4: Gracias, Santiago, atentos y pendientes. Vamos a ir a un corte y regreso.
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1: Bien, estamos de regreso, 12 horas ya con 25 minutos, 38 grados de sensación térmica aquí en el centro de Ciudad Victoria. Oiga, y ya está listo a la línea telefónica como todos los días mi buen amigo y compañero Valente Grimaldo Rubio, y nos tiene información de lo que sucede en las calles de esta ciudad capital. Adelante, Valente, buenas tardes.
2: Muy buenas tardes, Javier Rodríguez, un gusto saludarte este lunes caluroso desde la capital con el recorrido que realizamos este día, donde por cierto ya aumenta el tráfico vehicular un poco, Javier, porque bueno, la Universidad Autónoma de Tamaulipas pues inició labores, inició clases y con ello levantó un poco el tráfico vehicular, sobre todo en los accesos hacia la universidad, Avenida del Estudiante, acá por el 9, se complica frente al IMSS todo ese sector con la llegada de los estudiantes. Te comparto que aquí en la ciudad solamente llevamos un accidente, y con un accidente coloquialmente muy leve en el 21 Carrera, se dio este choque por paso de alto, 21 Carrera. En carretera también tenemos un accidente vehicular que se dio el día de hoy, ahí en el kilómetro 14 de la carretera a Sotola Marina, y a pesar de que es en carretera no fue tan fuerte. Ahí hay un retorno para, si viene usted de la Marina, hay un retorno para poder tomar hacia la carretera a Zaragoza, la carretera a Tampico, bueno, está ahí en ese cruce, como muy parecido a lo que pasa acá en la carretera Matamoros, ahí en el kilómetro 15, es un retorno más o menos parecido, se pasa en el alto y se da el choque. No hubo personas lesionadas, solamente daños económicos en ese segundo accidente. Durante la madrugada hubo uno, pero allá en Villagrán, ahí en la cabecera municipal de Villagrán, hay un puente peatonal. Bueno, pues un trailero dañó este puente, dañó la estructura. Ojalá hagan una revisión para que pues ver si se puede seguir usando, los ciudadanos lo pueden seguir usando o no, porque lo dañó, el trailer fue y pegó en el puente peatonal ahí en Villagrán. Son los accidentes que llevamos hasta este momento de este lunes, que a pesar de ese regreso a clases de la universidad, a pesar de ello, sigue no tan alto el tráfico como cuando entran todo el resto de los estudiantes. Antes de terminar, déjame y te comparto, Javier, un radio escucha tuyo, que todos los días tienen ahí el radio prendido en su taller de transmisiones, Toño Mata. Cumpleaños el día de ayer, hoy es la fiesta, hoy se festeja, hoy cumple además cumpleaños su esposa, así que les mandamos un saludo ahí a Toño Mate y a su esposa, que son fieles seguidores de la 97.5, todos los días de lunes a viernes, escuchando más o menos ahí entre 12 y 13, bravo, en esa zona, ahí está el negocio, ahí escuchan, ahí están todos los días con el radio a todo volumen. Vaya, un abrazo para Toño y para su esposa. Mi reporte, buenas tardes.
1: Gracias, Valente. Buenas tardes también para ti. Bueno, pues ahí está el saludo, la felicitación para Toño Mata y su esposa, que, bueno, ya lo escuchó usted, Toño cumple el sábado, su mujer cumple hoy. Pues muchas felicidades, como siempre decimos acá, que Dios les permita cumplir muchos años más. Antes de irme, oiga, si me quedan mensajes sin leer, pues le ofrezco una disculpa, ya nos ganó el tiempo. Dice saludos de cumpleaños a la señora María Lorenza Portales, de su esposo Oscar y sus hijos Oscar y Moisés. Las damas no suman los años, solo los festejan, efectivamente, solo los festejan. Dice, solamente para hacer conciencia de las consecuencias de los accidentes, el viernes en la tarde, Camino Viejo de Libertad, una persona en su carro, turbo, el aceite, más que yo tripulaba mi moto y al momento no se miraba que fuera aceite. Ah, yo creo que se le tiró el aceite. Dice, pues derrapamos llevándonos golpes, y después de mí, pues otros 4 motociclistas también derraparon, y el dueño del vehículo bien campante en su casa. Pues sí, es el riesgo del aceite que se derrama, que pasan los motociclistas, y bueno, pues se pueden accidentar, como fue el caso. 12 horas ya con 30 minutos. Ya nos vamos, oiga. Yo, como siempre, le invito para que en cosa de 3 minutos más escuche usted a mi compañero y amigo Luciano Martínez, que le tiene más noticias a través de esta estación. Igualmente, le recuerdo que a las 18 horas 6 de la tarde habremos de tener nuestra última edición de Noticias del Día a través del 101.7 La Cotorra. Y ya sabe usted, el mejor de nuestros deseos es que tenga usted un excelente día. Buenas tardes.
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Bienvenidos a la segunda edición de ORT Noticias. Les saluda Luciano Martínez Velázquez. Vamos a conocer los titulares para el día de hoy. CBT 119 inicia ciclo escolar con nuevas especialidades. Además, estaremos platicando con nuestra compañera Italia Soler, quien nos estará platicando de cómo la Universidad Autónoma de Tamaulipas arranca el ciclo con nueva preparatoria y más de 200 millones de pesos en infraestructura. Retomando, como se lo prometimos, el caso Dafne, Gabriel N. comparece para continuar con el proceso judicial. Este es otro de los casos que estamos dándole seguimiento también de Dafne, y que tenemos el audio de lo que dio a conocer Gabriel N., el padre de Dafne, después de enfrentar esta comparecencia. Con toda esta información y más, comenzamos.

0: Son las 12:34. Le agradezco que continúe a través de esta segunda edición de ORT Noticias y la 97.5, la más prendida XHHP con nosotros. Tenemos mucha información para compartir con usted. Antes de arrancar con los detalles, como siempre, le comparto la situación del clima para la capital tamaulipeca. Al momento, temperatura actual de 34 grados centígrados, sensación térmica de 37. Esperamos subir por lo menos a un grado más durante las próximas horas y tenemos un pronóstico del 40% de probabilidad de tormenta eléctrica a partir o alrededor de las 3 de la tarde y se extenderá por lo menos hasta las 5 de la tarde del mismo día de hoy. Así que tómelo en cuenta, sobre todo si tiene pensado realizar actividades o tiene que hacer algún mandadito, es la hora de su comida, que descansa en el trabajo. Bueno, para que esté prevenido, hay probabilidad de tormenta eléctrica por la tarde en la capital tamaulipeca. 12:35. Déjeme además adelantarle para los próximos días, tenemos una probabilidad también de mucho calor, 36, 37 grados para nuestra capital. Mayormente soleado, temperaturas mínimas de entre 22 y 23 grados centígrados. Esto para que usted lo tome en cuenta, ya lo sabe, para los próximos días también estar prevenido y protegerse sobre todo del intenso calor y este sol que seguirá con muchísimo calor para la capital tamaulipeca durante los próximos días. No hay pronóstico de, sobre todo, de un cambio en el ambiente climático. Las temperaturas por encima de los 35 grados centígrados durante los próximos días. Las mínimas durante la madrugada de 24, pero inmediatamente se recupera la temperatura y estará escalando a esta sensación térmica, inclusive muy cerca de los 40 grados centígrados. Cuídese mucho, cuide también a las personas que lo rodean, que viven en casa, sobre todo si son mayores, y a los menores de edad, para que no se expongan demasiado a este calor, y hay que estar tomando suficiente agua, aunque no sintamos tanta sed. Son las 12:36. Vamos a intentar establecer nuestro primer enlace con nuestra compañera Italia Soler, quien nos platica de cómo ha arrancado este nuevo ciclo escolar la Universidad Autónoma de Tamaulipas. Te escuchamos, Italia, muy buenas tardes.
1: Gracias, Luciano, muy buenas tardes. Buenas tardes también a quienes nos sintonizan en este espacio informativo. Efectivamente, hoy allá en el sur del estado arrancó la Universidad Autónoma de Tamaulipas su ciclo escolar. Estuvieron el rector Damaso Anaya Alvarado y el gobernador Américo Villarreal. Y bueno, dentro de la información que se ha dado al respecto, te comento que la universidad, pues en este arranque, se ha dado a conocer que pues lo inicia con más de 43,000 estudiantes y nuevos proyectos académicos, así como de infraestructura, entre los que destaca esta nueva preparatoria allá en el sur, en Tampico, que recibe a más de 400 jóvenes de educación media superior, en unidad académica en la que el gobernador, como te decía, arrancó actividades esta semana con los honores a la bandera. El rector Damaso Anaya informó que durante las dos semanas previas al regreso a clases se realizaron trabajos de mantenimiento y adecuaciones. Sobre la nueva preparatoria de Tampico, destacó que cuenta con infraestructura moderna y herramientas tecnológicas para fortalecer el aprendizaje de los estudiantes. El rector recordó además que durante el ciclo anterior se incorporaron 14 nuevas licenciaturas, mientras que la actual administración pues ha logrado avanzar en la acreditación de los programas educativos. Para este 2026, pues uno de los objetivos es también continuar con el fortalecimiento de posgrado. Y en materia de inversión, el rector señaló que la UAS destina alrededor de 110 millones de pesos anuales y el gobierno del estado apoya, con lo que se da una inversión superior a los 200 millones de pesos. Entre los proyectos se encuentra la renovación del Teatro Juárez aquí en Ciudad Victoria, la conclusión de la nueva escuela de la Facultad de Enfermería allá en Nuevo Laredo y la construcción de un nuevo edificio de 6 pisos aquí en la capital del estado. Vamos a escuchar las declaraciones del rector.
2: Pues bueno, el primero ahorita es el que les comenta ahorita de la la preparatoria, la van a ver y ustedes a partir de hoy, pues tiene todas las innovaciones posibles desde el punto de vista tecnológicas, pero también de infraestructura, está muy bien acondicionada para que los jóvenes puedan ahí pasar el tiempo necesario para su aprendizaje. Pero también, ya iniciamos el ciclo pasado, más de 14 nuevas licenciaturas. Yo le había comentado por ahí en años, desde que llegamos a esta administración personal, pues ya tenemos más de 2 años, donde el primer año lo que hicimos fue ver la infraestructura necesaria en la universidad. Ahí avanzamos bastante. En el segundo año, lograr el 100% de las acreditaciones de licenciatura, de todos los que cursen en la universidad, sepan que las licenciaturas están acreditadas.
1: Bueno, y las declaraciones finalmente señaló que el transporte universitario también será fortalecido conforme un aumento en la matrícula y que, estarán dando a conocer próximamente también nuevos proyectos que se tienen. Por lo pronto, así se da el arranque en la universidad. Es mi reporte. Que tengan un excelente día.
0: Excelente día para ti también, nuestra compañera Italia Soler. Son las 12:40. Vamos rápidamente a la primera pausa y regresamos con más información.
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1: Estamos de regreso en esta segunda edición. Gracias por continuar con nosotros. Déjeme platicarle, pues bueno, en el CEBETIS 119, en este inicio de ciclo escolar, habrá nuevas especialidades. El director del CEBETIS 119, Heberto Guadalupe Huerta Bermúdez, aseguró que el plantel arranca el ciclo escolar en este 2026-2027 con el compromiso de ofrecer una educación de excelencia y fortalecer el trabajo en equipo para atender las áreas de oportunidad. El directivo informó que este ciclo, o para este ciclo, van a ingresar aproximadamente 700 alumnos en ambos turnos, cifra que mantiene la tendencia de crecimiento en la matrícula. Huerta Bermúdez destacó que el reto es seguir mejorando la infraestructura y la calidad académica, lo que va a permitir atraer a más jóvenes al plantel. En cuanto a la oferta educativa, anunció la apertura de una nueva especialidad en semiconductores y microelectrónica, resultado que de la reorientación de la carrera de electrónica hacia las demandas actuales de la industria. Además, explicó que otras especialidades también se han actualizado: soporte y gestión de equipos de cómputo, que sustituye a soporte y mantenimiento, y la programación orientada a objetos o arquitectura de software, que reemplaza a la programación tradicional. El director adelantó que se trabaja en la apertura de otra especialidad, aún en análisis, para responder a las necesidades del sector profesional. Vamos a escuchar a Heberto Guadalupe.
2: Vamos a tener una nueva especialidad que es la de semiconductores, pero se me da el otro nombre, semiconductores y microelectrónica. Migramos o reorientamos la electrónica hacia semiconductores. Soporte, bueno, ese ya cambió desde la vez pasada, ya no es soporte y mantenimiento de equipos de cómputo, ahora es soporte y gestión de equipos de cómputo. Programación deja de ser programación, ahora es programación orientada a objetos y arquitectura de software. Y tenemos ahí en puerta abrir una nueva especialidad que todavía estamos trabajando a ver en cuál nos vamos. Pero en realidad prácticamente seguimos trabajando con lo mismo, pero un poquito más reorientado hacia lo nuevo que requiere la industria en el ámbito profesional.
1: Ahí tiene lo mencionado por el director de este CEBETIS 119. Para terminar, Heberto Guadalupe reiteró que el objetivo es consolidar el CEBETIS 119 como un plantel competitivo, capaz de formar jóvenes, prepararlos para los retos tecnológicos y laborales del futuro. En tema que todavía tiene que ver con la parte de educación, van a recibir útiles escolares gratuitos cerca de 652 mil estudiantes tamaulipecos para aligerar la carga económica que enfrentan los padres de familia durante este regreso a clases. El gobierno de Tamaulipas va a entregar útiles escolares gratuitos a estos 652 mil alumnos de educación básica, además de uniformes para estudiantes de 32 municipios. El secretario de Educación, Miguel Ángel Valdés García, señaló que esta medida cambiará con la reciente dispersión de recursos de la beca Rita Cetina, que busca evitar que niños y adolescentes dejen de asistir a la escuela por problemas económicos, considerando que los gastos al inicio del ciclo escolar pueden alcanzar hasta los 10 mil pesos por cada hijo. En el caso de los paquetes escolares, Valdés García explicó que el contenido de mochilas estará de acorde con las necesidades de cada nivel educativo e incluirán materiales básicos como cuaderno, lápices, colores y otros artículos. Estos apoyos, junto con los uniformes, serán entregados durante la primera semana de clases. Vamos a escuchar lo que mencionó Miguel Valdés.
3: Recuerden ustedes que hemos aumentado ahora, por indicación del señor gobernador, a 32 municipios la entrega de uniformes. Como ustedes saben, pues un papá casi devenga por hijo en el inicio de clases 10 mil pesos, y con esta medida pues se les están entregando los útiles, los uniformes y la beca Rita Cetina, para que no haya ningún problema económico. Y desde luego pues ese programa se mantiene también para todos, para los 652 mil niños que regresan de educación básica a clase, que es una mochila con cuadernos, con toda la parte que necesitan ellos de plumas, reglas, etcétera, para operar y para que ya no tengan necesidad de comprar ningún útil.
1: Ahí tiene lo mencionado por el secretario de Educación. Confirmó además que los libros de texto gratuitos ya llegaron a almacenes de Tamaulipas este año. Indicó serán cerca de 7 millones de ejemplares los que se van a distribuir entre los alumnos también durante la primera semana de clases. Ahí lo tiene, habrá la entrega de los libros de texto gratuitos y también pues van a recibir útiles escolares y uniformes más de 650 mil estudiantes tamaulipecos para este próximo ciclo escolar 2026-2027. Son las 12:47. Rápidamente le comento, hablando todavía de las instituciones educativas, pero desde las vigilancias que están haciendo o se están realizando en Protección Civil por irregularidades que pudieran poner en riesgo la integridad de estudiantes y docentes. En lo que va de este 2026, tres instituciones de educación básica han sido amonestadas por la Coordinación Municipal de Protección Civil y Bomberos. Juan José Perales Jaramillo informó que la principal observación pues está destacando en las cooperativas escolares, particularmente en instalaciones de gas, donde se han encontrado líneas y reguladores que deben ser sustituidos para reducir riesgos de accidentes. El coordinador de Protección Civil y Bomberos indicó que la revisión de las escuelas es una actividad permanente, con un promedio de una visita diaria. Entre los aspectos de atención prioritaria están verificar la existencia y el correcto funcionamiento de los extintores y las salidas de emergencia, así como las condiciones de las cooperativas escolares. Vamos a escuchar a Juan José Perales Jaramillo.
4: Estamos trabajando con inspecciones, estamos haciendo un promedio de una diaria, está el área de verificaciones muy activo en ese tema, y se sigue trabajando. Estamos mandando lo que son los oficios, mandamos los oficios, hacemos inspecciones, pero hasta ahorita no hay necesidad, hasta ahorita, de alguna clausura. Hemos amonestado, sí, para que cumplan, pero no hemos llegado tal grado.
5: ¿Cuántas amonestaciones han hecho?
4: Llevamos como tres amonestaciones de donde encontramos o se detectan algunos puntos de riesgo, más que nada en las cooperativas, que las líneas de gas, que cambian nuestras líneas por unas de alta presión, que los reguladores, cosas por el estilo. Entonces, somos muy enfáticos en ese tema, porque recordar que en las escuelas hay personas muy vulnerables, que son los niños.
1: Ahí escuchamos lo mencionado por Juan José Perales. A través de estas revisiones también se han entregado o detectado, mejor dicho, que la mayoría de las escuelas todavía no cuentan con su programa interno de Protección Civil, una herramienta de carácter obligatorio que es clave no solamente para identificar riesgos, sino también para establecer protocolos de actuación ante, durante y después de las emergencias. Así que por lo menos tres instituciones amonestadas, y el llamado a que las instituciones educativas cuenten con esta herramienta obligatoria que o de la cual se trata el programa interno de Protección Civil, en el que se le enseña a todos y cada una de las personas integrantes de pues este cuerpo que es la institución, tanto alumnos, maestros, directivos, personal de apoyo, qué hacer en caso de un incendio, una inundación o cualquier cosa a la que pudiera estar expuesta una institución educativa. Y bueno, es importante que tengan ese tipo de manuales, es importante que se hagan las prácticas necesarias también, o toda esta capacitación necesaria para que todos sepan qué hacer en caso de una situación de emergencia. Por lo pronto, tres instituciones ya, le recuerdo, amonestadas, y para que el resto de las mismas se pongan a trabajar y eviten este tipo de observaciones innecesarias, porque ya se supone deben de conocerlas. Son las 12:50. Vamos a la pausa y regresamos rápidamente.
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1: Doce ya con 52 minutos. Gracias por continuar a través de esta emisión de ORT Noticias. Déjenme platicarles de este caso que le hemos estado dando cobertura durante pues ya varios días y que ha sido importante y ha sido un compromiso también con la audiencia y con la labor que han hecho muchos de nuestros reporteros y la labor social que tiene Organización Radiofónica Tamaulipeca, porque fue uno de los medios que a través de sus diferentes reporteros y sobre todo presentadores de noticias también de El Mante y de Organización Radiofónica Tamaulipeca en El Mante, le han dado una cobertura muy especial y a los cuales les mandamos un saludo, nuestra compañera Coral Herrera, nuestro compañero Santiago Martínez, quienes están pues al pendiente. Es Santiago Hernández, ¿verdad? El del Mante. Bueno, disculpe ahí la corrección, Santiago Hernández del Mante y Coral Herrera, quienes están al pendiente de este tipo de casos que son muy cercanos y pues sobre todo pues que han pegado mucho a la sociedad, a la comunidad del Mante en todos sus extractos sociales, y que ha sido muy importante para ellos estar al pendiente, continuar pues haciendo mención de lo que sucede, de lo sucedido, de lo que está sucediendo, y permanentemente mantener bajo el ojo público, bajo el escrutinio de la sociedad, la labor no solamente de el primer caso que se dio a conocer de Dafne, que fue su lamentable homicidio o probable feminicidio en la escuela militarizada Duenitz, sino ahora un primer proceso que para la sociedad en general fue un segundo proceso, y es una denuncia en contra del padre de Dafne. Ante esta situación, ya la semana le platicábamos que se había llevado una audiencia en la que asistió la madre de Dafne, Alejandra, y no asistió el padre. Hablamos de Gabriel N., quien pues está llevando a cabo o estaba llevando a cabo una defensa en la que se le permitió estar atendiendo esta comparecencia desde su hogar. Después de ello, se le ha pedido nuevamente que asista para llevar a cabo pues estas comparecencias. Con información de nuestra compañera Coral Herrera, déjeme decirle que Gabriel N., el padre de Dafne Zapata Quintos, comparece este lunes para dar continuidad al proceso que enfrenta por el presunto delito de abuso sexual agravado en contra de su propia hija. Recuerde que este caso lo ha platicado la señora Alejandra Quintos, quien es la madre de Dafne, y pues ha comentado en parte de la historia que bueno, ella salió embarazada de este personaje, de Gabriel N., fueron dos adultos que decidieron estar juntos, resultado de esa estancia fue que ella resultó embarazada, con el paso de los meses ella tiene a la niña, le pone sus apellidos. Con el paso de los años, el padre hace un juicio para exigir, pues, ponerle el apellido del padre a la niña y para poder ejercer sus derechos como padre. Se lleva a cabo este proceso, se acepta. La madre después colocó una denuncia para exigir pensión alimenticia, pues de todos los años en los que no estuvo presente el padre. Este proceso continúa y después de ello, pues al padre se le dan los derechos que tiene cualquier padre, ¿no? El de poder tener a la niña, el de poder pasar horas o días con su niña sin vigilancia y que la niña pueda convivir con el padre y que se pueda conocer. Sin embargo, fue a través de una historia que aquí no vamos a repetir, donde la madre de Dafne, Alejandra Quintos, da a conocer que su hija fue presuntamente, pues, sí, fue, vaya, víctima del delito de abuso sexual agravado. Las audiencias de este caso se han reanudado en el Centro Integral de Justicia de El Mante y se prevé que continúe el desahogo de testimonios y pruebas durante esta semana. Vamos a escuchar las declaraciones del padre de Dafne Zapata, Gabriel N., quien está siendo investigado por este presunto delito de abuso sexual en contra de su propia hija.
2: Bien, estamos aquí presentándonos a la audiencia y pues a venir aquí con mis abogados a defender el caso.
3: Ya se hizo muy mediático esto, Gabriel, muchas situaciones en redes.
2: Así es, tuve el día de ayer que pronunciarme al respecto, ya se hizo un video por ahí, porque hay mucha desinformación, ¿sí? Entonces no quería realizarlo, quería mantenerme muy al margen, pero es demasiado el ataque mediático a mi personaje, pues también tengo derecho a contar la verdad.
4: ¿Confías en las autoridades, Gabriel?
2: Claro que sí.
1: El proceso permanece abierto y será el tribunal quien determine, conforme avance el procedimiento, la responsabilidad o no del acusado. Cabe destacar que este proceso específico, el día de la comparecencia en la que estaba citada Dafne para comparecer y para nuevamente dar a conocer los hechos, era el pasado 7 de agosto, al día que lamentablemente ella ya no pudo llegar debido a este presunto, y repito, presunto feminicidio, dado que todavía está en proceso de investigación y falta todavía mucho para que se esclarezca la situación en la que murió Dafne.

0: violentada presuntamente. Desde el respeto a la memoria de la joven y el respeto a la familia y desde la cercanía también, porque desde esa parte, gracias al trabajo de nuestros reporteros, a la cercanía que tienen, no porque sean amigos personales, sino porque estuvieron ahí desde el primer minuto y han sido reconocidos por la propia madre de Dafne, de Alejandra Quintos, y constantemente ha abierto las puertas para brindar declaraciones. Desde ahí seguiremos dándole cobertura e intentando estar al pendiente también del uso de nuestro lenguaje para evitar revictimizar a Dafne. Seguramente en algunos momentos hemos cometido algún error, le ofrecemos disculpas a la familia, pero también intentamos informarle a usted desde el respeto y desde la parte de la profesión cómo siguen avanzando estas situaciones. Y no dejaremos por un lado este caso hasta que podamos encontrar las sentencias de estos dos casos y las podamos compartir con usted, y así todos estemos enterados de lo que ha sucedido después de estos dos procedimientos tan lamentables que tendremos que seguir dándole cobertura. Por lo pronto, es la 1:01 p.m. Llegó el momento de despedirme. Se queda usted con la programación completa de La Más Prendida, 97.5.
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5: Bienvenidos sean todos ustedes, mis queridos hermanitos. Le damos la más cordial bienvenida a todas las personas que nos escuchan. Usted que está en su rancho. Usted, mi querido hermano, que está en su trabajo. Usted, mi querido amigo, que está en su casa. Usted que va en su automóvil. Usted que está en su negocio. Usted que me está escuchando en este momento, le damos la más cordial bienvenida a este su programa. Y siempre diciéndoles que estamos aquí para ayudarles. Siempre diciéndole, mi querido amigo, de que si usted desea una ayuda, la puede encontrar. Alertándolos a ustedes. Que si hay sufrimientos, que si hay cosas raras y extrañas que le pueden estar pasando, usted la puede encontrar con nosotros, esa ayuda que necesita. Así como cuando uno se enferma, debe ir al médico, mi querido hermano. Así como cuando una persona necesita construir una casa, va donde el ingeniero, va donde el arquitecto. Así como cuando una persona quiere comprar pan, pues va a la panadería. O cuando una persona quiere comprarse unos zapatos, va a una zapatería o un almacén donde vendan zapatos. De esa misma manera, mis queridos hermanos, cuando nos sentimos mal todos, cuando vemos que la suerte nos ha abandonado, cuando nos vemos que estamos salados, mis queridos hermanos, que nada nos sale bien, pues sencillamente, hermanitos, tenemos que buscar la ayuda donde la persona especializada. Nosotros somos un caminito donde usted puede llegar ese caminito y puede encontrar al fondo una luz. Por eso se llama nuestro grupo Luz y Verdad, porque esa luz a usted lo puede alumbrar el resto del camino. Esa luz se le puede convertir a usted en un resplandor grande.

0: mi querido hermano, en algo que le ilumine su vida, que le ilumine su camino y que lo lleve por bien siempre. Entonces no sufra más, mi querido hermano. ¿Por qué usted sigue con los brazos cruzados esperando que el problema se le resuelva? No, señor. Dicen que el que golpea le abren y el que pide le dan. Entonces, mi querido hermano, si usted está mal, si su familia está mal, si su hijo está mal, si su negocio va para atrás, si su rancho, mi querido hermano, día tras día está peor, nosotros le podemos ayudar si usted así lo desea. Le sacamos de dudas, le echamos la mano y su vida va a cambiar. ¿Cuándo? El día que quiera. ¿Cuándo? El día que desee. ¿Por qué? Porque tenemos la capacidad de hacerlo. Tenemos el conocimiento. Le podemos echar la mano a usted que sufre, a usted que padece, a usted que le pasan cosas raras y extrañas, usted que ha sido dañado, a usted que le han puesto trabajos de influencias negativas, malignos, malévolos, maléficos, trabajos oscuros, que personas envidiosas lo quieren ver a usted en el fracaso, en la ruina. Entonces, cuando esto pase, mi querido hermano, sencillamente usted ya tiene una opción y nosotros le vamos a atender. 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Entonces, no sufra más porque quiere, mi querido hermanito, no sea masoquista. 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Gracias. Gracias. La persona, por favor, que está en la línea. Sí, gracias. Le agradezco primero la confianza que tiene en llamarnos. Tenga la amabilidad y me da su fecha de nacimiento.
1: 15 de septiembre del 76.
0: ¿15 de qué?
1: Septiembre del 76.
0: Usted pertenece a la constelación de Virgo, ¿no?
1: Sí.
0: Para usted, hermana, su elemento es tierra.
1: Sí.
0: Su día favorable es miércoles, su planeta Mercurio. Color, el azul en todos sus tonos. Piedra, el zafiro. Metal, el mercurio. Y la parte corporal que usted debe cuidar mucho, su intestino delgado y su estómago.
1: No.
0: Le estamos recomendando que utilice ojalá un perfume que contenga gardenia.
1: Sí.
0: ¿Sí?
1: Sí.
0: Las personas de signo Virgo, sobre todo las nacidas o los nacidos en esta fecha, son personas que son tenaces. ¿Sí?
1: Sí.
0: Son personas que les gusta exigir lo que les conviene, necesitan dar y recibir amor, son grandes razonadores, son duros con las personas que son dados los libertinajes, son originales y ambiciosos.
1: Sí.
0: Mi querida hermana, ¿en qué le puedo ayudar?
1: Lo que pasa es que quería saber si tenemos algún problema, porque aquí seguido tenemos rachitas de mala suerte,
0: okay.
1: ¿Verdad?
0: Deme la fecha de nacimiento
1: de mi esposo.
0: De su esposo.
1: Es del 2 de septiembre del 75.
0: Ok, 2 de septiembre.
1: Sí.
0: Del 75, ¿no?
1: Sí.
0: Muy bien. A ver, mi querida hermana, yo le voy a decir algo que es lo que yo estoy viendo a través de la fecha de nacimiento de ustedes dos.
1: Sí.
0: Yo lo que veo es que, claro, claro que sí tienen que estarle pasando esas rachitas de mala suerte. Eso como que a veces se gana dinerito y después se va todo y no se puede ahorrar y el dinero no rinde y el dinero no luce.
1: Uh-huh.
0: Y las cosas de mal en peor.
1: Sí.
0: ¿Estamos de acuerdo?
1: Sí.
0: Esto, mi querida hermana, que sucede es debido a que la casa, su hogar, está salado.
1: Sí.
0: ¿Ok?
1: Ajá.
0: Si hay un salamiento, mi querida hermanita, y ese salamiento es el que hay que quitar.
1: ¿Y cómo se puede quitar?
0: Ese salamiento, mi querida hermana, pues debe usted venir con su esposo.
1: Ajá.
0: Y nosotros le decimos qué hay que hacer para que se vaya esa sal.
1: Ah, muy bien.
0: ¿Ya?
1: Sí.
0: Hacemos un trabajo especial a ustedes.
1: Sí.
0: Y le decimos qué deben hacer en su casa para limpiar su casa. ¿Sí?
1: Sí.
0: Y de esta manera que ustedes, mis queridos hermanos, pues salgan adelante.
1: Ah, muy bien.
0: ¿Ok?
1: Sí.
0: ¿Sale?
1: Sí, está muy bien.
0: Bueno, hermanita, cuando ustedes quieran, estamos para ayudarla.
1: Sí, muchas gracias.
0: Que Dios la bendiga.
1: Gracias.
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0: 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Para nosotros es muy agradable que las personas nos llamen. ¿Por qué? Porque ustedes son los que hacen el programa. Regáleme, por favor, la persona que está en la línea. Deme, por favor, su fecha de nacimiento.
4: El 29 de diciembre del 57.
0: 29 de diciembre, querida hermana.
4: Sí.
0: Le estoy recomendando que ojalá cuide mucho su estómago, mi querida hermanita, el vientre y el aparato reproductor femenino. Hija de Dios, le estoy también recomendando que ojalá utilice un perfume que contenga azahar, ¿ok? Las personas, mi querida hermana, capricornianas, nacidas en esta fecha en que usted tuvo la dicha y la fortuna de nacer, son a veces un poco, las personas son inflexibles, les gusta ser soberanos, crean su propia ley, son curiosos. ¿En qué le puedo ayudar?
4: Ajá. Mire, tuvimos unos problemas muy grandes y tengo un hijo que fue a Estados Unidos.
0: Deme la fecha de nacimiento de él.
4: El 7 de abril del 86.
0: Muy bien, hermanita. Y usted está muy preocupada por él, ¿no?
4: Sí, muy preocupada, porque me han dicho que anda, pues, en malos pasos, que agarró vicio y, pues, ya no hace aprecio acá. Su papá está bien enfermo y, pues, problemas.
0: Mi querida hermana, yo le voy a decir una cosa y se lo voy a decir sin temor a equivocarme. Yo estoy viendo aquí primero que su hijo pertenece a la constelación de Aries.
4: Sí.
0: Es un hombre joven, mi querida hermana, pero yo sí lo veo con graves problemas a él, ¿ok?
4: Ajá.
0: Cuando hablamos de graves problemas, mi querida hermana, es que él anda metido en malos pasos, ¿sí? Y esto lo puede llevar, mi querida hermana, a que él se meta en problemas más graves.
4: Sí.
0: Y estos problemas más graves, pues puede desencadenar que él se vaya para la cárcel o se vaya para el hospital.
4: Ay,
0: ¿ya? Sí. No, pero no se preocupe.
4: Ajá.
0: ¿Estamos de acuerdo?
4: Sí.
0: Todo tiene solución menos la muerte.
4: Sí.
0: ¿Estamos de acuerdo?
4: Sí.
0: Entonces, como él anda en malos pasos, mi querida hermana, lo que hay aquí es que hay un problema bastante serio.
4: Sí.
0: Para él. ¿Sí? Sí. Además, mi querida hermana, pues, está cargado de energía negativa. Entonces, ¿qué hay que hacer? Hay que protegerlo a él.
4: Sí.
0: Hay que limpiarlo, mi querida hermana. Como él está lejos, se puede hacer a través de una fotografía.
4: Sí.
0: Y nosotros le podemos ayudar el día que usted quiera.
4: Ajá.
0: El día que usted desee.
4: Sí.
0: Nosotros le podemos echar la mano.
4: Sí, gracias.
0: Hay que proteger a su hijo.
4: Sí.
0: Hay que ayudarle para que él vuelva a agarrar el camino del bien. Para evitar, para evitarle un problema mayor a él.
4: Sí.
0: Y para que él le siga ayudando a ustedes.
4: Sí.
0: Para que él pueda enderezar ese camino que ya se fue un poco torcido.
4: Sí.
0: O se está desviando del camino correcto.
4: Ajá.
0: ¿Sí?
4: Sí.
0: Entonces, mi querida hermana, pues nosotros le podemos ayudar.
4: Sí. Oiga.
0: Oiga.
4: ¿Le puedo hacer otra pregunta?
0: ¿Otro?
4: Después.
0: Ay, a ver, ¿y de qué será?
4: Ah, pues fíjese que tengo a mi esposo también enfermo y él está cieguito y está con la esperanza de que, pues, se va a curar y quiero, pues, que nos desengañe.
0: ¿Cuál,
4: ¿verdad?,
0: es la fecha de nacimiento de él?
4: ¿Cómo?
0: Fecha de nacimiento.
4: El 11 de abril del 44.
0: 11 de abril, es también el de signo Aries.
4: Sí.
0: A ver.

0: ¿Y ya lo llevaron al oftalmólogo, al oculista, al optómetra?
1: Sí.
0: ¿Y qué le han dicho?
1: Que necesita operación, pero también nos dicen que ya es muy remota la esperanza.
0: ¿De qué? ¿De que vuelva a ver?
1: Sí, es que tiene diabetes.
0: Correcto.
1: Sí.
0: ¿Y usted quiere saber si qué?
1: Si va a volver a ver, si...
0: Hermanita, lo de él es única y exclusivamente de médico.
1: Ajá.
0: Lo que el médico le diga, eso es.
1: Ajá.
0: ¿Ya?
1: Sí.
0: Lo que el médico le diga es lo correcto.
1: Sí.
0: ¿Sí?
1: Sí.
0: De por un hecho que si los médicos le han dicho que es muy difícil, que es casi imposible, que esto no se le puede dar, es porque no se va a dar.
1: Ajá.
0: ¿Sí?
1: Sí.
0: Créale al médico.
1: Sí.
0: Lo de su esposo es únicamente de médico y lo que los médicos digan es ley.
1: Sí.
0: ¿Sale?
1: Muy bien.
0: Entonces, eso no es
1: Gracias.
0: Una brujería, ni es una maldad, ni es nada. Es solamente cosa de médico, ¿sale?
1: Sí, muchas gracias.
0: Que Dios la bendiga y gracias por su llamada.
1: Sí, hasta luego.
0: Hasta luego. 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Bueno, mis queridos hermanos, estamos llegando ya al final de nuestro programa, dándole las gracias a todas las personas que nos llamaron. Que estén muy bien, que pasen un buen día y que el Dios Padre Todopoderoso los bendiga.
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2: Hola, hola, ¿qué tal? Buenas tardes, ¿cómo estamos, familia? Allá donde quiere que usted se encuentre, Florencio Botelgo Pérez, le saludo hoy en este lunes, ya 17 de agosto, lunes 17 de agosto del 2026, 1:19 p.m. a través de la 97.5 del FM, y rápidamente, santoral que tenemos aquí, para saludar a quien lleve el santo nombre de Clarita. Hoy se festeja Santa Clara. Allá para toda la gente de Legio Santa Clara, ¿no? Que están de fiesta, ¿qué? Legio Santa Clara. Bueno, se festeja Santa Clara, a Juanita, a San Juana, a Beatriz, a Elías, Eusebio y Jacinto, compadre, Clara, Clarita, allá para Clarita Cerrato Gómez, ¿no? La hermana de Yuli, Clara, así es, Clara, ¿no? Clara, Clarita, bueno, Juanita, pues, ¿quién? Juanita Urquiza, ¿no? Juanita Urquiza, ¿quién más? Juanita, Juani, Juani la... La hermana de Fabiola, ¿no? De Juani es la esposa de la Perlita, creo que sí, ¿no? O sea, esa era Juanita, la esposa de la Perlita. Bueno, dice por acá también Beatriz, allá para Betty, allá por la colonia Burócratas Municipales, ¿no? Para Betty también, para Betty en el barrio, la hermana de Dani, Daniel Mendoza, también Betty. Oye, para Betty, Betty Rodríguez, ¿cómo no? Betty Rodríguez, ahí de las Hacheperas de Corazón, Betty, ¿no? Bueno, era muy amiga y muy amiga de Maribel Márquez, que en paz descanse, de su comadre. Sí, como no, Maribel. Betty Rodríguez, por ahí le mandamos un saludo muy especial. Siempre nos escucha también Betty. Beatriz, Betty Nieto, compadre, una compañera desde la secundaria federalizada, sí, Betty Nieto también, Beatriz. Ok. Elías, allá para Elías Estrada Gordín, compadre, aquel que fuera la primera voz del grupo Matador, el tremendo Elías Estrada, el Gordín, sí, cómo no. Elías, me acuerdo del profe Elías José, de aquel grupo Lobo, compadre, de por allá de Hidalgo, Tamaulipas, el profe Elías José. ¿Quién más, compadre? Elías, dije, me acuerdo. Eusebio, allá para Chevillo, el hijo de doña Paulita. Sí, cómo no. Bueno, así se llamaba también su papá, don Eusebio Ramos Jiménez, que en paz descanse, sí. Solo para Chevillo. Y allá también para saludar a Chevo, pregúntame, ¿no, compadre? También, Chevo, pregúntame. Y a Eusebio, a Chevillo, ahí en el barrio, el hijo de doña Paulita, claro que sí. Eusebio, Jacinto, échale pelao. ¿Cómo no? Allá para Jacinto Verdines, compadre. Jacinto Verdines. Y también para su papá, el contador Jacinto Verdines. Por ahí también le mandamos un saludo especial, Jacinto. Hoy en este lunes 17 de agosto, temperatura ambiente en este momento en Ciudad Victoria, Tamaulipas. Ambiente, temperatura ambiente, hace rato eran 34, déjame ver ahorita, 36 grados centígrados ya. Así se va a mantener, la sensación térmica es de 40, la probabilidad, la mínima temperatura ya como a las 2, 3, 4 de la mañana y ya casi en la madrugada, 22 grados. Ahorita salí tantito, compadre. Bueno, ahorita hay una probabilidad de lluvia ya del 45%. Hace rato, cuando Javier Rodríguez Alcalá les dio el pronóstico, era un 4% nada más, compadre. Fíjate, pero cómo ya aumentó tan rápido. Ahorita salí tantito allá afuera, está nubladito, como que sí va a llover, ¿eh? Como que sí va a llover. Ya hace rato les dijo Luciano, más o menos, pues, para que empiece a llover, yo creo como en una hora, compadre. 2 de la tarde, de 2 a 3 de la tarde está pronosticada entonces aquí la lluvia. Vamos a ver qué rollo, compadre, de 2 a 3 de la tarde, ¿sale? Bueno, pues aquí estamos, Rosita, a darle con todo. 1:23 p.m. y vamos a arrancar con todo, ¿no? Vamos a arrancar con todo rápidamente. ¿Qué tenemos por aquí, compadre? Vamos a arrancar con algo de las jilguerías, ¿no? Busca otro amor. No,

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1: Vamos a darle con los mensajes, compadre, rápidamente. Vamos a darle con los mensajes. Bueno, permítame. Bueno. Mande. Sí, mande. Casas Grandes, Chihuahua. Ah, bárbaro. Sí. Casas Grandes, Chihuahua o de Honolulu, Hawái. Honolulu, Hawái. Ahora ni. No, pues. No, hombre. Sí. No, para acá sí está nubladito, ¿no? Pues vamos, ojalá llueva. Pero ayer sí se vinieron unos truenos tremendísimos y para la casa no llovió, pero para otros lugares sí llovió. Ya está. Esto. Ya está, compadrito. Allá para. Dame el apellido. No se oye tu voz. Compadre, el apellido porque, digo, no se oye tu voz, tú dime. Hey, ¿cómo? Ya está, compadrito. Órale, compadre, ahí estamos. Buen amigazo, el Duster, el tremendísimo Duster Pitón. No me acuerdo cuántos años me dijo que tiene mi compadre, pero muchos años también trabajó por allá en la Unión Americana. Ahí le mandamos un saludo especial por allá en Honolulu. Bueno, algún tiempo también estuvo por allá en Honolulu, Hawái. Sí, cómo no. Qué bueno, mi gran amigazo Duster. Dice por acá, ahora sí, déjeme darle por aquí la lectura, iniciando ahí con algo de los mensajes de WhatsApp. Ahorita me cambio rápidamente y yo tengo por ahí un mensaje, creo que es de mi compadrito, el tremendo Gallito Giro, compadre, de Brosville. Dice, mi güera, dice aquí el Gallito Giro, compadre, reportándose, ya sabes, desde Brosville, Texas. Ahí salúdame a la famosa Conchita y al famoso Keco, a Elari, allá por Río Bravo, mi güera. Que a diario te escuchan, compadre, también por allá en Río Bravo, Tamaulipas. Salúdame a las nenas solteras de Victoria, mi güera, de parte del Gallito Giro, acá desde Brosville, Texas. Y bueno, pues ahí también salúdame a las gringuitas, pues estas las veo todos los días acá, compadre, pero allá las de Victoria, pues no. Las gringuitas, pues acá en las tardes, ay, Gallito, vamos a ir a echar un refresco, mijo. Uy, déjenme descansar, chicas, por favor, dijo el Gallito, ¿no? Es todo, Gallito, qué bárbaro este camarada. Sí que la hace ahí en el show, ¿no, compadre? Le pone show. A ver, rápidamente, déjeme cambiar acá, lo vamos a los mensajes de, ¿cómo se llama?, del Face. Como siempre lo hacemos, primeramente los mensajes del Face, porque son menos, compadre, son menos, ¿sí? Y dice, pues ya casi la 1:30, entonces déjeme ver cómo andamos aquí, compadre. Dice Luis Hernández, salud, güerita, desde el rincón del diablo echando algo amargo. Luis Hernández, desde el rincón del diablo echando algo amargo. ¿No es Luis Hernández el hijo del compadre Américo allá de Dallas, Texas? No, no es el mismo, ¿no, Luis Hernández? Es ahí en el barrio, en el rincón del diablo. Pues ya está, Luis, échale ganas. Gerardo Soto, salud, Florencio, buenas tardes. Gerardo Soto, es mi amigo por allá de Ciudad Valle, San Luis Potosí. El que saluda por acá a su papá acá en la Colonia América de Juárez. Sí, cómo no, Gerardo. ¿Cómo estamos, Gerardo? Ya tenía mucho que no nos escribías, compadre. Fíjate, desde Ciudad Valle, San Luis Potosí. Pisa del Mar. Buenas tardes, Florencio. Saludos cordiales. Dios lo bendiga. Dios lo siga bendiciendo grandemente. Gracias, Brisa. Gracias, Brisa del Mar. Muchas gracias. Igualmente para usted y toda su familia. Guillermo Morales, buenas tardes, güera, saludos acá para Eva y Raquel, Colonia Campestre La Luz. Ya me dijo por dónde está esta colonia, fíjate, allá por los campos de la unidad deportiva, compadre, más para adelantito, ¿no? Ya está, Guillermo. Mi amigazo Luis, desde Guadalupe, Nuevo León, México. Muy buenas tardes, señor Florencio Montelongo. Un gusto saludarlo desde Guadalupe, Nuevo León, México. Claro que sí, Luis, échale gana, Luis. Oye, le quiero mandar un saludo muy especial para el niño, para el joven, y pues ya joven, ¿no? El buen Marco. No, el buen, sí, Marco. Marco, ayer festejó sus 15 años, compadre, ahí de parte de sus papás, la señora Mayra y Marco Antonio, el profe Marquiño, Allá subimos motivos ahí con ellos en su fiesta. Ahí andaban muchos, porque él baila danza, compadre, integrante de un grupo de danza folclórica. Ha ganado muchos premios allá en Querétaro, en Puebla, que hay un centro de la República Mexicana por allá. Y ahí andaban muchos compañeros también danzantes, digo, de la danza folclórica, del conjunto típico tamaulipeco. No, compadre, hubieras visto. Luego también tocó un grupo ahí de jarana, quinta y violín. Para todos los que, pues ellos, ¿no? Que bailan todos ese tipo de polcas y guapangos, muchos diferentes guapangos. Muy bonito, compadre. No, hombre, cómo bailan esos chavos, de veras. Chavos y chavas. Sí, cómo no. Del conjunto típico tamaulipeco y otros grupos de danza que estaban ahí. Gente de Veracruz, creo que sí. No, hombre, estuvo excelente, como hasta las 2 de la mañana, ya sabrás, compadre. Felicidades a Marco, que ayer festejó sus 15 años. Sí, cómo no. Oye, por ahí andaba mi compadre Mario Samarripa, que le mando un saludo, compadre Mario. Compadrito Mario Samarripa, y lo saludábamos anoche, mi compadre. Y toda la gente por allá del equipo de fútbol de la ampliación Casas Blancas, también que por ahí lo saludamos. Por ahí andaba Benito de la CFE también. Bueno, mucha racita. Con decirte que andaba Baldo, compadre, Baldo Gómez Becerra o Lazarán, ahí andaba, ya sabrás. Bueno, permítame esto. Felicidades Marco. Y ahorita les digo, ahorita les digo lo demás, permítanme esto.
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5: Ok, continuamos rápidamente. Un saludo ya para Manuel del Poli Cruz. Por ahí tiene visita, le ando visitando a su tío, el David, compadre, el David allá de Elegido La Libertad. El hijo también de doña Bertita Ruiz, allá el tremendísimo David. Dijo, oye, pues aquí vino, dijo, oye, dijo, ¿qué pasó, sobrino? ¿Quiere un refresquito? Yo lo invito. A ver, dígale a don Chito que por ahí sí tiene algo. Vamos a ver. O sea, a don Chito es, sí, pues es tío, ¿no? Tío de Manuel Cruz. El David es tío de Manuel Cruz. Dijo, ay, dile a don Chito que nos surta por aquí algo. Ah, ahorita va don Chito por allá. Vámonos. Saludos a todos los que me están escuchando también por ahí, el Mezquite Llorón. Al tremendo David que anda visitando a la familia por acá. Acá en el Mezquite Llorón. Bienvenido, David, bienvenido. 1:35. Vamos a darle, compadre, a ver qué les parece algo de los traileros del norte, sí. Bueno, y rápidamente de parte de la cuchara de Gavino, que le manda un saludo muy especial también para doña Aurelia Licón, Arturo Quiñones, el Chicharronero, a Rafael, allá en Altas Cumbres, también para Verónica y La Prieta, allá en Altas Cumbres, Alfredo García, el Guardia, el Fortachón, a Jorge Manzano, al Pelado Regio, de Caumave, y Alejandro Lugo, en Austin, Texas, que es de parte que el amigo consentido de Alejandro Lugo, pues es la cuchara de Gavino. ¡Ah, bárbaro será! Pues siempre me dice que soy el consentido. Ah, bárbaro, no, pues ya está cuchara. Excelente, compadre. Échale ganas, compadre, sí, señor. Los traileros del norte, señor. Son los traileros del norte.

tránsito rápidamente. Véngase, Cintia Ramírez. Bueno, Layo Quiñones. Buenas tardes, compañero Florencio Botelongo. Pues aquí escuchando el Super Mega Show por la más prendida en Barrio de Pajaritos. Que tengas un excelente inicio de semana. Saludos igualmente, Layo, para usted y para toda su familia. Gracias siempre por escucharnos. Cintia Ramírez, buenas tardes, señor Florencio. Dios le bendiga. Saludos a Nicho y Carmen de la colonia Chapultepec. De la Chapultepec, gracias. Claro que sí, Cintia. Jesús Reyes. Buenas tardes, güerita. Mándame un saludo acá para la compañía Treviño, compadre. Para el David, para el David, para el Chipe Chipi, el Cristian, y para el Jorge, y para la compañía de la compañía del maestro Pancho, la compañía del maestro Pancho, el bombón, que va creciendo, compadre, como la espuma. Saludos, güerita. Saludos, güerita. ¿Cómo no? Ya está, Jesús. Ya está. Martín Valderas, buenas y bendecidas tardes, compadrito güerita. Pues ya escuchando el Super Mega Show de la radio con el locutor número uno, Florencio Montelongo Pérez. Así es. Mándame saludos, porfa, para Javier y Luis Ayala, que siempre te escuchamos, ya sabes, acá en la colonia El Mirador. Gracias y que tengas una excelente tarde. Ánimo, Martín. Ya sabes, salud para usted, para Javier y Luis Ayala, que siempre nos escuchan, y toda la gente por allá en la colonia El Mirador. Ok. Doña Irma Guzmán, ya tenía mucho que no nos escribía. Buenas tardes, Florencio Montelongo. Bendiciones, por favor. Mándeme saludos al viejón Amparo Lara. Amparo Lara de la colonia Horacio Terán, que está bien prendido con su programa. Gracias, Irma, señora Irma. Gracias, don Amparo Lara. Puro flu, flu, flu, compadre. Puro flu, flu, flu. Hermano de mi compadre Mayelo, que en paz descanse, compadre. Siempre se le va a recordar, ¿no? Al buen Mayelo. Al buen Mayelo. Ya está, Amparo. José Mundis, Montoya el Yayo. Buenas tardes, buenita, como siempre, compadre, con la más prendida. Saludos para el Beethoven, el viejo loco y el buen amigo Chuyo Lazarán. Toda la racita, el negrito Cucurumbé, de parte del buen amigo Yayo. Hay complácenos con una bonita rola, por favor. Saludos y cuídate, güera. Igualmente, José Abundis, igualmente, saludos para todos ustedes. Cuídense mucho, cuídense mucho. Cristian Iván, buenas tardes, compañito Florencio. Mándeme saludos acá para Anita Vadillo, para mi niño Cristian Guadalupe, mi niña Paula Jacqueline, del Rancho Los Anacuas, de parte de Cristian Iván, trabajando acá en el kilómetro 13.5 a la Integral. Y otro saludo también para una amiga, Rocío Ramírez, de la colonia Solidaridad. ¿Cómo no, Cristian? Claro que sí. Emilio Tobar, mi compadre La Jorobita. ¿Dónde está mi compadre Emilio? Dice, buenas tardes, compadrito. Mándame saluditos para la señora Isabel Líguez Carrizal, del meritito Vicuana, que la extraño mucho, compadre. La extraño mucho. Muchas gracias, mi güerita. Muchas gracias. Si supiera ella, en las noches de repente lloro por ella, compadre. De veras, compadre. No sé por qué, pero sí lloro, compadre. Échale ganas, compadrito Emilio. Y saludos allá para la ceñito doña Isabel Líguez Carrizal hasta Miquihuana. Si nos escucha, y nos debe estar escuchando, Sí, cómo no, cómo no. Bueno, rápidamente, rápidamente en el WhatsApp. Hace rato me acabo de escribir mi compadre Feyu. Anoche ahí andaba también en la fiesta, compadre. Pues es que es de su familia. Marco es nieto, bueno, es hijo del profe Marco, el profe Marquiño. Es nieto de don Ricardo Vázquez, aquel que fue el fotógrafo oficial de mucho tiempo trabajando ahí en el diario Ciudad Victoria, y doña Angelina, que son los abuelitos de Marco. Y bueno, pues el buen Feyu Vázquez, pues es hijo de un hermano de don Ricardo. Sí, cómo no. Buenas tardes, güerita, dice por acá. Un saludo para ti y para toda la racita del equipo Los Alces de la Facultad de Ciencias de Educación, UAT, que el sábado ganamos 3-1 el clásico contra Carpe Diem, con goles de Lupe Navarro. Lupillo Navarro metió gol. Eleno Navarro, Ábaros e Israel Eguía, compadre. Oye, y el Benny López andaba aguitado, hombre, porque no lo dejaron cobrar un tiro penal. Pues es que también hace poco, pues ya sabes, falló uno. ¿Cómo? ¿El Benny? Por eso sí se puso demasiados pases al pie con ventaja. Todos anduvimos bien aplicados en cada posición. Ahí te encargo las 11 tumbas, compadre, de parte de José Alfredo, el Cuchillo Vázquez, el Feyu. Anoche andaba también en la fiesta el tremendo Feyu. Sí, cómo no. Bueno, pues seguimos adelante rápidamente con otro más de los temas. A ver qué les parece esto, compadre. Quiero ver. Liceo Robles y este bonito tema. 97.5 del FM. Lunes, inicio de semana.

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1: Señor Alfredo, Alfredo García Guardia. Buenas tardes, Florencio Botrengo Pérez. Ya sabes, allá para Antonio Alejandro en Austin, Texas. Y también para Aurelia, Quirina, Julio, Panchito, el Pelado, a Don Rosendo, a Modesta, ya le su burrito Márquez. Y como no, al vaquero Torres, Arturo Quiñones, a Kiko La Rosa, a Gavino. Oye, Florencio, que tengas un excelente inicio de semana familiar y laboral. Mira nada más lo que me preparó ayer mi esposa: unos chilitos rellenos. Con una sopita de arroz, por eso la quiero y la amo con todo mi corazón. Es todo, compadre. Muy bien, Alfredo, se ve con todo, compadre. Eso que le preparó su esposa, qué bueno, qué bueno. Saludos para el niño Alejandro. Alejandro, saludos para el niño Alejandro Navarro de la colonia San Marcos, por la carretera Vieja Tula. Hoy es su cumpleaños, mi niño. Ahí se le puede poner las mañanitas. Claro que sí, saludos para Alejandro. Sus padres y sus padrinos le fueron a bautizar y el señor cura les dijo: Alejandro, te has de llamar con jazmines y flores. Este día voy a adornar. Hoy, por ser su cumpleaños, le venimos a cantar saludos también para toda la familia Navarro por allá en San Juanito, municipio de Jomuave. Claro que sí, claro que sí. Buen amigazo. Claro que sí, un saludo muy especial para toda la familia de la familia Navarro por allá en San Juanito de Jomuave, Tamaulipas. Ok, ya está Carlos. Dice, bueno, mándame saludar a los sobrinos de Efraín Manzano, al estilo de Robert, ¿no?
2: Oye, compadre, allá para los sobrinos de Efraín Manzano, los toponoriólogos que andan empezando una noria en el ejido Viento Libre, de parte del patrón Humberto, que ya les compró 24 de corona. Y perdón, no dije de cuál, no. Ya les compró 24, vámonos. A Carlos Martínez, a David Martínez y a Eric Manzano, al estilo Don Robert. David Martínez no creo, compadre, porque anda acá, ¿no? ¿No es el David? Anda acá en, pues acá anda en la mezquita Llorón, pero bueno, saludos, racita, que anda trabajando por allá. Viento Libre, échale ganas. Ok, pero rápidamente, a ver, déjeme ver este mensaje que tengo acá de este ladito. Y dice, hijo de su, déjeme ver si es el, ¿es este? Dice por acá: Florencio, buenas tardes, hoy toca el saludo a mi nieta Miley Paola. Hoy está cumpliendo 12 añitos. Saludos de parte de sus abuelitos Jaime y Julieta, sus papás Jaime y Marisol, hermanita Andy, sus primitos Kevin y Yolis, y de sus tíos Manuel, Abigail e Iñaki. Sí, cómo no. Bueno, pues un saludo especial para su nieta, Julieta Miley Paola. Sus padres y sus padrinos le fueron a bautizar y el señor cura les dijo: Miley Paola, te hace llamar con jazmines y flores. Este día voy a adornar. Hoy, por ser su cumpleaños, le venimos a cantar felicidades a su nieta Miley Paola, hoy cumpliendo 12 añitos, de por sus abuelitos Jaime y Julieta. ¿Cómo no? Ok, rápidamente dice por acá: buenas tardes, Florencio. Mándame saluditos para mi madre Bochita Bernal y la familia Rodríguez Bernal, y para mis hermanas Silvia e Idalia, y a mi señora Marta Alicia García y Fernando de León en la Portesquil. Estamos comiendo con mi madre Bochita Bernal. Mándanos una de los alegres de Terán, porfa. Gracias, compadre. Una de los alegres de Terán. Ahorita les checamos, y buen provecho para los que están botaneando, ¿eh? Buen provecho. Ahorita, un saludo muy especial también por acá. Dice, ahorita un saludo muy especial. Vamos en carretera, compadre, con rumbo al estado de Ohio, de los 20 de Nebraska, compadre. De los 20 de Nebraska, de parte de Jesús Loredo, compadre. Acá vamos en carretera. Sí, como te vamos escuchando, compadre. You got it. Yeah. Ya está. Esa recita, échale ganas, mis amigos que andan allá en la Unión Americana. Échale ganas. Rápidamente dice: un saludo especial para la torta Heredia del taller Morales, que el sábado lo festejó su patrón de la cariñosa, compadre. Se la pasó de Lulú, la torta Heredia, compadre. Se la pasó de Lulú, la torta Heredia. Bueno, 1:52. 1:52. A ver qué les parece este tema de Chal Ramírez.

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1: Saludos allá para Miguel Megazo, compañero Alberto, que ayer cumplió años, compadre, ayer se festejó ahí en casita, un pollito asado, me invitó en la tarde, y véngase, compadre, le digo, no, mi compadre, estoy descansando porque mañana más de rato voy a tocar, compadre, pero pues, si puede, véngase, compadre, aquí estamos echando un pollito al asador, ya sabes, ¿no? Pero pues lo festejaron, también le cantaron un grupo de Farafara, también le cantaron una la mañanita, ¿no? Y me imagino que andaba por ahí en las cari, ¿no? Porque veía muchas racitas. Bueno, se miraba medio acá. Saludos, compadrito Alberto. Dice, saludos ahí para Toño Morales, al Pelacas, al maestro Javi, al maestro Lalo, el taller Torno Morales, el movidito, a mi suegro Ricardo Martínez, Isabel Martínez, y a mi nieta, la Pirriwichis, de parte de su abuelo Alberto, a la cerrita, licenciado Humberto, al maestro Tanis, Eugenio Quintero, licenciado Quintero, Victoria Quintero, y a Romana Quintero y el Calimán Quintero, compadre. Ya está, felicidades, compadrito Alberto. Felicidades, compadre. A ver, bueno. ¡Ey! ¡Bandi! Bien, bien, aquí estamos, Bandi. Elegido la parrita. Señor Abdón Hernández, sí. Su nieta Devani. Y su hija, Roberta, sí, claro que sí, compadre Santiago Tinajero López, me escucha ya por Güemes, claro que sí, compadrito, de parte de José Hernández, ya está José, ahorita le mando un saludo, algo a los alegres, ya está, compadrito, órale. Andele igualmente, sí. Parte José Hernández. A ver, permítame. Rápidamente dice por acá. Bueno, ya lo mandamos. Yo tengo por acá otro saludo pendiente, creo que es este, ¿no? Dice por aquí. Vamos a mandarle a Canijo. No apareció así, compadre. Es este, permítame. Porque ya viene el corte informativo. Deje ver si lo alcanzo a mandar. Si no, más de ratito lo mandamos, compadre. Ahí está. Estilo Lupe dice: hola, mi güera, buenas tardes. Favor de mandarle saludos a la comadre Viviana Martínez, que lo escucha en la colonia Modelo, de parte del profe Ángel, del Imperial. ¡Oh! Claro que sí, profe, claro que sí, el profe Ángel del Imperial también, que siempre nos escucha. Salud para la comadre Viviana Martínez, acá en la colonia Modelo. Sí, señor, les saludamos. ¿Cómo no? Rápidamente, dice, buenas tardes, disculpe, un saludo muy especial para Francisco Mireles, que se encuentra trabajando. A ver si me puede poner la canción de la tumba. Será el final de los invasores, por favor, de parte de su mujer, que le saludan. ¡Aremu! Ya está, bueno, yo regreso más de ratito, raza, porque viene el corte informativo. Yo regreso más de ratito, ¿sale? Despuésito hablemos del campo. ¡Ánimo, familia!
2: Luego de que se diera la solicitud por parte de las asociaciones cañeras a los industriales de Grupo Pantaleón para que el ingenio ya no fuera retenedor de las cuotas de cobro del Distrito de Riego 02 de El Mante, se ha presentado una severa crisis de operatividad en ese organismo. Ante esta situación, la presidenta del Consejo de Administración de la Asociación de Usuarios del Distrito de Riego, Coral Fentanés Mayorga, señaló que ante la negativa de pago de algunos productores, se aplicará la normatividad federal, se generarán multas y en casos extremos se negará el servicio de riego a todos aquellos productores que no cumplan con el pago respectivo de sus cuotas anuales por los servicios de irrigación. Dijo que las acciones que se desarrollan están sustentadas de acuerdo con la Ley Federal de Aguas y se aplican conforme a la normatividad, por lo que es necesario que los productores acudan a negociar su situación para evitar afectaciones durante el próximo ciclo agrícola. Frente a cientos de jóvenes tamaulipecos, la presidenta Claudia Sheinbaum lanzó un llamado que fue más allá de la capacitación laboral: conocer los derechos y defenderlos para construir mejores oportunidades de vida. Durante un encuentro con beneficiarios de Jóvenes Construyendo el Futuro, realizado en el gimnasio del Instituto Tecnológico de Ciudad Victoria, la mandataria federal señaló que el empleo, la educación, la salud y la vivienda no deben verse como privilegios, sino como derechos que deben garantizarse a las las nuevas generaciones. En el mismo encuentro, el gobernador Américo Villarreal Anaya puso énfasis en la preparación de los jóvenes y en las oportunidades que pueden encontrar para desarrollar sus capacidades. Por su parte, la presidenta de la República pidió a los jóvenes sentirse orgullosos de México y aprovechar las oportunidades de preparación que ofrecen los programas de bienestar, al tiempo que compartió parte de su propia trayectoria como ejemplo de que la preparación y el acceso a oportunidades pueden abrir caminos profesionales. El diputado federal Carlos Canturrosas Villarreal calificó como lamentables y vergonzosos los altercados registrados recientemente en el Congreso de la Unión, donde las discusiones derivaron incluso

0: aseguró que hará todo lo que está a su alcance para que en la Cámara de Diputados las discusiones se conduzcan con respeto y prudencia, independientemente de la intensidad del debate. Para ORT, Arely Treviño.
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0: señor.
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tardes, qué gusto me da saludarles en este inicio de semana, en este lunes 17 de agosto de 2026. Le damos la bienvenida a este su programa, Hablemos del Campo, este espacio en el que, bueno, buscamos llegar hasta usted a través de los diferentes temas que impactan día a día a productores, ganaderos, agricultores y a todas las familias que dependen de la actividad del campo. Mi nombre es Italia Soler, le invito a permanecer con nosotros durante esta próxima hora para conocer pues parte de lo que le tenemos preparado en este arranque de semana, en este su programa Hablemos del Campo. Recuerde que, bueno, hablar del campo es englobar diferentes temas: la economía, la alimentación, el desarrollo, el trabajo de hombres y mujeres. Y además de todo esto, pues hoy precisamente es el día del, bueno, hay dos fechas importantes, una que es el Día Nacional de las Abejas, hoy 17 de agosto, es el Día Nacional de las Abejas, obviamente, pues aquí en nuestro país. Y bueno, también hay otra fecha importante que es hoy. Celebramos en México el Día Nacional del Médico Veterinario Zootecnista. Por supuesto, una felicitación y un abrazo a todas las personas que se dedican a esta tan importante profesión. Tendremos pues un tema bastante bueno, bastante lleno e impactante, sobre todo pues directo sobre este Día Nacional del Médico Veterinario. Y bueno, le recuerdo que estamos transmitiendo en vivo a través de la 97.5 FM, la más prendida. Y para toda la región cañera, allá por el Mante, Jicotenca, les enviamos un fuerte saludo y les recordamos que estamos transmitiendo por la 98.7 FM, La Jefa. 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

0: construye con su participación y queremos escuchar sus comentarios, opiniones, reportes y denuncia. Por ello dejamos la línea abierta aquí en cabina, el 834-318-2402, 834-318-2402. Y también pues dejamos vía WhatsApp 834-352-0830. 834-352-0830. Comenzamos, hablemos del campo y hoy precisamente en el Día Nacional del Médico Veterinario Zootecnista, pues le damos la bienvenida y agradecemos su compañía al médico Javier Terrazas. Muy buenas tardes, médico, y felicidades primero que nada.
1: Gracias, gracias Italia Soler, y muchas gracias por la invitación. Y efectivamente, pues hoy es el Día del Médico Veterinario a nivel nacional. Y bueno, pues es una fecha importante que se celebra en nuestro país. Uh-huh. Y es precisamente el 17 de agosto porque en México se fundó la primera escuela de veterinaria en toda América. Entonces, esta escuela estaba integrada al Colegio Nacional de Agricultura. Entonces, en la Ciudad de México. Entonces, fue en 1853, ya llovió. Entonces, pero bueno, México fue el primer país y en reconocimiento a este trabajo, el de la creación de esta importante institución a nivel nacional, pues fue que se declaró en México, en particular se festeja el Día del Médico Veterinario en esta fecha. Y quien fue el que fundó esta, fue en el gobierno de Antonio López de Santana, el que casi siempre lo conocemos como el que vendió la mitad de parte de la República. Pero bueno, todos los gobernantes tienen cosas buenas y otros y cosas malas en el ejercicio de sus funciones. Y bueno, pues una de las buenas es esa que creó la Escuela de Medicina Veterinaria en México y la primera en América. Entonces, después hubo otros esfuerzos importantes para continuar con la formación de médicos veterinarios a nivel nacional, y vinieron otras instituciones, el caso de la UNAM, después Veracruz, y hace casi 69 años, un 17 de octubre, la Facultad de Medicina Veterinaria y Zootecnia de Ciudad Victoria, adherida a la Universidad Autónoma de Tamaulipas, cuando gobernaba Tamaulipas el doctor Norberto Treviño Zapata.
0: Ok, pues bueno, ahí toda la información, y sobre todo pues conocer, ¿no? Desde cuándo y cómo se va dando, ¿no? Y bueno, médico, para entrar en calor en este tema, no sé si nos pudiera compartir cuándo usted decide estudiar esta profesión, que bueno, a lo largo de los años pues ha tenido mucha experiencia, hoy la combina también con la comunicación. Y bueno, creo que es un avance más, un plus, porque son áreas muy importantes. Pero ¿cuándo decide usted estudiarla y por qué? ¿De dónde cree que haya nacido ese ímpetu?
1: Yo soy nativo del municipio de Madera, en el estado de Chihuahua, en la zona serrana, en lo espeso de la Sierra Madre Occidental, en colindancias con Sonora. Y es una zona agrícola, ganadera y forestal importante. Soy de una familia de productores agropecuarios. Mi abuelo paterno y mi abuelo materno pues tenían ranchos. Uh-huh. Mi mamá montaba caballos, sabía lazar y tirar becerros, le ayudaba a mi abuelo a arar y nos platicaba todos esos detalles cuando éramos niños. Entonces, mi padre, aunque tiene una formación de maestro y muchos años ejerció el magisterio, siempre lo combinó con la agricultura y con la ganadería y con la explotación del bosque. Entonces, pues lo vivimos de pequeños. Soy de una familia de seis hermanos, cuatro hombres y dos mujeres. Y mis hermanos, somos dos ingenieros agrónomos y dos médicos veterinarios. Ello en función de un proyecto familiar que teníamos para pues desarrollar una empresa agropecuaria en aquella zona de la República. Y pues la escuela que previamente para esto estudiamos, mi hermano Raúl y yo, que también es veterinario, estudiamos en centros de bachillerato tecnológico agropecuario, los CEBETAS. Okay. Y egresamos de técnico agropecuario. En mi caso, yo estudié en Ciudad Cuauhtémoc, en el CEBETA número 90. Y tuve la suerte ahí de que me dieron clases dos médicos veterinarios egresados de acá de Ciudad Victoria. Uno de ellos, Juan Manuel Licón Rivera, un excelente profesionista, muy buen maestro, a pesar de que no tenía pedagogía, pero tenía mucha habilidad para la enseñanza, y sobre todo que la combinaba con la práctica. Los viernes nos invitaba a los que veía con más interés a que lo acompañáramos a hacer recorridos por los ranchos, por los campos menonitas, por toda una zona agropecuaria importante allá de Cuauhtémoc, y era muy interesante. Entonces dije yo, pues voy a irme también. Mi hermano ya estaba estudiando acá en Ciudad Victoria, y dije, no, pues ese es el camino, y llegué aquí en 1980 y con mucho gusto a formar parte del estudiantado y aplicarme a fondo, porque mi papá era muy estricto a la hora de tomar en serio la formación. Uh-huh. Igual en el trabajo, entonces muy disciplinados, y me dio la bendición y me dijo, a echarle ganas, como siempre, porque no quiero distracciones, no quiero titubeos. Y bueno, pues me apliqué desde el primer año hasta el último año, y afortunadamente me fue bien como estudiante.
0: Y, por ejemplo, bueno, en este caso había una distancia con su familia, a pesar de que, bueno, aquí menciona usted, estaba su hermano, pero hubo algún momento en que esta situación o alguna otra le dijo, no, mejor me regreso, mejor me detengo, o siempre fluyó muy bien.
1: Una vez que yo había tomado la decisión, pues dije, no, esto es lo que quiero. Y desgraciadamente, fíjate, hubo el proyecto familiar, se vino abajo allá por asuntos de otro que tienen que ver con la región, lo inhóspito de la región allá de Serrana, y que de pronto se contaminó ahí con esos otros problemas que sabemos que aparecen. Uh-huh. Que no quisiéramos, pero que son reales. Uh-huh. y pues cambió ese proyecto, y pues mi padre nos dijo, espérense un momento allá cuando terminen, y finalmente pues nos quedamos acá en Victoria dos hermanos y un servidor. Entonces y bueno, ya que estábamos acá, hemos estado trabajando para mientras fuimos estudiantes, como hijos de un padre profesor que nos ponía a leer mucho y a que participáramos mucho en las actividades de las comunidades allá, pues éramos inquietos, y mientras estuvimos en la etapa formativa empezamos a trabajar en periódico, haciendo periodismo primero hacia el sector agropecuario. Uh-huh. Y bueno, pues ya después en otros temas, ¿no? De todo tipo, pero siempre a mí en lo personal me ha gustado mucho estar cerca del sector pecuario. Trabajé un tiempo en el desaparecido Banco de Crédito Rural en un fideicomiso que tenía que ver con apoyar proyectos productivos con equipamiento, con ese tipo de apoyos y una supervisión técnica para que ejidos o comunidades que se organizaran pudieran sacar adelante proyectos pecuarios. Entonces trabajé ahí. Luego en la escuela, mientras estuve en la formación, fui buen estudiante y me tocó trabajar ahí en un laboratorio de anatomía. Luego hacer algunos proyectos productivos en la etapa ya de la consolidación en el último año para algunos ranchos aquí de la zona centro. Y me ligué por ahí con la Unión Ganadera Regional de Tamaulipas, y estuve apoyándolos en algunas etapas ahí en asuntos de técnicos, y también después cerca de 10 años estuve apoyando ahí en hacer una revista especializada. Uh-huh. En con temas que tienen que ver con la sanidad, pero también con temas de zootecnia y de propiedad, y cómo armonizar todo eso para hacer la presentación de un buen producto con una línea editorial que tuviese que ver con el sello de la Unión Ganadera Regional de Tamaulipas.
0: Pues bueno, médico, nos vamos a ir a nuestra primera pausa y regresamos para seguir compartiendo anécdotas y pues sobre todo el trabajo, ¿no?, a lo largo de estos años, y seguir hablando pues del médico veterinario zootecnista, y sobre todo porque, bueno, a veces algunas personas cuando nos dicen médico veterinario, solo nuestra visión es perros y gatos, ¿no? Los que tenemos en casa. Sin embargo, es un área enorme y bueno, regresando, pues entramos en este tema, sobre todo para conocer todo lo que hay detrás. Nos vamos a nuestra primera pausa y regresamos con más.
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1: Ya estamos de regreso en este su programa Hablemos del Campo, y bueno, le recuerdo que estamos platicando con el médico Javier Terrazas, porque hoy precisamente 17 de agosto celebramos en México el Día Nacional del Médico Veterinario Zootecnista, y bueno, es una fecha que creo que nos permite reconocer, digo, todo el año, pero qué importante también que tengan su fecha para reconocer este trabajo que realizan los médicos veterinarios o tecnistas en muchas áreas, ¿no? No solamente en su clínica, porque también pues van a los ranchos, a los laboratorios. El médico pues ya nos platicaba en su formación académica este trabajo que realizó en varias áreas, incluyendo estas áreas de laboratorio. Y bueno, médico, antes de irnos al corte, le decía yo que a veces pues pensamos que o nos imaginamos o escuchamos médico veterinario y nos enfocamos solamente a perros o a gatos. Sin embargo, pues hay muchísimas áreas. ¿Qué es lo que usted considera qué considera que se desconoce de todo lo que hay detrás de la medicina veterinaria y la zootecnia?
2: Mira, son dos carreras en una. La medicina veterinaria pues tiene que ver con todo el funcionamiento del organismo de los animales, y ves de todo, ves anatomía, ves histología, ves fisiología, o sea, ves las enfermedades, o sea, todo lo de los animales, y bueno, es mucho más fácil la medicina humana, porque pues el humano es uno. Ahí hay pediatras, es el médico especialista, sí, creo, pero hay, por ejemplo, para los geriatras, para los adultos mayores, y las especializaciones, medicina interna, cardiólogo, gastroenterólogo y
1: ginecólogos.
2: En el caso del médico veterinario es todo en uno. Y además son diferentes especies, o sea, tienes que ver pequeñas especies, ves gatos, ves conejos, ves perros, ves pollos, entonces ves las aves, ves las abejas también, ves las grandes especies, las vacas, los caballos, y hay diferentes especializaciones, ¿cierto? Ahora en la nueva medicina veterinaria también ya hay médicos especialistas, por ejemplo, en los que hacen cirugía, hay médicos cirujanos, y ya hay especializaciones más orientadas a pequeñas especies. Por ejemplo, hay cardiólogos en pequeñas especies. Una serie de estudios complementarios dependiendo de finalmente hacia qué destines tú tu vida. Hay quienes tienen una farmacia y una clínica, como lo hacen también muchos doctores, que tienen su consultorio, y o a veces que están trabajando para un consultorio de algunas firmas de farmacias. Bueno, pues es el equivalente. Normalmente son pequeñas especies, pero hay una combinación también. A veces vendes productos veterinarios, hay un médico veterinario especialista en la atención a ranchos, pero también vendes toda, es una especie de forrajera en donde vendes todo lo que usa el productor pecuario. Entonces, ese es el enfoque de la medicina veterinaria. Pero también el otro término que está al final no es menos importante, la zootecnia. ¿Qué es la zootecnia? Pues es la técnica de la explotación de las diferentes especies animales. Entonces, como cada especie es distinta y diferente, tiene necesidades de espacio diferentes, alimentación diferente, entonces nos preparan aquí en la Facultad de Ciudad Victoria para conocer toda la técnica de explotación de borregas, de chivos, de puercos o porcinos, de aves de engorda, de aves ponedoras para huevo. la explotación igualmente de bovinos para leche, bovinos para carne, el manejo de los caballos. Entonces, todo eso tienes que verlo en la etapa final, e incluso en el programa de estudios que ha existido aquí en la facultad en Victoria. Llevábamos algunas materias que tenían que ver en el arranque de la carrera con la identificación de las formas de tenencia de la tierra, y también veías las vocaciones de la tierra, o sea, para cómo identificar los suelos, para qué eran propicios, dónde era un buen suelo para ganadería, identificar todo eso, poder determinar coeficientes de agostadero, o sea, cuántas en ganaderías extensivas o en agostadero, cuántas unidades animal podrías poner por hectárea para mantener el equilibrio. Todo eso se veía, pero adicional a eso, ves la, o sea, cada una de las especies en explotaciones intensivas. ¿Qué es una explotación intensiva? Cuando tienes corrales o cuando tienes cierta infraestructura para el mejor manejo, y que están de alguna manera las especies confinadas, y en algunas ocasiones hay predios que te dan para que sean extensivos, o sea, o mixtos, y en función de eso, pues tú vas viendo cada predio, haciendo un diagnóstico y cómo sacarle el mejor provecho. Y también en la etapa final de la carrera llevamos administración de empresas agropecuarias. Entonces, era un programa, espero que lo sigan conservando, pero era un programa integral muy completo, en donde aprendías a distinguir. Te soltaban, haz de cuenta, en un monte, decía, este es un predio, y este predio sirve para esto, y tenías tú que decir, bueno, este, aunque hagas mil cosas, no va a funcionar, pero entonces, ¿qué vocación tendría ese predio, y qué tipo de explotación, qué tipo de especie puedes poner, y de qué manera, con cierta infraestructura básica, puedes orientarlo para que los dueños sepan, cuando menos, que puede ser rentable cierta explotación, fuera de ovinos, fuera de porcinos, fuera, dependiendo de la zona, del clima, las características de los suelos, la disponibilidad de agua, todo eso. Entonces, teníamos que tener esa formación integral, y bueno, afortunadamente la escuela por décadas tuvo una demanda muy importante, atendiendo necesidades de formación de hijos de ganaderos, de personal para las instituciones de impulso al desarrollo del sector agropecuario a nivel nacional. Venían estudiantes incluso de Estados Unidos, de Centroamérica, algunos de Sudamérica, muchos del norte de la República. Para ejemplo, pues yo venía de Chihuahua, tuve muchos compañeros del estado de Chihuahua, venían gran cantidad de estudiantes de Sonora, de Coahuila, de San Luis Potosí, de Querétaro, de Veracruz. Entonces, tuve la suerte de tener compañeros, un compañero hondureño, Julio Aparicio Ortega, que todavía tengo contacto con él. Él vive en San Pedro Sula, en Honduras. Había otros compañeros que iban a un nivel abajo, de un año abajo de mi generación. Ellos venían de Estados Unidos. Entonces, era una escuela en aquellos momentos que yo tuve la participación como estudiante, pues muy muy interesante. Estaba rankeada en la tercera posición a nivel nacional, después de la UNAM y de una que estaba en Jalapa, y que a nosotros los norteños pues nos quedaba muy lejos. Entonces, toda esa variedad te da la formación de médico veterinario zootecnista. Entonces, ya dependiendo del área en donde tú encontraras trabajo, donde quisieras especializarte o te llamara más la atención, fuesen pequeñas especies, fuese la clínica, ya cada quien encontraba su área de oportunidad. pero la formación era integral para que todos conociéramos de todo, y con maestros en aquellos tiempos muy exigentes. Teníamos maestros que venían de la UNAM, teníamos maestros que venían de formarse de algunas universidades estadounidenses, unos de Inglaterra. Entonces creo que había un cuerpo académico muy, muy valioso, y bueno, pues sigue siendo una facultad de referencia en todo el norte de la República y a nivel nacional, aun cuando han surgido muchas escuelas de medicina veterinaria en otras entidades de la República. Por ejemplo, hay en Chihuahua, hay en Coahuila, hay en Nuevo León, de las que yo tengo referencia, y claro que atraen a algunos estudiantes, pero de acuerdo a pláticas que sostengo aquí con directivos de la institución actualmente, todavía siguen llegando estudiantes de una buena parte de los estados de la República. Entonces sigue siendo un buen referente, y bueno, la facultad no solamente ha dado muy buenos médicos veterinarios, muy buenos funcionarios del sector agropecuario, también ha dado políticos, ha dado empresarios, ha dado pues dentro de la institución, por ejemplo, recuerdo que llegaron a ser secretarios académicos de la universidad. Uh-huh. Y secretarios generales, por ejemplo, Jorge Luis Uriegas García, que en paz descanse, fue secretario académico. Fernando Arispe García fue secretario de administración, después fue secretario general, se quedó un pasito de ser rector, y bueno, el actual rector, Damaso Leonardo Anaya Alvarado, pues es médico veterinario zootecnista, egresado de aquí de Ciudad Victoria. Y hay muchos médicos veterinarios que se han dedicado, a veces hemos tomado también otra segunda actividad, y son muy exitosos precisamente por una formación muy dura, muy estricta, muy de mucha disciplina, y complementada muy bien con el deporte también. Muy buenos basquetbolistas, muy buenos jugadores de fútbol americano, muy buenos tenistas. Por ejemplo, recuerdo a Jorge Pensado Robles, que es un empresario prominente, que fue presidente de Canaco, está en las ramas refaccionarias, y era un tenista muy, muy competitivo. Y bueno, pues es originalmente él se formó como médico veterinario zootecnista.
1: Oiga, médico, y cuando usted le tocó en su generación, ¿mujeres no había o ya había empezado?
2: Fíjate que sí, cerca entre el 8 y 10% de los estudiantes en aquella generación, que fue la 80-85, uh-huh. Tuvimos compañeras, mujeres que cursaron la carrera de medicina veterinaria y zootecnista, algunas de ellas hijas de ganaderos o de empresarios pecuarios importantes, otras que, bueno, pues, tenían una visión de la medicina veterinaria sobre la protección, el cuidado de los animales, hacer clínica de pequeñas especies. Uh-huh. Recuerdo, por ejemplo, Laura Castro Vadillo, que fue muy buena estudiante de aquí de Ciudad Victoria. Ángela Barrientos, que toda su familia eran ganaderos y carniceros aquí en la ciudad. Uh-huh. Entonces, otro compañero, Gregorio González, que él, terminando la escuela, después se fue a trabajar a Australia, luego estuvo en Italia y ahora está en Estados Unidos. Uh-huh. Y es un prominente productor, es un ganadero importante ahí cerca de en Florida. Entonces, uh-huh. Muchos compañeros migraron también a Estados Unidos a trabajar allá. Pero regresando al tema de las mujeres, de acá de Aldama teníamos una compañera, otras que venían de San Luis Potosí, de San Fernando, de Matamoros. Algunos nos quedamos aquí en Victoria, pero otros, muchos se regresaron a sus zonas de origen y se han dedicado a la producción agropecuaria, a algunos a la academia y otros a la práctica de sanidad. Entonces, pero todos, una generación muy dinámica, muy activa y muy comprometida la que me tocó ver. Uh-huh. Y tanto las generaciones previas que salieron y las que salieron de... Normalmente tienes relación con generaciones cuatro años después de la tuya.
1: Sí.
2: y 4 años antes de la tuya, porque eran 5 años en la formación. Entonces, todos ellos, me ha tocado ver algunos que incluso han llegado a ser presidentes municipales, otros otros en sus estados. En el caso de Chihuahua, Iván Toledo, por ejemplo, fue director de ganadería, fue de mi generación. Otros que en el caso de Sonora, pues también han sido parte importante en las estructuras gubernamentales en materia de sanidad, y otros muy buenos ganaderos, prominentes exportadores de ganado allá en el estado de Sonora.
1: Pues bueno, nos vamos a ir a nuestra segunda pausa, y bueno, vamos a seguir hablando de este tema. Regresamos en unos minutos.
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1: Dos de la tarde con 34 minutos. Ya estamos de regreso en este su programa Hablemos del Campo y estamos platicando sobre el Día Nacional del Médico Veterinario Zootecnista. Y bueno, platicamos precisamente con el médico Javier Terrazas, que nos acompaña aquí a algunos de estos programas de Hablemos del Campo, y bueno, que siempre tiene comentarios atinados sobre las diferentes áreas que aquí tocamos sobre el tema del campo tamaulipeco y también pues el campo mexicano. Y médico, bueno, también se dice mucho que es muy importante un médico veterinario para que un rancho pueda pues producir de manera adecuada. Hay también, bueno, ahorita que nos compartía toda la formación que tienen, yo nomás me quedé pensando, bueno, ¿y cómo le hacen para quedarse con todos esos conocimientos? Porque bueno, hasta en el tema de las tierras, en el tema de los ranchos, pero siempre se dice eso, ¿no? Que un médico veterinario es muy importante para los ranchos, para todo el trabajo que ahí se desarrolla.
2: Sí, la formación es integral. Obviamente que la gente está acostumbrada a que recurrir al médico veterinario solamente cuando hay un problema de salud. Sí. Necesitamos certificar, necesitamos aplicar pruebas. Ya es lo que nos dice Ángel de pronto aquí en su interacción ahí que tiene con los colegas veterinarios. Entonces, sin embargo, debe verse la medicina veterinaria como más en la etapa de prevención. Entonces, el médico veterinario es un elemento importante. Creo que los grandes ranchos o los buenos ranchos normalmente tienen dentro de su personal un médico veterinario calificado para que, bueno, pues esté atendiendo los problemas de manera preventiva. Y como es una persona que conoce de manejo, pues también hay dos herramientas valiosísimas para la efectividad de un rancho. Una es el calendario de manejo, o sea, todas las prácticas que tienes que hacer desde el punto de vista de la zootecnia para una adecuada operación de esa unidad de producción, y además el calendario sanitario. Cuándo hacer cada práctica, cuándo vacunar sobre qué enfermedades, cuándo bañar con para tales o cuales parásitos, cuándo dar suplementos de sales minerales, o sea, cuándo hacer cuándo es la época de empadres, que tienes que estar trabajando de manera más especial con el cuidado de los sementales, uh-huh, con las vacas que están entrando en calor para que haya, ya sea por la monta natural o bien a través de inseminación artificial, para que que no se te queden vacas que se les pasó el celo y que no tuvieron o la monta o la inseminación, y porque pues es un año perdido. Entonces, todo eso tiene que ver con la eficiencia en una unidad de producción, hablando en el caso de bovinos, que es lo más ordinario. Ajá. Pero pues cada especie tiene su manejo diferente. Entonces, la idea es que los productores los pequeños productores pudieran acercarse a la Escuela de Medicina Veterinaria o a algunos veterinarios. O sea, no todo. A veces hay especialistas en zootecnia, gente que se come más a la zootecnia y tienes el conocimiento sobre la medicina veterinaria y sabes cuándo actuar y todo. Y cuando hay un problema más delicado, pues buscas, sabes quién es el especialista en ese determinado tema y recurres a él, es complementario. A lo que voy es, es importante que se valore de una manera integral lo que representa en la carrera, la medicina veterinaria y zootecnia. Entonces, ese profesionista tiene una formación más amplia, más integral, que te va a ayudar a que una unidad de producción, pues, ataques todos los elementos que debes contemplar para buscar esa eficiencia en la producción. Hay muchos ranchos que tienen unos vaqueros excelentes, que tú dices, pues nomás les falta el título para ser veterinarios, porque ya saben todo el movimiento. Pero obvio que esos conocimientos, pues, se los transmitió o un buen ganadero que en algún momento tuvo muy cerca a un veterinario, o de manera directa a un veterinario. Uh-huh. Y tú, como médico veterinario, debes de capacitar e instruir a toda la gente que dé apoyo en las maniobras en una unidad de producción o un rancho, para que en tu ausencia, de pronto, pues, ellos puedan operar. A veces, ahorita, con la ventaja de la tecnología, pues, a distancia, con una videollamada, puedes estar dando instrucciones y ellos ya saben qué hacer y cómo. Entonces, eso es valiosísimo. Creo que el uso de la tecnología en la asistencia, así como de pronto en la medicina humana hay telemedicina o teleconsultas en el ISSSTE o en el seguro o en los hospitales privados, igual en la medicina veterinaria puede hacerse esa práctica. De hecho, se hace. Algunos colegas realizan esas maniobras y orientan a la distancia de qué se debe hacer en las unidades de producción. Entonces, el médico veterinario es un elemento valioso. Tamaulipas tiene una ventaja competitiva en su sector pecuario con otros estados, precisamente por esa fuente importante de profesionistas que ha forjado y que han salido de la Facultad de Medicina Veterinaria aquí en Ciudad Victoria, y que son un activo relevante en las instituciones. Por ejemplo, el subsecretario de Ganadería, Cuauhtémoc Amaya, pues es egresado de aquí. Uh-huh. En la Unión Ganadera Regional, un elemento importantísimo que está ahí es el médico veterinario zootecnista Esteban Torres. Fue un excelente maestro ahí en la facultad y ahorita es parte de la estructura de la Unión Ganadera Regional de Tamaulipas. Y así en las asociaciones ganaderas normalmente te encuentras gente valiosa. Entonces, Ese activo hace que, el caso de Tamaulipas, los programas de sanidad animal que existen para el control de tuberculosis, para la brucelosis, para la garrapata y ahora para el control y la búsqueda de erradicación del gusano barrenador del ganado, o sea, sea más eficiente en Tamaulipas que en otras regiones. Entonces, a veces dices, bueno, ¿por qué en Tamaulipas no ha llegado a la frontera? Precisamente por eso. Uh-huh. ¿Por qué no llegó, si era el punto más cercano del Istmo, de acá al entrar a México, a la frontera? El punto más cercano es Matamoros, entre Matamoros y Reynosa. La mosca del gusano barrenador del ganado entró a Texas por Coahuila, no entró por Tamaulipas. Entonces, siempre hay un activo relevante que a veces no se toma en cuenta, pero que es ese, y es la tradición y el acuerdo que hay de que muchos hijos de productores pecuarios, de ganaderos, de diferentes disciplinas o de ramas de producción agropecuaria, ganadería de leche, ganadería ovina o bovina o porcina o de aves, son médicos veterinarios y son ellos ahora los dueños de los ranchos, pero tienen ese conocimiento y valoran la importancia que es la administración de un buen rancho, la zootecnia, pero también tienen los conocimientos importantes para hacer un buen calendario de manejo sanitario. Entonces, esa presencia de los médicos veterinarios como productores, como directivos de asociaciones ganaderas, como médicos veterinarios haciendo clínica. Entonces, eso no lo encuentras tan fácil en otras regiones del país, aun cuando la vocación de esas zonas también sea de la misma fuerza o incluso mejores que en la de Tamaulipas, que como son los casos de Chihuahua y Sonora, que son dos estados ganaderos de los más importantes a nivel nacional.
1: Okay. Y así, digo, antes de irnos rápido al corte, si no hubiera sido médico veterinario o zootecnista, ¿pensó en otra profesión?
2: Pues a lo mejor hubiera sido médico humano. Sí, porque siempre me gustó la medicina. Y bueno, también me gusta los medios de comunicación. Me ponen un micrófono aquí para callarme, como que yo a Florencio, que está haciendo ya señas de que ya párale, médico. Entonces, pero es valioso, todo ayuda. Claro. Toda formación te enriquece como persona y puedes hacer muchas cosas.
1: Okay. Pues bueno, nos vamos así a nuestra pausa comercial y enseguida regresamos con más en este su programa Hablemos del Campo.
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1: Ya estamos de regreso en este su programa Hablemos del Campo. Y bueno, tenemos aquí en cabina a Sandra, quien viene de Almacenes Victoria y nos tiene pues mucha información, porque cada vez se acerca más este regreso a clases. Muy buenas tardes, Sandra, ¿cómo estás?
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7: 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El horario es de lunes a sábado de 9 a 7 de la noche y los domingos de 9 a 5.
1: Ok. Bueno, ahí está la información y para quienes quieran aprovecharla y sobre todo pues que se den la vuelta lo más pronto posible, porque a veces dejamos como buenos mexicanos todo para el último y ya no encontramos tallas y ya no encontramos de uno o de otro de los niños, pero bueno, pues ahí está, aprovecharla, médico.
2: Sí, no, y bueno, pues es una, los Almacenes Victoria son de una familia tradicional de aquí de Ciudad Victoria y que siempre se han dedicado ahí a la actividad comercial y de manera muy especial a este giro, ¿no? Entonces,
1: Ya le sabe
2: y bueno, pues esperemos que, digo, sé que hay un hombre de muchos años de respaldo para estos almacenes y bueno, pues aproveche visitando en la dirección ahí que nos comenta Sandra.
1: Pues bueno, gracias Sandra y pues te esperamos pronto. Y médico, pues para despedirnos, porque ya también el tiempo se nos fue, ¿algún mensaje a las nuevas generaciones de médicos, veterinarios o técnicos?
2: Pues consideren siempre explorar lo que representa esta licenciatura en medicina veterinaria y zootecnia aquí en Ciudad Victoria. Es una escuela que tiene programas reconocidos a nivel nacional e internacional. Y bueno, Tamaulipas es un estado ganadero, el norte de la República es ganadero importante. Entonces, es una buena carrera. Hay para hombres y mujeres, porque las mujeres se han especializado en atención a pequeñas especies. Actualmente, de acuerdo a la matrícula que tienen, que son cerca de 1,000 estudiantes, el 54% son mujeres y muchas de ellas son inclinadas a pequeñas especies. Entonces, claro que hay algunas que son hijas de ganaderos y pues también le entran a tirar vacas al azar, a errar y a todo. Entonces, al trabajo fuerte. Es una buena carrera. Tamaulipas tiene esa vocación y siempre necesitará de médicos y médicas veterinarias. Entonces, adelante, no se detengan, porque piensen que es una formación muy ruda y que no todo mundo. Yo tuve compañeras muy pequeñitas y muy delgaditas, pero muy capaces y muy visionarias y entronas para el manejo de los ranchos.
1: Se les cuadran las vacas y los toros. Entonces, pues bueno, nuevamente reiterando nuestra felicitación a todos los médicos veterinarios, pues que sigan siendo una parte muy importante en la labor que se realiza en muchas áreas, en el campo, en la ciudad, con los animales de casa, con los animales de los ranchos, con todas las actualizaciones que hay, y pues bueno, que sigan siendo un gran ejemplo para las nuevas generaciones. A nombre de la Organización Radiofónica Tamaulipeca y de nuestro director general, el ingeniero Enrique Cárdenas del Avellano, le agradecemos a usted que nos sintonizó el día de hoy y lo esperamos mañana en punto de las 2 de la tarde. Que tenga usted un excelente día.
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por irregularidades que pueden poner en riesgo la integridad de estudiantes y docentes, en lo que va de 2026, tres escuelas de educación básica han sido amonestadas por la Coordinación Municipal de Protección Civil y Bomberos. Juan José Perales Jaramillo informó que las principales observaciones se han detectado en las cooperativas escolares, particularmente en las instalaciones de gas, donde se han encontrado líneas y reguladores que se deben ser sustituidos para reducir los riesgos de accidentes. El coordinador de Protección Civil y Bomberos indicó que la revisión de las escuelas es una actividad permanente, con un promedio de una visita diaria. Entre los aspectos de atención prioritaria está verificar la existencia y el correcto funcionamiento de los extintores y las salidas de emergencia, así como las condiciones de las cooperativas escolares. En lo que va del 2026, la Comisión Estatal para la Protección contra Riesgos Sanitarios de Tamaulipas ha asegurado alrededor de 160 kilos de carne contaminada con clenbuterol, tras dos operativos realizados en Ciudad Victoria y Reynosa. Mario Rebolledo Urcadis, comisionado estatal para la protección contra riesgos sanitarios, informó que los productos fueron retirados del mercado luego de que las muestras de laboratorio confirmaron la presencia de esta sustancia, tras denuncias relacionadas con posibles casos de intoxicación. Explicó que la mayor parte de las muestras positivas corresponden a hígado, aunque también se han detectado irregularidades en carne magra. Los productos tenían un origen de Nuevo León, por lo que ya se solicitó la colaboración de la autoridad sanitaria de ese estado para dar seguimiento a la trazabilidad y a los sitios de producción. El secretario del Trabajo en Tamaulipas, Luis Gerardo Yoldi Reyes, aseguró que las ferias del empleo han demostrado una efectividad mucho mayor que en administraciones anteriores, al triplicar el porcentaje de colocaciones laborales. Y Yoldi reconoció que al inicio de la actual administración, las cifras eran bajas, con apenas un 6% de colocación en las ferias organizadas por el gobierno anterior. El funcionario explicó que este avance se debe a la dinámica de las juventudes, quienes participan cada vez más en los procesos

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1: Pues hoy es el día del médico veterinario zootecnista, compadre. El día del médico veterinario zootecnista. El médico Javier Terrazas, que también está, es compañero del programa Los Martes, compadre, con Ángel Lara, y el médico Javier Terrazas con Italia Soler. El médico también de repente ha tenido invitados cuando han tenido fiesta de aniversario de la facultad de veterinaria. El otro día vinieron muchos ingenieros egresados de aquí de la facultad, pero que ya están en otras partes, en Coahuila, en Chihuahua, ya por Sonora, ya por otras partes, ¿no? Y trabajando muy bien. Bueno, pues entre todos esos médicos veterinarios, ahí les mandamos un saludo de parte del médico Javier, a Miguel Villegas, Armando Solís, Mundo Cabello, Roberto Camacho, Javier Chavira, Rogelio J, sí, Jorge Sertuche, Fernando Arispe, Silvia González Escandón, Ángela Barriento, Laura Castro, y por supuesto el médico Javier Terrazas, compadre. Sí, cómo no, un saludo para todos estos médicos veterinarios y zootecnistas, cómo no. Y bueno, de mis amigos acá, a ver, bueno, permítame, bueno, ¿qué onda? Mario Saucedo. María del Consuelo. ¿Cómo? Ok, ya está. Cuco Heredia y Moy de la Betel, ya está. Cuco Heredia, ¿quién más? Moy de la Betel y Alejandro Lugo, ya está. Ok. ¿Quién más? Jorge Manzano y Chuy Capillas. Ya está. Ahí va el saludo. Órale. Ok. Ya está. Bueno, un saludo muy especial allá. Ahorita le mandamos el saludo de parte de la cuchara de Gabino. Estaban saludando a los médicos, veterinarios y zootecnistas. Oye, pues al médico Roberto Luciano Mota de Oliveira, compadre. Sí, el médico Roberto Luciano Mota de Oliveira. Allá de la colonia Bainero, ¿no? Él tiene por allá su ranchito, allá por donde eligió Santa Clara, ¿no? ¿Cómo se llamará ahí la cuadra Santa Clara, ¿no? Allá con el médico Roberto Luciano Mota Oliveira, le mando un saludo especial hoy en el día del médico veterinario. Y también para otro médico amigazo, fuimos compañero de generación en la secundaria federalizada, el médico Rolando Acuña, compadre, en la cuadra del Indio, fíjate. En la cuadra del Indio, sí, cómo no. Ahí le mandamos un saludo. Oye, pero el que cuida ahí en la cuadra del Indio anda en Monterrey, compadre, don Esteban. Bueno, pues le dio chance el médico, ¿no? Saludos, médico Rolando Acuña, saludos. Bueno, pues dice por acá Eduardo Alfaro, me escribe desde Monterrey. Buenas tardes, Florencio. Pues saludos desde Monterrey, Nuevo León. Aquí te estoy escuchando desde Ciénega de Flores. Bien contento, bien contento, porque pues acá tengo a la mejor visita que tengo, es a mi papá, Florencio, don Esteban Hernández. Acá anda visitándome, dice, mijo, cómprame el boleto para ir para allá, para Monterrey contigo, hombre. Pues claro que sí, papá, no, pues lo compré, allá, bueno, se lo mandé pagar acá y sobres, ¿no? Ya él fue a recogerlo y véngase, pues acá está conmigo, ya sabrá, ¿no? Acá lo tengo. Bueno, bien a gusto el viejón, mira nomás, complaciéndole los gustos que quiere. Sí, cómo no, y a mi esposa que lo atiende como debe de ser. Como debe ser. Nomás que ahorita me preguntó, tú, Florinzuco, me preguntó, oye, mijo, de aquí no hay lugares así como las cari, para que me lleven, ¿no? ¿Cómo ves? ¿Qué pasó, papá? Véreme, no. Mi esposa no sabe de esas cosas, no. Entonces, sí, pero no, si hay lugares así como las cari, papá, tranqui, ¿no? Don Esteban. Ahora no te creas, Eduardo, no te creas, compadre. Saludos ahí, qué bueno que don Esteban le anda visitando por allá. En Ciénega de Flores, qué bueno, échale muchas ganas, ok. Dice por acá Cruz Bermúdez Bocanegra es el asistente número uno del grupo Remembranza, ¿no? Del grupo Remembranza del comparito Adolfo Torres Valderrama. Oye, por cierto, parece que hoy, no sé, por ahí lo vi en el Facebook.

que hoy está cumpliendo años Asael Báez Medellín, que es la voz y percusionista del grupo Remembranza. Pues muchas felicidades para Asael Báez, muchas felicidades. Dijo, sí, cómo no, pues estas son las, bueno, sus padres y sus padrinos le fueron a bautizar, y el señor cura les dijo: hasta él te has de llamar, con jardines y flores. Este día voy a adornar, hoy por ser su cumpleaños, le venimos a cantar. Muchas felicidades, Asael Báez Medellín. Pues ahí de parte de toda la recita, de parte del compañito Adolfo Torres Valderrama, ahí de parte de, pues del buen amigazo Cruz Bermúdez de Bocanegra, que te saluda, de parte de mi compadre Pico, de mi licenciado Juanito Medrano, de parte de Julio Reyes, de parte de el compita, compadre, el compita, sí, no, el compita, y pues del jefe de jefe, no, Adolfo Torres Valderrama, sí, señor, el del pelmo, así al estilo Reinaldo Flores. Ah, bárbaro, es todo, Reinaldo. Felicidades, Asael, muchas felicidades, cobrito, muchas felicidades, sí. Ay, de parte de mi compadre, hijo eso. A ver, me falta alguien, me falta uno. Me falta uno de los integrantes. ¿Quién es, compadre? Ay, canijo. Déjame me acuerdo. A ver, ahorita me acuerdo, ahorita me acuerdo, ahorita le mando un saludo. Saludos, Cruz Bermúdez. Llega, compadre. Ya está, ya está, ya está. Luis Miguel, esto ya lo mandé, compadre. Entonces, vámonos 3 de la tarde con 9 minutos. Permítame. Esto que tengo a continuación. Está bueno el tema, compadre. Está bueno el tema. Ah, no, pero son corridos. Son corridos, entonces vamos a darle. Este sí es corrido, compadre. Sí, señor.

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1: ¿Qué pasó? Me disculpo hasta mi compadre Rubén Cabero. Se me olvidaba el nombre, mi compadre Rubén. Le digo, hijo, eso va a venir acá, mi compadre Santana. Rubén Cabero, sí, cómo no. Rubén Cabero, compadre, la otra voz ahí de remembranza. Y de parte de mi compadre Kiko Reyes, y lo dije, no, Kiko Reyes, el güirista. Sí, cómo no. Y mi compadre Picolín, pues es el cencerrista y animador también, creo que sí, ahí con el grupo. Y pues toda la recita, ¿no? Juanito Medrano, licenciado, Julio Reyes, el compita, saludos para Sael. Si hoy cumpleaños, felicidades, ¿cómo no? Rápidamente, Luis Miguel, saludos, compadre, ahí te encargo, saludos, ya sabes, siempre la ebanistería marrón, siempre presente, y arriba Bustamante, compadre. Ya sabes, la tierra del gato negro, compadre. Allá Bustamante, Tamaulipas. Excelente, compadre Luis Miguel. Déjeme checar rápidamente. Esto ya los mandé por ahí. También. Brisa del Mar, cómo no. Jesús Reyes. Iris. Gerardo Soto. Ya le mandé. Chencho Jalomo, ya se comunicó. Chencho Jalomo, ¿cómo está, Chencho? Hola. Vamos a continuar rápidamente. 3 de la tarde, ya con 15 minutos. Ahorita checamos acá los mensajes del WhatsApp. Y si tenemos algo por acá, mira. Por ejemplo. Dice, felicitaciones a los campeones del cuadrangular en Ciudad Mante. A ver, déjenme ver cómo está el saludito. Este. Dice, felicitaciones a los campeones del cuadrangular en Ciudad Mante. El 15 de agosto, Alberto Escalante, la Galli. Oye, quedó campeón el equipo Colopo, Fantasmas Colopo, que... Alberto Escalante, mi compadre Lagalli, César Luna, el Capi, compadre, César Luna, el Capi, Javier Hernández, Javier Vallejo, Javier el Bailarín, Francisco Segovia, Manuel García, la Burrita, compadre, el Benjamín Galindo de Las Palmas, compadre, la Burrita, Manuel García, Chilo Sierra, uy, de las viviendas populares, mi compadre Chilo, Carlos Barrón, el profe, compadre, el profe Carlos Barrón, el profe, sí, cómo no, Roberto García, Juan Zúñiga, Lico Alfaro, Roberto el Babis, compadre, Roberto Babis, Mingote, compadre, Mingote, no es mi compadre Mingo, no es el otro, bueno, Mingote, y el portero, La Cuina, compadre, portero La Cuina de Colopo, ¿no? No, pues, qué bárbaros, todos comandados por mi compadre Santos Cantú, ¿no? Santos Cantú, creo que sí. Y bueno, pues los demás integrantes que son los encargados de este equipazo, que fueron los campeones allá en Ciudad Mante, Tamaulipas. Felicidades, Santos Cantú, y a toda la racita, compadre. Felicidades a estos chavalones en el fútbol de veteranos. Sí, señor. Muchas felicidades, compadre. Santos Cantú y toda la racita ahí. Muchas felicidades. Ok, mira nomás. Bueno, continuamos rápidamente. Dice, buenas tardes, para felicitar al médico a la médico veterinaria Carla Montelongo Moreno, que es un excelente médico. Oh, felicidades Carlita, hoy en su día, muchas felicidades para Carla Montelongo Moreno, médico veterinaria, sí, cómo no. Ok, excelente, en su día, muchas felicidades. Dice, buenas tardes, Florencio, espero, estas son las mañanitas, ¿ok? Déjeme ver. Dice por acá, muy buenas tardes, Florencio, espero se encuentre bien, porfa, las mañanitas para mi primo Jacinto Herrera, que ayer cumplió años y nos sorprendió con una cenita y farafara. En compañía de su esposa Juanita Ortiz, sus hijos Rolando, Daniel, Lucelena y todos sus familiares y amigos aquí en La Modelo, anoche hasta la 1 de la mañana. Atentamente, José Apolinar el Tamaulipeco. ¡Ánimo! Bueno, entonces mañanitas para Jacinto, sus padres y sus padrinos le fueron a bautizar y el señor cura les dijo, Jacinto, te hace llamar con jazmines y flores. Este día voy a adornar, hoy por ser su cumpleaños le venimos a cantar muchas felicidades a Jacinto Herrera, que ayer cumplió años, le sorprendió a toda la gente con una cenita y fara ahí en la Unidad Modelo. Felicidades, muchas felicidades. ¿Cómo no? 3:18, seguimos adelante rápidamente. ¿Qué te parece este tema, José Manuel Padilla y toda la gente por ahí trabajando? ¿Qué les parece? Hijo, eso no. No, no, no, no, no. De, como si fuera el, ¿cómo se llama? El jonrón, sí, de cuatro esquinas, como dice mi compadre. Y no, no, no, no, no, no. Díganle que no, esa pelota no se pudo el corrido porque tengo la pausa, racita, tengo la pausa.
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3: Dice por acá, bueno, David, buenas tardes, Florencio, escuchándote acá en la sastrería. David Rafael, si nos puedes complacer con los besos de papel, con los doneños, a ver si la tienes por ahí. Ahorita les checamos, David, Rafael, ahorita les checamos, compadrito, gracias por escucharnos, sí. Los maestros ahí en la sastrería, escuchando la 97.5 FM, sí, cómo no, ahí les saludamos. Rápidamente, oye, también se me estaba pasando un saludo también para la pequeña Luciana que el sábado fue bautizada y cumplió un añito, y por ahí también estuvimos, ¿no? Con motivos, y pues un saludo muy especial por ahí para sus papás. ¿Dónde estaba? Acá está. Un saludo muy especial por ahí para sus papás, Jessica Chaires y el Kevin Medina, cómo no, festejaron a su niña Luciana, cumplió un añito y aparte fue bautizada también de parte de sus padrinos y toda la gente que andaba por ahí, mucha gente de por allá de Monterrey, ¿no? Sí, cómo no. El saludo muy especial allá para la pequeña Luciana, claro que sí. Bueno, 3 de la tarde con 21 minutos, perdí el otro tema, José Manuel Padilla, pero a ver qué te parece este, compadre, este que viene a continuación. Ah, ya se brincó, ¿qué? Uy, a ver qué les parece esto, compadre. Ahí le va.

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1: Bueno, hasta allá se comunicó don Esteban. Yayo, el hombre más feliz del mundo. Arturo, ¿no? Arturo es el que viene por acá de repente del Mante de Tampico. Ya se comunicó don Esteban. Dice, acá andamos, güerita, acá ando visitando a mi hijo. Acá ando visitando a mi hijo aquí. Aquí estoy con él, con su esposa. Y no, hombre, me atienden de maravilla, güerita. Y saludo, más que te hablo para que me estoy escuchando que hoy es el día del médico veterinario. Y sí, pues salúdame a mi patrón, al médico Rolando Acuña. Salúdame, hombre, sí. Me dio la oportunidad de venirme unos días. Le dije, pues dame chance un mes, médico. Y digo, no, ¿cómo creí? Luego mis caballitos y todo acá. No. No, hombre, vine unos días nomás, ahorita sí, me dio chance el médico. Salúdamelo hoy en su día al médico Rolando Acuña. Salúdamelo de parte de su trabajador estrella, que soy yo, don Esteban Hernández. Ahí se le gana, don Esteban. Salud por ahí para su hijo. Eduardo, y por ahí para la esposa de Eduardo, sí, porque Arturo es el que viene acá, de acá, sí, como no. Toda la familia, ánimo don Esteban, échele ganas por allá, en aquel lugar bonito que anda visitando usted allá con su hijo. Que todo le vaya muy bien, don Esteban. Si escuché que dijiste, verte, le digo, es que es lo que dice que él, dice Arturo. Digo, no, mi papá siempre quiere andar ahí en las caricas. Le digo, ¿qué pasó, papá? Oiga, es lo que dice Arturo. Hola, buenas tardes, Florencio. Excelente inicio de semana y grandes bendiciones. Saluditos a Sarita Martínez, hasta el Ejido Olmo de Güemes, Tamaulipas. Dios le bendiga siempre. Y ahí le encargo el corrido de los Pérez. Gracias, Elenita Zapata. O Magdalena, sí, como no, ya no ha saludado a la gente por allá del Ejido José María Morelos, ¿no, Elenita? O el del Ejido Nopal, no, ¿sí? Un saludo muy especial por allá para toda la gran familia por allá. ¿Qué dice? Me escribe por ahí mi compadre Rigo González Rigo Sagan, y dice por acá mi compadre Rigo, ¿dónde está el mensaje? Déjame ver. Dice, muy buenas tardes, güerita. Pues aquí pasamos a saludarte y aprovecho para felicitar a mi primo hermano, Roberto Rolando. Sí, cómo no. Me dice, mi primo hermano Rolando Acuña Cruz, por ser el día del médico veterinario. Y también para comentarte que del 19 al 23 de agosto, Isaac del Toro participará en una vuelta en Alemania, 5 días esperando y gane nuestro torito. Claro que sí, compadrito Rigo González, Rigo Sagan, y saludos para su primo hermano, el médico Rolando Acuña Cruz, hoy en el día del médico veterinario. Sí, señor. Excelente, mi Rigo. Estaba viendo la carrera de que me dijiste de el torito, tú, compadrito Rigo. Pues es que, pues los que iban con él en el equipo no le ayudaron, no aguantaron, y luego que él quiso tirar ya casi en lo último, faltaba poquito, pero le dio y se fue, y que lo pescan, y ya no dijo, no, y había poca montaña, ¿verdad? Había poca montaña, es donde a él le gusta que haya más montaña para poder darles con todo y la escapada. Pues sí, sí es cierto. Me digo, suerte para el torito en esa próxima carrera del 19 al 23, primeramente Dios, y para ver su actuación. Así es mi Rigo González, Rigo Sagan, sí señor. Dice por acá rápidamente el tremendísimo Feyo. ¿Qué dice el Feyo? Buenas tardes, güera. Así me puede repetir el saludo, compadre, pórfano. Alfredo el Feyo Vázquez. Dice Alfredo Alfeyo Vázquez, buenas tardes, güerita, un saludo especial para ti, para toda la racita del equipo Los Alces de la Facultad de Ciencias de la Educación de la UAT. El sábado ganamos 3-1 el clásico contra Carpe Diem, con goles de Lupe Navarro, Eleno Navarro e Israel Eguía. Oye, y el Benny López andaba agüitado, güerita. Digo, ¿por qué, compadre? ¿Porque no lo dejaron cobrar un tiro penal? Pues es que también hace poco falló uno. Pero eso sí, puso demasiados pases al pie y con ventaja para los jugadores. Todos anduvimos bien aplicados en la posición. Ahí te encargo las 11 tumbas de José Alfredo. El cuchillo Vázquez, compadre. Es todo, compadrito José Alfredo. Ya está. Rápidamente, mi compadrito Seferino Herrera. Te saludo, compadrito Seferino Herrera, para usted, para su esposa. Gracias siempre por escucharnos, Seferino. Gracias siempre por escucharnos, compadre. Vamos a la pausa rápidamente. Volvemos, sí, señor.
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5: Seguimos adelante rápidamente con más de la música. Oye, se me estaba pasando otro saludo de parte de la Cuchara Gavino. Un saludo para María del Consuelo Aguilar Torres, ¿no? Y don Pedro Silva, también para Cuco Heredia, alguien no quiere que se encuentre, Moy, el de la Betel, allá para Alejandro Lugo en Austin, Texas, de parte de la Cuchara Gavino, también para Jorge Manzano y para Chuy Capillas, le saluda de parte de la Cuchara Gavino, Chuy Capillas, donde quiera que se encuentre, ¿ok? Bueno, pues continuamos rápidamente, 3:32 p.m. Vámonos con esto, los cachorros, a ver qué les parece este tema. Se les peló Baltasar. ¡Ánimo, familia!

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1: Sí, cómo no. Saludos a mis amigos acá en la colonia Mainero, compadre, allá por el Cero Canales, allá por el Cero Canales. Allá para el señor José y para don Alfredo González. Don Alfredo González y el señor José, dice, ahorita andamos, ahorita venimos acá a escuchar, a echar un taco y a regresarnos al trabajo, como debe de ser, como debe de ser. Hoy ni le pregunté por allá a don José, don Alfredo, ¿cómo está por ahí el clima afuerita? Siempre que ya se quitaron las nubes o no, pues no, porque no creo que haya, no llovió, ¿no? Siempre no llegó la agüita y eso que había un 45%, compadre, pero bueno. Ojalá y en alguna parte por aquí de Ciudad Victoria, de los alrededores, a lo mejor sí cayó una agüita, ¿no? A lo mejor había probabilidad del 45%, pero quién sabe. Bueno, saludos por ahí para ustedes. Vamos a enviar este tema también para el tremendo Fello Vázquez y toda la raceta por ahí que nos están escuchando. Bueno, también para los que me están escuchando por ahí en la Palapa de Campos, por allá por el fraccionamiento Barrio del Bosque, por allá está el profe Marquiño. El profe Marquiño anoche, pues bien desvelado de la fiesta de su hijo, los 15 años, del buen Marco, ¿no? Sí, cómo no. Por ahí está Rafa, por ahí está el compadre Fuga, el Chino, ahí está la Gaya, compadre, también la Gaya. El de los tacos de cebolla cruda, compadre, la Gaya. Ahí le mandamos un saludo de parte del Negrito Cedillo, que se quedó con las ganas, pero pues no lo llevaron, compadre, ¿no? Se quedó con las ganas el Negrito Cedillo. Anoche andaban ahí en la fiesta, pero creo que no entraron porque pues andaban hasta las chanclas, compadre, ¿no? Él y el Checolín. Hijo, eso no te digo, güey. Bueno. Ánimo, Rosita, la colonia Mainero que nos están escuchando por allá. Ánimo, Rosa. Un saludo muy especial también para todos mis amigos aquí en el. Para el buen Galindo, el buen Luis Galindo y la familia por acá en el Boulevard también siempre están al pendiente por ahí de la radio en la hora de los corridos. Oye, saludos al Concho Pastrana, en la mañana me lo encontré, andaba en el Palacio Federal pagando el recibo de la luz, mi compadre el Concho, mi compadrito el Concho. Oye, ¿qué rollo ahí en el Palacio Federal? Ahora, para lo que vayas, tienes que, ahí te están esperando luego en la entrada. ¿A dónde va? Le va a pagar la luz, regístrese, nombre completo, ¿a dónde va? No, póngale la firma y la hora y no, para todo. Voy a poner una carta, regístrese aquí, pérseme su credencial de lector. Oye, ¿qué rollo? ¿Qué pasa? ¿O qué? Antes no había eso ahí en el Palacio Federal, compadre. ¿Habría algo que tienes que llegar y registrarte? Sí, como no, bueno. Hijo, eso se tarda uno más porque luego llega más racita que trabajan ahí. Es que yo trabajo, regístrese aquí. Es que yo, regístrese. Hijo, eso, bueno. Pero no se enoje, señora. Ok, 3 de la tarde con 37 minutos. Vámonos, esto que me han solicitado. Sí, señor. Regístrese. Hijo.

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1: Saludos a ese Dani López. Saludos, Dani. Saludos, Dani López. Excelente día, Florencio. Aquí en el trabajo. Échale ganas, Dani. Échale ganas, Dani. Ahí en el trabajo. Sí, cómo no. Claro que sí. Brisa del Bar, sí, sí, le mandé el saludo. Cómo no. Déjeme ver si me falta algún mensajito por aquí. Bueno, aquí ya están. Déjeme checar acá en el WhatsApp. Y en el WhatsApp, sí, claro. A ver, déjeme ver también, compadre. Compadre Florencio. De parte de Benny. Bueno, ahorita lo checo, compadre Benny. Ahorita lo checo, compadrito Benny. Ahorita lo escucho, ¿sale? Dice, hola Florencio, una felicitación. A ver, dice por acá otro saludo. Una felicitación. A ver, Dami va. Hola Florencio, dice una felicitación para el equipo Fantasmas Colopo de parte de la porra muda que no pudo asistir al cuadrangular allá en Mante, al ingeniero Martín de la Cruz, a Tomás, a Don Lupe, a Los Flacos, a El Oso, al Charmín, a El Coco, de parte de Juanito de la Cruz, compadre, una felicitación al equipo de Fantasmas Colopo que fueron los campeones. Felicidades, felicidades, felicidades, sí señor. Estaba todo, compadre. La porra muda que ahora apoya con todo al equipo de Fantasmas Colopo. Excelente, excelente recita. Rápidamente te cargo el hijo de Villa acá para el Negro Navarro, compadre. El hijo de Villa. A ver si tienes por ahí el hijo de Villa para el Negro Navarro. ¿Cómo no, negrito? Déjame lo checamos. No sé cuál sea ese, pero ahorita lo checo, ¿sale? Dice por acá. Hola, buenas tardes, Florencio. Y Corrido Famosos. Dice, buenas tardes Florencio, escuchándote como siempre en tu bonita programación que nunca me pierdo de Corridos Famosos, te escuchamos en Arbolada, que tengas un excelente inicio de semana, Florencio, Dios te bendiga siempre, gracias, Marta Alicia Porras, gracias, Florencio, todos los días te escucho, pero a veces no te escribo porque no quiero molestarte, me encanta mucho tu bonita programación. Tu más fiel radio escucha, Marta Alicia Porras. Oh, Martita, usted escríbame, sí, o póngame, aquí estoy, te estoy escuchando, Marta Alicia Porras, cómo no, ya sabemos, ¿no? Salud para usted, para sus hijos, que siempre nos escucha por ahí en Arbolada, ¿no? Y también para su hermana por allá en la colonia Azteca. Gracias, Martita, muchas gracias. Rápidamente, 3:43. Buenas tardes, en la hora de los corridos con Florencio Montelongo, mándanos saludos acá para el maestro La Pollita. Y el ayudante Lencho, dicen que está bien fuerte, ya que pagó nada, porfa, con la venganza del viejito, atentamente el maestro La Víbora, Florencio, atentamente el maestro La Víbora, la venganza del viejito, no sé si la tenga por ahí, pero pues la checamos, ¿no? Déjeme ver. Creo que sí, ahí está, compadre. Ahí viene Maestro La Víbora, ahí viene, nomás que antes primero yo tengo una pausa de mensajes. Ah, permítame, es que voy a escuchar un mensaje, creo que me mandó mi compadre Benny. Ahorita lo escuchamos, permítanme esta pausa y ya regresamos.
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1: Viene para complacer con el tema, pero antes creo que tengo un saludo para el profe Oresti de Estación Caballeros, y Estación Caballeros, ok, que ayer estuvo cumpliendo años con el con la cuadra, yo con los amigos de la cuadra R30, y un saludo por ahí para el profe José Luis Castañeda. Ahí le mandamos un saludo muy especial para el profe Oresti de Estación Caballeros, que ayer cumplió años el profe Orestio, que, bueno, pues si es así, estas son las mañanitas que cantaba el rey David. Hoy por ser su cumpleaños, se las cantamos aquí. Un saludo muy especial para el profesor Orestio, de elegido con Caballeros, de parte de la cuadra R30, especialmente del ingeniero Castañeda. Ah, el ingeniero Castañeda, gran amigo y compañero allá del TEC, compadre, el ingeniero Castañeda, sí, cómo no. Entonces, felicidades al profesor Orestio, de elegido Caballeros, que cumplió años. Muchas felicidades, profesor, muchas felicidades. Vamos a conversar con otro más de los temas que me han solicitado, a ver qué les parece esto, racita. Véngase, compadre. Para mi compadre Juanito García, si me está escuchando por allá.

0: Chuy, no se agüite, mi Chuy. Excelente, compadre, excelente.
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0: Un saludo muy especial por ahí para el buen Benito de la CFE, compadre, por ahí siempre nos escucha su trabajo en el camión, ¿no? Él trabaja en la Comisión Federal de Electricidad, el buen Benito, y le mando un saludo especial allá para a todos los que andan, los que están por allá en la, ¿cómo se llama? Los que andan en la, allá en la Palapa, compadre, allá en el barrio del Bosque, allá por el profe Marqueño y todos los camaradas, Rafa, el compadre Poga, el Chino, la Gaya, bueno. Ahí también de parte del Negrito. Oye, saludo para mi compadre Mario Samarripa. No sé si también ande por allá, compadre. Mi compadre Mario, sí. Un saludo muy especial por acá para el tremendísimo Oliver, de parte de su asistente, el Negrito Cedillo, que ahorita andaba trabajando con él, con el buen Oliver. Y saludos por ahí para los del taller La Moringa, de parte del Negrito Cedillo. También, señores. Ok. Rápidamente dice por acá, compadre. Vámonos. Vamos a dedicar este siguiente corrido que viene a continuación para todos los maestros albañiles, donde quiera que se encuentren, por allá los amigazos de la compañía Treviño, los Capibara, Chuy Capillas, a todos los camaradas, todos los maestros, el maestro La Víbora y toda su gente trabajadora, al tremendo La Cuchara Gavino y también sus asistentes. Un saludo para todos. Maestros albañiles, donde quiera que se encuentre por ahí trabajando, vamos a dedicarles esto que viene a continuación, compadre. Mira nomás.

0: pues.
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0: Bueno, pues ya casi lo vamos a quedar por ahí todo. Con dedicatorio muy especialmente para todos los maestros albañiles. Sí, cómo no. A ver, déjeme ver. Ya casi. Allá está. Ya está, compadrito. Ahí está el saludo, compadrito Cruz Bermúdez. También por ahí se comunicó hace ratito y ahí le mandamos el saludo, ¿no? Rápidamente, compadrito Dani, saludos. También, compadrito Dani, también se comunicó. Y ahí está, pues ya nos vamos. Nos estaba checando por acá. Ok, nos venimos con este tema a 3 de la tarde con 55 minutos. Felicidades a todas las personas que estén cumpliendo años el día de hoy. Muchas, pero muchas felicidades. Ya nos vamos y ya lo mandé por acá, ya lo mandé también esto. Bueno, hoy sí no pude enviar el corrido del quemador negrito se dio, pero mañana primeramente Dios te lo dedicamos, ¿no? Órale pues, gracias. Les habló Florencio Montelongo Pérez. Me despido con este tema. Sí, señor.

Pero vamos, saludos por allá. Saludos, Miguel Loredo, por todas las recetas del Yonca de Javier Guardero. Échale ganas, recita, échale ganas. Gracias, pásenla bonito. Se cortó antes porque ya viene el corte informativo. Sí, señor. Ok.

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1: En la antesala de una elección constitucional, un informe de labores deja de ser solo un recuento de los logros alcanzados y los proyectos por realizar en una presidencia municipal, porque se puede convertir en un trampolín y escenario para promocionar una aspiración política. Y eso viene a colación porque en unas semanas más los alcaldes de Tamaulipas deberán rendir cuentas a sus gobernados. Un ejercicio para informar cuánto se gastó del presupuesto asignado y ponderar los resultados de su administración, destacando las calles pavimentadas, los bacheos realizados, vaya, que cumplieron a cabalidad con la prestación de los servicios primarios y más allá. Claro que habrá excepciones, como puede ser el caso de esta capital y otros municipios, en donde la magia de sus operadores permitirá mostrar videos, fotografías y números alegres del camino recorrido en su gobierno. Pero como siempre, el ciudadano común tendrá su opinión, dependiendo de la circunstancia que le haya tocado vivir en su sector. Pero como siempre ocurre, el evento en sí, por el mismo desarrollo y la presencia de quienes asistan como invitados, dará señales. Primero, de su fortaleza o músculo político, y luego de la aspiración de cada uno de ellos. Por supuesto que en este tipo de eventos todo cuenta, como es el caso de los representantes que envíen los invitados y hasta las ausencias. Así que estamos a unos días de empezar a ver correr las invitaciones con fecha, hora y lugar de los informes de todos los alcaldes de Tamaulipas. Y aunque es del dominio público, las aspiraciones de cada uno de ellos habrá que esperar que se destapen, pensando en que su partido no lo impida. Y si fuera el caso, pues ya veremos cuántos de ellos se brincan las trancas como suele suceder. ¿Usted estaría dispuesto a votar de nueva cuenta por su alcalde si le pidiera el voto? Claro, en el hipotético caso de que el partido lo postule otra vez, bien sea para reelegirse o para alguna diputación, ya que serán las posiciones que estarán en juego en el 2027.
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7: Bienvenidos sean todos ustedes, mis queridos hermanitos, como siempre a este su programa Mensajes para un Mejor Mañana. Somos su Grupo Internacional Luz y Verdad. Y como siempre, dándole la bienvenida a toda aquella persona que tiene problemas, porque este programa está hecho para aquel que sufre, para aquel que padece, para aquel que vive de fracaso en fracaso, para aquel que no ha encontrado el amor, para aquel que la fortuna se le va de sus manos, para aquel que su negocio se le vino abajo, para los hermanitos de los ranchos que el cultivo no les da, que la cosecha no les da nada, que sus animalitos se le pierden, se le mueren o se le enferman, para todos aquellos que sufren en silencio, para usted que no puede encontrar el amor de su vida, para usted, mi querido hermano, que tiene su familiar en el norte y que las cosas no andan bien, o para todos aquellos que no sepan de algún familiar desde hace años. Este programa está hecho para eso. Sin ustedes, mis queridos hermanos, este programa sería imposible que saliera al aire. Ustedes son los que hacen este programa. Y nosotros aquí lo hacemos con el mayor de los gustos para que usted encuentre una ayuda, para que usted encuentre, mi querido hermano, realmente para que usted vea qué le está ocurriendo y qué le está pasando. Entonces no sufra más, mi querido hermanito. Si usted ve que por más que se esfuerza, por más que lucha, por más que trabaja, todo se le viene abajo. Usted ve que en vez de avanzar retrocede, que son obstáculos y obstáculos, problemas y problemas, y las cosas no le salen bien, mi querido hermano, aquí usted puede encontrar la solución a todo ese tipo de problemas, a todo ese tipo de dificultades que se le están atravesando en su vida día tras día. No sufra más, mi querido hermano. Estamos nosotros para

0: 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Muy bien, la persona que nos está llamando en este momento, sí, muchas gracias. Y por favor, regáleme su fecha de nacimiento.
1: ¿El 2 de febrero?
0: Sí, señor.
1: ¿Del 67?
0: 2 de febrero del 67, mi querido hermano, usted pertenece a la constelación de Acuario, ¿no?
1: Así es.
0: Para usted, mi querido hermanito, quiero decirle que su elemento es el aire y su día favorable es sábado. Su planeta es Urano y el color el verde. Piedra la amatista y metal el plomo. Parte corporal que usted debe cuidar mucho, su sistema nervioso, las piernas y los tobillos. Uh-huh. Y ojalá utilice un perfume usted que contenga violeta.
1: Violeta.
0: Sí, señor. Las personas como usted, los nacidos en esta fecha, mi querido hermano, los acuarianos, son personas que tienen mucha gracia natural, son simpáticos, son rápidos mental y físicamente, son curiosos e inventivos, tienen capacidad para lograr sus ideas, son dramáticos, pero persuaden y convencen fácilmente. ¿Ok? Sí.
1: Así es.
0: Mi querido hermano, ¿en qué le puedo ayudar?
1: Pues mira, mi problema es de que tengo una pesadez muy, muy, muy fuerte, o sea, de estar sentado muchas las veces me da mucho sueño.
0: Desde hace...
1: Me quedo uno dormido, así.
0: Ok, ¿desde hace cuánto tiempo usted siente esto?
1: Pues que será como unos 6 meses, más o menos.
0: Unos 6 meses. Como que le da una flojera grande.
1: Así, una pesadez así de plano, como que si... Lo cerraron en algo, en un tambo, en algo así muy,
0: ajá,
1: muy pesado. Muy...
0: Correcto.
1: Ajá.
0: O sea, como que no sabe y no sabe por qué esto.
1: Exactamente.
0: ¿Usted ya visitó su médico?
1: Sí, y pues resulta que nomás mandaron a hacer análisis, pero pues dice que no es nada.
0: ¿Que usted está bien?
1: Así.
0: Muy bien, mi querido hermano. Y lógicamente que esto, esa pesadez y eso que usted siente, mi querido hermano, pues lo lleva a que usted esté mal, a que, ajá, se sienta mal, ¿no es cierto?
1: Sí.
0: Le duele su pierna izquierda también.
1: Así es.
0: Le da como rabia, como coraje también. Mal en lo económico, casi no hay chamba.
1: Ajá.
0: ¿Sí?
1: Sí, ahorita no tengo trabajo.
0: Y de plano todo para atrás.
1: Así es.
0: ¿Estamos de acuerdo?
1: No rinde nada el dinero.
0: Muy bien, mi querido hermano. ¿Usted es casado?
1: Sí.
0: Sí, deme la fecha de nacimiento de su señora, por favor.
1: Es el 20 de marzo.
0: Sí.
1: Del 67 también.
0: Ella es Ariana, mi querido hermano. Pero, a ver, mi querido hermanito, pero vemos de que la cosa aquí no solamente es a usted que le está yendo mal.
1: No, pues,
0: sino que le está yendo mal a los dos.
1: A todos, exactamente.
0: ¿Sí?
1: Ahí.
0: También le da flojera a ella, dolor en el cuerpo, no le rinde el dinero y todo para atrás.
1: Sí.
0: Hermanito, pues mira, sin temor a equivocarme, quiero ser muy claro con usted, quiero ser muy sincero. Y quiero decirle de que ustedes están completamente salados.
1: Así.
0: Y lo que le quiero decir es que eso que usted se ha sentido como entambado, ajá, es exactamente como los tiene. Los tienen a ustedes, las fotos de ustedes dos, mi querido hermano, están metidas dentro de un tarro o frasco, ajá, de vidrio, mi querido hermano, ¿sí?
1: Ajá.
0: Y eso, mi querido hermano, lo tienen lleno de sal. ¿Sí?
1: Ajá.
0: Ese es el problema, mi querido hermano, que desafortunadamente está ocurriendo con usted. ¿Ya? Que las cosas, mi querido hermano, andan mal, que las cosas andan de mal en

0: peor. Sí. Y que así pues las cosas no se pueden dar de ninguna manera. Cuando uno está salado, cuando uno le tienen un trabajo de energías negativas o de malas vibraciones, pues imagínese cómo se puede sentir, como usted y su señora se sienten en este momento. ¿Ya?
1: Sí, es algo desesperante eso.
0: Correcto, mi querido hermano. Entonces, pero ya al menos el día de hoy se encontró la solución. Sí, al menos encontramos cuál es la raíz del problema.
1: Así es.
0: Sí, ahora lo que hay que hacer es movernos, actuar. Y para que usted pueda salir adelante, pues tiene que hacer un sacrificio de tiempo y de dinero.
1: Sí.
0: ¿Sí? Porque así usted no tenga trabajo, mi querido hermano, usted se tiene que hacer el esfuerzo para usted poder venir con nosotros.
1: Muy
0: sí,
1: bien.
0: Lógicamente, si usted tiene fe, si usted tiene confianza en nosotros.
1: Claro, sí.
0: ¿Sí?
1: Muy bien.
0: Sí, ya si usted necesita algunos materiales, una vez nosotros lo examinemos, le vamos a decir qué tipo de materiales es que necesita para que usted los traiga y con ellos poderlo curar.
1: Ándale, pues.
0: ¿Sale?
1: Muy bien.
0: Que Dios lo bendiga.
1: Bien, igualmente.
0: Gracias por su llamada.
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0: Sí, ya tenemos otra llamadita. Gracias. Sí, por favor, la persona que en este momento nos escucha, regáleme por favor su fecha de nacimiento.
6: 11 de julio de 1984.
0: 11 de julio de 1984. Lo que nos indica que usted pertenece a la constelación de Cáncer.
6: Uh-huh.
0: Mi querida hermana, vemos que su elemento es el agua y su día favorito es lunes, ¿no?
6: Uh-huh.
0: Su planeta es la luna y su color es blanco. Piedra la perla y metal la plata. Parte corporal que usted debe cuidar mucho sus pulmones y su estómago y su vientre. Y ojalá utilice un perfume, hermanita, que contenga lirio, ¿ok?
6: Ajá.
0: Las personas cancerianas como usted son personas que son hábiles y un poco polémicas. Convence fácilmente, ya que tienen una personalidad fuerte. Son astutos. Se ganan el apoyo de los demás. Son un poco manipuladores, son líderes y deben ser un poco moderados y sensatos, ¿ok?
6: Ajá.
0: Mi querida hermana, ¿en qué le puedo ayudar?
6: Quiero preguntarle sobre un tío.
0: A ver, deme la fecha de nacimiento de su tío.
6: Es el 1 de marzo.
0: ¿Sí?
6: De 1967.
0: Muy bien, hermanita. Quiero que usted en este momento, por favor, cierre sus ojos. ¿Sí?
6: Uh-huh.
0: Respire profundo. Tome aire por la nariz. Suéltelo por su boca. ¿Sí? De nuevo, que yo oiga acá. Otra vez. Eso. Con sus ojos cerrados, mi querida hermanita, así como está en este momento, va a pensar en su tío. ¿Estamos?
6: Uh-huh.
0: 1 de marzo del 67, él pertenece a la constelación de Piscis. Piense en él, mi querida hermana. Mi querida hermanita, lo primero que nosotros vemos aquí, ¿dónde está él, que está tan lejos?
6: En Utah. Colorado.
0: Al otro lado está.
6: Ajá.
0: Allá en el norte.
6: Sí.
0: Buscando el tan anhelado sueño americano, ¿no?
6: Ajá.
0: Siga pensando en él, mi querida hermana. Yo lo que veo, mi querida hermana, es que él estuvo en una época muy bien, ¿no?
6: Ajá.
0: Le estuvo yendo muy bien.
6: Ajá.
0: Pero de un tiempo para acá, mi querida hermana, nomás no la ve. Muchos problemas, mucha mala suerte. Y las cosas andan de mal en peor para él. ¿Sí?
6: Ajá.
0: Él se dedica a algunas ventas, mi querida hermana. ¿Tiene algún negocio?
6: Sí.
0: ¿Qué tiene?
6: Un restaurante.
0: ¿Un qué?
6: Restaurante.
0: Y nada, ¿no? Y le está yendo muy mal.
6: Sí.
0: ¿Sí?
6: Tenía un restaurante y compró otro.
0: Sí.
6: Y le estaba yendo muy bien y últimamente le ha ido muy mal.
0: Le ha ido muy mal.
6: Ajá.
0: Bueno, mi querida hermanita, yo le voy a decir una cosa. Yo lo que estoy aquí visualizando, mi querida hermana, es que él tuvo un problema, mi querida hermanita, con un trabajador.
6: Uh-huh.
0: ¿Ya?
6: Sí.
0: No sé hace cuánto tiempo, pero un trabajador, tuvieron alguna discusión y este trabajador lo que hizo fue salar el negocio. ¿Ya?
6: Uh-huh.
0: Y salarlo a él. Antes de ese trabajador irse o despedirse, dejó una especie de entierro, mi querida hermana, dentro del restaurante. ¿Ya?
6: Ajá.
0: Pero mi querida hermana lo dejó y esto es lo que está causando esa mala suerte en su tío. ¿Ya?
6: Ajá.
0: Por eso todo se vino abajo, mi querida hermanita, y esa es la razón por la cual nada le está saliendo bien. ¿Ok? Yo le puedo ayudar el día que usted quiera, pero debe venir con nosotros, traerme la foto de su tío. Y una vez, mi querida hermana, que nosotros empecemos el trabajo, sería importante que su tío nos llamara para nosotros decirle o darle algunas indicaciones, que una vez curado él, para decirle desde aquí en dónde está enterrado, en qué lugar del restaurante está enterrado ese mal, que le han hecho ese entierro, para que las cosas salgan bien y su negocio levante.
6: Uh-huh.
0: ¿Ok?
6: Ok.
0: Cuando usted quiera, señorita, estamos para ayudarla.
6: Bueno.
0: ¿Sale?
6: Gracias.
0: Que Dios la bendiga.
6: Igualmente.
0: Que esté muy bien.
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0: Bueno, mis queridos hermanos, estamos llegando ya al final de nuestro programa, dándole las gracias a todas las personas que nos llamaron. Que estén muy bien, que pasen un buen día y que el Dios Padre Todopoderoso los bendiga.
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tardes, familia. ¿Cómo estamos? Buenas tardes, buenas tardes. Bienvenidos sean en este espacio vespertino de aquí hasta lo que serán las 6 de la tarde. Vamos a iniciar de la mejor manera. Quédense conmigo porque el día de hoy tenemos un cargamento musical, pero bien sabroso, ¿sí? Por ahí para que nos llamen directamente aquí a cabina 834-318-2402, el cual ya el teléfono está disponible. Desde luego también a través del WhatsApp 834-352-0830 y Facebook. Ahí está la foto del servidor, ahí en la página oficial de La Más Prendida. Déjeme su comentario, regáleme un like, manita arriba, por favor. ¡Sale! Caballeros, aquí comenzamos el cotorreo vespertino a través de la número 1, la HP.

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1: Bueno, que de la música de los alegres, siempre alegres de Terán. Vamos a enviar el saludo para Cintia Ramírez. Cintia, ¿cómo está usted? Buena tarde. Dice salud para Necho y Carmen del Chapultepec, aquí fieles del HPE. Muchas gracias, Cintia. Guillermo Morales también, le saludamos con todo gusto, Guillermo Morales. Te mando un saludo. Dice para Eva y Raquel de la colonia Campestre La Luz, que aquí estamos al pendiente de la 97.5 FM. Muchas gracias. Vamos con esto, la música de los hermanos Quintana, se llama La Flor de mis primeros años, hermanos Quintana.

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5: Bueno, ya estamos de regreso. Oiga, ya son las 4 de la tarde con 32 minutos. Ya 4 de la tarde, 32 minutos. Déjeme mandar un saludo para Irene Espino. Saludo para Irene Espino también por ahí escuchando la radio. Betty Rodríguez también. Le saludamos con todo gusto. Emily García. Tenemos llamada. Buenas tardes, HP Bro.
6: Hola, ¿cómo estás?
5: ¿Estás hablando de otro teléfono, señor?
6: Sí, estoy hablando.
5: Ok, bueno, dime.
6: Ojalá.
5: ¿Para quién?
6: A ver, el doctor.
5: Sí.
6: A ver, con juego.
5: Ajá.
6: Pero ¿qué más? Vale, la meter. Jorge Manzano. Al colegio que llames. Poco de ella. Rafael de las Tumbes. La fiesta de las Tumbes.
7: Cosas que cree usted que eran.
6: Verónica de las Tumbes.
5: Ajá.
8: Otra y para. Borracho.
6: Lo más con ellos.
5: Ok.
6: Ya está.
5: Órale, cuídate mucho, ahí estamos.
6: Igualmente.
5: Gracias. Nos llame, sigue llevando el teléfono que está a disposición, bueno, está a su disposición el teléfono listo para interactuar usted y nosotros aquí en cabina 834-318-2402. ¿Qué más tenemos por acá? Otra llamada, chécala de una vez, ¿sí?

0: sí. Henry Rocha, bueno, Enrique Rocha, no es el artista, Enrique, que conozco, sí. Ahí le mando un saludo especial a mi compadre Enrique Rocha, por ahí escuchando la 97.5 FM. Compadre, gracias. Ahí te mando un saludo especial a Diana López Portillo. Hasta allá le enviamos el saludo, por ahí escuchándolo, sí. Dice por acá, salud para don Germán Hernández. Don Jeremy Hernández, le mandamos un saludo también. Muchas gracias. Por ahí nos está escribiendo. HP, bueno.
1: Compadre, buenas tardes.
0: Buenas tardes, dígame.
1: No quiero radio.
0: Bueno, bueno.

0: ya de la tarde 41, 4:41. Oiga, viene el agua, ¿eh? Abusado y abusadas, porque hay pronósticos de que llueva hoy por la tarde. Al momento aquí, 35 grados, sensación térmica de 40. Sí, posibilidad de que llueva hoy. Hay hasta un 80% de probabilidad de que llueva en las próximas horas aquí en la capital tamaulipeca, ¿sale? Sí, entonces, pues continuamos. Oye, el que anda bien activo es mi compadre Poli, el tremendo Poli. Le mandamos un saludo al Poli. Sí, ese Poli que por ahí se está esperando el pescadito para que le invite una porra, dice. Saludos, mi Poli. Cuídate mucho, compadre. Que Dios te bendiga. Gracias.
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0: Mexicanas,
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0: Huele como a pozole, ya huele a qué, compadre, a tamales, ya huele a agüita de horchata, sandía y limón con pepino, solita, compadre, ¿verdad? No, qué
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0: No, hay que ser sinceros, cuando hay algún evento, bueno, cuando está el evento del gran grito, ¿verdad? ¿Usted a qué va? ¿Qué es lo que más prefiere? ¿Los tamales? ¿El pozole? ¿El champurrado? ¿Buñuelos? Porque también venden buñuelos, ¿no? Ya hay que llueve, está fresco, agradable. ¿A qué va? ¿A los churros? ¿A qué va usted de este lado? ¿Mande? ¿A qué? ¿A las gorditas rellenas? No, qué chulada. ¿A las enchiladas? ¡Ah! ¡Oh, no, no, no, no! ¡Qué chulada, no! ¡Rico y delicioso, eh!
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0: Bueno, 4 ya de la tarde, 43 minutos, ya 4 ya de la tarde con 43 minutos, va que vuela, ¿eh? Este mes va que vuela, ya huele a fiestas mexicanas.
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0: y HP,
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0: ya estamos más mexicanos que nunca. 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
1: Estamos, ya son las 4:51. Oiga, tengo un saludo para Sarita Martínez. Buenas tardes, Sarita. Buenas tardes, saluditos, bendiciones. Dice: hola, Robert, ¿cómo está? Yo también. Cumpleaños en septiembre. ¿A poco? ¡Órale! Allá para Aurelia Licón, que también cumpleaños en el mes de septiembre. ¿Sí? Órale. Bueno, ya les. Y un servidor también. Ya le estaremos dando cuentas dónde va a ser el. El RGFS, compadre, ¿verdad? Por cierto, le mando un saludo a mi gran amigo Rosúñiga, que el día de ayer, ¿cuándo fue el festejo? ¿El domingo ayer? Ah, ok. Sí, cumpleaños y la verdad no tuve chance de... Bueno, no estaba aquí, andaba ocupado. No tuve chance ni de ir. Pero te mando un saludo, compadrito, a mi compadre La Pig, que también por allá el día de ayer me invitó a su comida de cumpleaños. No tuve chance de ir, la verdad. Por ahí anduve ocupado, pero espero se la hayan pasado bien bonito y excelente con toda la familia, sus seres queridos que por ahí les acompañaron en su cumpleaños, ¿sí? Muchas gracias. Vamos a saludar también de este lado. ¿A quién, viejo? Échale de una vez. Saludos para. A ver, déjeme checar de este lado. Clarita Martínez, buenas tardes. Hola, hola. Para mi comadre Gaby Franco también, muy buena tarde. ¿Cómo está usted? Soy la Chaparrita de parte de Gaby Franco. Saludos, Gaby. Gracias. Brisa del Mar, salud para usted. Aquí escuchando su bonito programa, Brisa del Mar, siempre fiel a sus programas. Gracias, excelente arranque de semana. Y pues bueno, pues aquí estamos al pendiente. Daniel Elizondo, compadre, te mando un saludo. Daniel Elizondo también. Gracias por sintonizarnos en este bonito ya lunes 17 de agosto. Mi compadre, mi gran amigo Daniel Elizondo, le mandamos un saludo. ¡Sale! Esta semana no vamos a tener el programa de Tarcisio, ¿sí? Entonces nos vamos a ir directamente a lo que son los deportes con José Vélez Azad y regresamos después del corte. ¿Sale? Ok, vámonos. ¡Vámonos!
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2: Hola, ¿qué tal, amables amigos? Con el gusto de saludarlos, con ánimo de lunes, iniciando la nueva semana y enlazados en todas nuestras estaciones de organización radiofónica tamaulipeca para compartir con ustedes el resumen de lo acontecido a lo largo de los últimos días, pero también hay agenda la cual hemos seleccionado para traerles en este espacio, así que quédense con nosotros. Esto es ORT Noticias en los deportes. Comenzamos con información de la Liga de Expansión, lo que en complemento a esta fecha número 4 y después de la victoria del pasado jueves de 1-0 de Alebrije sobre Tepatitlán, continuó entre viernes, sábado y domingo. En cronología por orden, en el martes Regómez, el equipo de casa, Correcaminos pierde con Chivas Tapatío 3-2, mientras que en el Carlos Vega Villalba, Mineros golea 5-1 a los Venados de Yucatán. Victoria del Atlético La Paz en el Guaycura 2-0 ante los Piratas, mientras que como visitante ganó Morelia, el próximo rival del Corre. Este jueves ya la jornada número 5 se va a jugar en la cancha del Estadio Morelos, y donde Correcaminos, el equipo de casa, estará entrenando el día de mañana, una práctica más, y viajará por la noche rumbo a tierras michoacanas. Bueno, Morelia venció 2-1 a Cruz Azul como visitante. Dorados de último minuto empata 2 como local en el estadio El Encanto en Mazatlán, 2-2 con los Coyotes de Tlaxcala. Cancún le gana 2-0 a los Alacranes de Durango, y goleada de 4-0 a los Leones Negros en el Jalisco el día de ayer al mediodía ante la Jaiba Brava. Vamos con información de la Liga MX, los resultados de este fin de semana que todavía no están completos porque hay dos encuentros que esta cuarta fecha de la apertura 2026 se juega en el día de hoy. Por lo pronto, en cuanto a la historia escrita, Atlante y Toluca empataron 0-0, goleada, y vaya de qué forma, 6-1 de los Rayados del Monterrey ante los Bravos de Juárez en el Gigante de Acero. Atlas de último minuto y con un error de Nahuel Guzmán termina ganando 2-1 al equipo de Tigres. Empate a 0 entre Pumas y los Gallos Blancos. Victoria y también por goleada de las Águilas 3-0 en el Estadio Banorte, en el Estadio Azteca. 3-0 ante el Atlético San Luis con gol de tiro penal. Y como visitante en la Comarca Lagunera, ganan las Chivas 1-0 ante los Guerreros del Santos. Victoria de los Cholos de Tijuana ante el campeón de campeones, el actual campeón del fútbol mexicano, pierde el segundo partido consecutivo, Joel Wiki, y lo hace ante el equipo de Cholos, 2-1. Por cierto, un golazo de Gil Mora. Para el día de hoy, Necaxa a las 19 horas se enfrentará a León, y a las 21:06, Pachuca recibe en el Estadio Hidalgo a la Franja del Puebla. En la Liga MX Femenil faltan 3 partidos por complementar de la fecha número 2, el día de hoy a las 5:00 p.m, de hecho este partido está comenzando en este instante, León contra el equipo de Querétaro. Más tarde, las Diablas Rojas del Toluca recibirán en el Nemesio 10 a las Rojinegras del Atlas, y las Guerreras del Santos Laguna enfrentan a las Rayadas del Monterrey. La Community Shield, este que es un verdadero partido por el campeón de campeones, donde el campeón de liga de la Premier League, el campeón de copa de la FA Cup, se enfrentan en Inglaterra. El Arsenal derrota 3-0 al equipo del Manchester City con goles de Calaflori, Havertz y Odegaard. Así las cosas, inicia bien con el pie derecho el actual campeón de Inglaterra. En los deportes, con ánimo de lunes, José Vélez Azad.
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compadre La Pinji, le mando un saludo especial a mi compadre La Pinji, sí, que ayer, le repito una vez más, que ayer se festejó con un mole. Por ahí estuvo mi compadre Juan Sabor. No, qué bárbaro. Y ya nomás mi compadre Katy, lo que nos está compartiendo, compadre. Mi compadre Katy, le mandamos un saludo. Compadrito, aquí estamos festejando al médico Pedro, hoy por ser el día del médico veterinario. ¿A poco? ¡Órale! Un saludo especial allá para mi amigo el médico Pedro. Sí, el médico veterinario, le mandamos un saludo especial de parte de mi comadre Katy. Y nada más, no, pues con esas. ¿Para qué queremos más festejo con esas? Usted, Katy, esas güeras grandotas. ¡Ah!

0: zonas, Katy, con esa, nomás de ver, creo que ya me dio sed.
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Fernando Cato Santander, le mandamos un saludo en este super lunes. Compadrito, gracias por ahí nos está escuchando Cato Santander, mi gran amigazo, ¿eh? Ahí le mandamos un saludo. Lupita Mata,

0: Allá para Margarita Romero Ontiveros también le mandamos un saludo para Margarita Romero Ontiveros. Por ahí nos está escuchando en esta tarde, ¿sí? Vamos a irnos rápidamente a la pausa. Ya son las 5 de la tarde con 15 minutos. Es momento de irnos a la pausa. La temperatura aquí en Ciudad Victoria al momento, déjeme actualizarle el dato. Sí, 24 grados, compadre. 24 grados. Órale, no, pues qué agradable, ¿no? 24 grados aquí en Ciudad Victoria al momento, ¿sí? En la capital tamaulipeca. Vamos al corte y regresamos. No le mueva, no le cambie, ¿eh?
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1: La música de Hechicero de Linares se llama Bésame Morenita, Bésame Morenita con Hechicero de Linares. Mandé, oye, ayer saludé muchísima gente allá en el Mante, compadre, de los grandes amigos que tengo por ahí en el Mante, Tamaulipas. Ayer los saludé, me dio mucho gusto poder saludar a toda la bandita que por ahí saludamos, ¿sí? Mandé. Bueno, voy a mandar un saludo ya para mi compadre Hernán Gatica. Dice por acá, te estoy escuchando acá por el Hospital General. Por cierto, compadre, también el viernes por ahí saludé a varios amigos del Hospital General. Ahí saludé a mis amigos los camilleros en el Hospital General. ¿Quién más? Ahí en la fiesta mi compadre Chucho, mi compadre Jesús. Sí, por ahí los saludé a toda la racita del Hospital General. Cómo no, hombre, grandes amigos. Y ¿mandé? Sí, 3:00 a.m, compadre, hasta las 3. Bueno, ahí estuve, ya no me fui a descansar. Pero bueno, le mando un saludo especial a toda la racita ahí del Hospital General, a todos los amigos camilleros, a toda la raza por ahí de al personal médico, personal de enfermería que también por ahí estuvieron. Sí, toda la racita desde guardias de seguridad de ahí del Hospital General que también andaban echándole ganas, ¿sí? Muchas gracias. Vámonos, 5:00 p.m. con 21, 5:21. ¿Sí? ¿Cómo se pide este guapango?

A usted que viene, bueno, gracias a nuestro amigo que por ahí nos da este reporte, nuestro corresponsal vespertino. Dice, oye, entre lo que es calle, bueno, es el 8 y... Sí, ya, creo que ya lo vi. Creo que yo caí en ese... en mi nave, por ahí se caí yo en ese agujero, en el 8 Boulevard y Juárez, en el 8 entre Boulevard y Juárez, ahí está una estación de combustible, hay un registro abierto para que usted que va por ahí tenga mucho cuidado. Es a la derecha, ¿no? Como quien dice, vienes de norte a sur, a la derecha, sí, ya creo que sí. Bueno, tenga mucho cuidado, porque ahí está abierto a quien corresponda, ahí está, hay que evitar un accidente. Y sobre todo, los amigos de moto, ¿no? Que por ahí pasan, es la brilla, es el carril de las motos. Hay que tener cuidado, ¿sí? Usted que lo va escuchando ahí o tiene la posibilidad de poner un señalamiento ahí, por favor, ¿sí? Ponga ahí una llanta, ponga ahí un cono, ponga ahí lo que sea, una rama con una playera que no ocupe para que vean los amigos de las motos que van por ahí, ¿sí? Porque sí está peligroso, está muy, muy peligroso ese... Esa alcantarilla, no sé, que sea abierta. Oiga, también otro, hablando de vialidades, hablando de vialidades. Hace rato un chamaco, se iba a reincorporar a la vialidad de una forma incorrecta, ¿sí? Digo, hay que ser realistas. Papás, usted que le suelta un vehículo a los chamacos, usted que le compró un vehículo a los chamacos, usted que le suelta el vehículo a sus chamacos, enséñele a ser respetuoso con las vialidades. Enséñele a tener respeto y ética en la vialidad. Le voy a decir por qué. Porque yo siempre manejo con precaución. Es más, no manejo ni a 40, perdón. Ya merito me daba un golpe. Y todavía el muchacho, con palabras altisonantes o altas altisonantes, me dice majaderías, no los, yo las conozco.

Usted como dueño del vehículo le exhorto a que, hijo, maneje con precaución, maneje con respeto, maneje con cautela, sí, respete sus carriles. ¿Cómo te vas a querer reincorporar a un carril cuando te estás acomodando mal? Sí. Entonces, pues, papás, usted que le presta el carro a su hijo, que es joven, jovencito, chavalones, sí, que yo creo que a lo mejor no tenía ni licencia el muchacho, ni tarjeta de circulación, yo creo. Entonces, ¿mande? Pues sí, oye, pues, uno viene a todo dar y el chamaco, pues no me voy, tampoco, no se trata de, pero simplemente hay que enseñarles a que tengan valores al conducir. Por favor, ¿sí? Ándele, pues, ¡ándele! ¿Esto por qué? Porque uno viene con familia y todavía se ponen así al tú por tú. Imagínense, yo cómo voy a poner al tú por tú delante de mi familia, de mi niña. Imagínense qué ejemplo le voy a dar a la niña. No puede ser. Entonces saliste bien miedoso, hijo. Cállese tan miedoso. No, lo que pasa es que soy respetable.

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2: Oye, déjale, y le mando un saludo especial a mi compadre Maldito Traslados, a toda la racita del IMSS también, que se reportan mis amigos. No, hombre, puros camaradas. A Maldito de acá del IMSS, que viene por ahí de. Bueno, es el de Traslados. Le mando un saludo especial a mi compadre Maldito. Viene ahí con mi compadre Sandoval Moncada. Dice, oye, pues yo creo que este chavalón está espantado. ¿Cómo ves? ¿Con qué lo barro? Le digo, mira, pues necesita que te busques unos huevos de guajolote. El huevo de guajolote, con entre 20 y 10 días de haber nacido el huevo de guajolote. Hay que, 5 y 10 días de haber nacido el guajolote, digo, el huevo. Salido del huevo del guajolote. Bárrelo. Y se le va a quitar lo sueñoso y lo cansado, ¿sí? Y ahí te vas a dar cuenta, o a lo mejor te ha espantado el pelado, ¿ah? No es cierto, hombre. No se crea, no vayan a quitarle los huevos al guajolote. Allá para mi compadre Maldito y Sandoval Moncada. Vienen aquí ya cruzaron Zaragoza, vienen en carretera sintonizando el HP. Compadre, pues manejen con mucha precaución, cuídense bastante. Ahí le mandamos un saludo especial a mi compadre, repito, Maldito, mi compadre Sandoval Moncada, que viene dormido. Dijo, oye, pues nos fuimos, se fue dormido, llegamos y llegó dormido, pues, qué rollo, compadre. Le digo, pues ya sabes, el remedio. Huevos de guajolote, entre 5 y 10 de haber salido de la guajolota, pues dar una barrida. No es cierto, hombre, saludos. Desde puras caras estás poniendo, compadrito. Gracias a mi comadre Katy, le mandamos un saludo especial a mi comadre Katy. Clarita Martínez también. Clarita, ¿cómo está usted? Le mandamos un saludo allá para Clarita Martínez. Saludos, gracias. Vámonos con esto, se llama El Diabético Caído. Sí, este tema le gustaba mucho a la tía Idalia, se lo enviamos hasta el cielo. Y pues bueno, allá para Carlos Leal, que también le gusta el tema. Carlos Leal, ¿cómo estás? Ánimo, ahí la mandamos, se llama El Diabético Caído con los federales de Nuevo León. Diabético Caído. Hoy vi.

0: sacado la música de Eliseo Robles, se llama Quiero Ver. Eliseo Robles, tengo un saludo para acá, por acá dice, por acá, para mi amiga, a ver, por acá, aquí está, Marta Alicia, ¿cómo está Martita? Buenas tardes, dice Robles, buenas tardes, escuchándote como siempre en tu bonito programa, nunca me lo pierdo, te escucho en Arbolada. Órale, que Dios le bendiga, gracias a usted, mi amiga Marta Alicia Porras, le mandamos un saludo especial, como siempre, escuchando al locutor número uno de la radio, el señor Rubén García, desde el Olmo de Güemes, José Martínez. Compadre José, te mando un saludo, compadre, también, a toda la gente bonita allá en el Olmo, les deseamos lo máximo, un saludo muy especial para todos ustedes, bonita tarde, fresca, muy fresca, la tarde en este lunes, inicio de semana, José Martínez. Compadre, te mando un abrazo, gracias por escucharnos, ¿sale? Vamos a la pausa y regresamos.
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Ya faltan 7 minutos para que sean ya las 6 de la tarde. Y pues bueno, voy a darle paso a mi compañero Justo Coronado Garza a continuación. Sí, por ahí para que lo siga, lo escuche a través de la 97.5 FM. Llega Justo Coronado Garza de 6 a 8 de la noche. Así es que mañana usted y yo tenemos una cita en punto de las 6 de la mañana, de 6 a 8 de la mañana, en el Morning Show. Si Dios me lo permite, aquí estaremos de 6 a 8. Gracias, que tenga usted una excelente tarde. Cuídense mucho. Y hasta el día de mañana nos vemos.

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